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2: Son exactamente las 21 horas.

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0: Las 6 de la mañana con 5 minutos, 6:05. Buenos días, Chile. Buenos días al mundo. Arriba con la festividad que ya es lunes, señores. Buenos días.
1: Hola, ¿qué tal, amigos? Muy buenos días. Cuentan con toda nuestra comprensión, pero no hay más remedio. Hay que levantarse para cumplir sagradamente con los deberes del día, para hacerlo con alegría y la mejor disposición. Les acompaña con buena onda el equipo responsable de Festival.

0: Las 6 de la mañana con 12 minutos en con 12 en este amanecer del lunes 21 de septiembre del 2026, día de San Mateo, y hoy es un día especial para todos nosotros, los trabajadores radiales, porque hoy es el Día Nacional del Trabajador Radial. Pues felicidades para todos quienes estamos aquí en el festival laborando cada día tempranito en la Radio Color de Chile, como Rolando Pérez, el querido Rolito. ¿Cómo estamos, Rolo? Buenos días.
1: Rolando, ¿qué tal? ¿Cómo están todos los cabritos, eh?
0: Bien, pues, señor, listos por acá para iniciar una nueva jornada y en un día especial. Justamente el día lunes, iniciando la semana, Día Nacional del Trabajador Radial. Hasta ayer en la noche, a las 12 de la noche, esperábamos un mensaje que dijera: mañana tienen libre. Las 6 de la mañana con 13 minutos, Ernesto el Negro, el Guaso Collao, ¿qué le dice? Bienvenidos a Festival, ¡feliz día!

Ya son las 6 de la mañana con 17 minutos, 6 con 17 en este amanecer de día lunes con los festivales del Día Nacional del Trabajador Radial. Pues felicidades para todos los colegas de las distintas radioemisoras de nuestra región, del país y de nuestro chilito completo que hoy celebra nuestro día. Y trabajando como corresponde. Vamos de inmediato al pretiempo. ¿Qué dice el pretiempo? Ya tenemos el informe que nos llega desde Margamarga. Desde Margamarga, el profe Moreno nos dice muy buenos días, estimados oyentes. Un gran saludo a todo el staff del Radio Festival en el Día del Trabajador Radial. En este momento en Margamarga, 9 grados, sensación térmica 7 grados, parcialmente nublado, humedad 94%, viento sur de 9 kilómetros por hora, visibilidad 10 kilómetros, amanecer a las 7:36, atardecer a las 19:41. Máxima para hoy 21 grados, muy buena semana para todos y viva Chile. Eso, gracias profe por el saludo también. Se pasó. Revisamos de inmediato qué nos dice desde Valparaíso Juanito Orrego. Juanito Orrego nos dice: buenos días, estimado. A esta hora en Valparaíso la temperatura es de 8 grados, sensación térmica 6 grados, está heladito, ¿eh? Se espera una máxima de 16, humedad 92%, viento de 21 kilómetros por hora del sur. La presión es 1021 milibares, amanecer a las 7:12, anochecer 20:07. Salida del sol 07:37, puesta de sol 19:42. A esta hora en Valparaíso, cielos despejados. Sería todo. Gracias, Juanito. Que tenga un buen día, compadre, que lo pase muy bien. Viña del Mar, ¿cómo está a esta hora? Las 6 de la mañana con 19 minutos. La temperatura es de 10 grados termómetro y la sensación térmica 9 grados. La humedad 89%, viento de 14 kilómetros por hora. Los cielos están con nubosidad parcial, variando a despejado. La máxima probable para hoy, 19 grados. Las 6 con 20 minutos, el festival.

Ya son las 6 de la mañana con 24 minutos, 6:24 este lunes 21, Día del Trabajador Radial. Vamos a revisar de inmediato qué nos dicen nuestros amigos de F Valparaíso. Ya tenemos por acá el mensaje diario de ellos que publican en sus redes sociales. Tren Limache a Puerto, Puerto Limache arranca una nueva semana. Hoy volvemos a acompañarte en cada viaje por la red Limache a Puerto, Puerto Limache. Si necesitas orientación durante tu trayecto, escríbenos en @fvalparaíso para ayudarte. Hermosa postal de un amanecer de F Valparaíso. Que tengan linda semana, chiquillos. Buen inicio en todo su trabajo desde Limache a Puerto, Puerto Limache, el romántico Chucu Chucu Tutú. Está circulando desde las 6 de la mañana. Nosotros por acá a las 6:25 vamos a buscar las primeras noticias sin punto del festival.

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0: Las 6 de la mañana, 30 minutos.
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0: Las 6 de la mañana con 31 minutos en este amanecer de día lunes 21 de septiembre, con una temperatura en el centro de Viña del Mar de 10 grados. Termómetro, sensación térmica 9 grados, los cielos parcialmente nublados, la humedad 89%, viento del sur de 14 kilómetros por hora. Esperamos una máxima probable de 19 grados para hoy. Vamos a las noticias en el Día del Nacional del Trabajador Radial. Dos personas resultaron lesionadas ayer tras una colisión entre un vehículo menor y un motorista en la intersección de Avenida Errázuriz con Las Heras, en Valparaíso. Intensa fiscalización embarcaron la última jornada de Fiestas de la Patria en la región de Valparaíso. Más de 980 kilos de alimentos fueron decomisados. Faltan 28 y medio minutos para las 7, 28 y medio minutos para las 7 de la mañana. Detienen a conductor viajando ebrio a 172 kilómetros por hora y un segundo vehículo a 163 kilómetros por hora en la Costanera Norte, región metropolitana. Capitán chileno de Copa Davis, Nicolás Massú, tras la derrota con España. Parte de este deporte también es perder y hay que levantarse, seguir empujando, dijo. Ya faltan 28 minutos para las 7, 28 para las 7, lunes 21 de septiembre del 2026. Un accidente de tránsito se registró en el sector de Punta Diamantes con Portales en Casablanca. Un vehículo menor chocó contra un paradero de locomoción colectiva. El Real Betis del entrenador chileno Manuel Pellegrini frenó su racha ganadora en la Liga Española al igualar 1-1 con el Deportivo La Coruña. 27 y medio minutos para las 7 de la mañana, día de San Mateo. Felicidades. El tenista chileno Tomás Barrios, tras la derrota con España por Copa Davis, dijo que es una pena jugar a este nivel, sobre todo por la gente. La selección chilena informó la reprogramación del último partido del equipo femenino en los Juegos Sudamericanos de Santa Fe, Argentina, que será ante Paraguay por las tormentas. Se jugará hoy lunes a las 10 de la mañana. Fiscalía de Perú abrió una investigación como presunto sicariato del asesinato de la periodista y candidata Susi Aponte. 27 minutos para las 7, 27 para las 7. Hoy es el Día Nacional del Trabajador Radial. Un accidente vehicular terminó ayer con un automóvil desbarrancado en ruta Las Palmas, dirección Viña del Mar. No hubo lesionados. El presidente José Antonio Kast viajó hasta Nueva York para participar por primera vez en la Asamblea General de la ONU, con énfasis en seguridad y crimen organizado. La delegación presidencial provincial de Marga Marga canceló el cierre de las festividades con el fondazo de Peña Blanca tras superar 4 veces el aforo autorizado e incumplir medidas de seguridad. Faltan 26 minutos para las 7 de la mañana, 26 minutos para las 7. Hoy también es el día del navegante chilote y del territorio chileno austral, Magallanes. Un automóvil que había sido robado terminó volcado al interior de una quebrada en el sector de Manquehue, Padre Las Casas. Accidente que dejó a su conductor fallecido. Derrota terrible. Chile fue aplastado por España en dobles por 0-6 y 3-6. Y perdió la serie de clasificatorias a las finales de la Copa Davis. Un grave accidente de tránsito ocurrido durante la madrugada del domingo en la entrada de Quintero dejó alrededor de 8 personas lesionadas, una de ellas con riesgo vital. Faltan 25 minutos para las 7, 25 para las 7. Rutas, carreteras, calles y avenidas con tránsito normal hasta este minuto. Amigos conductores, por favor, manejen a la defensiva. 25 minutos para las 7 de la mañana. La PDI detuvo cerca del Parque O'Higgins en la región metropolitana a un ciudadano venezolano que transportaba más de 800 kilos de marihuana en un furgón, droga avaluada en 4 mil millones de pesos. El equipo Chile de natación artística hizo historia al ganar todos los oros en los Juegos Suramericanos de Santa Fe 2026. La PDI detiene a un hombre que acuchilló a dos mujeres en Tomé. Una de ellas tuvo que ser hospitalizada. Este hombre pasará control de detención. 24 minutos para las 7, 24 para las 7. Reñidas elecciones regionales en Alemania. La izquierda gana en Berlín y la ultraderecha vence en el noroeste del país. Una nueva entrega de la encuesta Criteria registró que la aprobación del presidente José Antonio Kast cayó al 29% y la desaprobación escala.

Un vehículo chocó y después terminó volcado en la comuna de Maipú, región metropolitana. Por este hecho, una persona resultó fallecida. Más de 100 viviendas afectadas y 3.000 clientes sin luz dejaron intensas lluvias registradas durante la noche del sábado en el Gran Concepción. Faltan 23 minutos para las 7. 23 para las 7. El paso fronterizo Los Libertadores se mantiene cerrado de manera preventiva debido al pronóstico de nevadas y fuertes vientos en la alta montaña. Este lunes se evaluará su reapertura. Un nuevo balance sobre las fiestas de la patria fue entregado por la Prefectura de Tránsito de Carabineros, en el cual se reportan 18 fallecidos y 282 detenidos. 22 minutos para las 7. 22 para las 7. El expresidente Boric defiende fallida candidatura de Michelle Bachelet a la ONU. Sí, valía la pena intentarlo, señaló. Investigan presunto femicidio de una mujer de 91 años, quien fue encontrada sin vida en su domicilio de la comuna de Pitrovken. El gobierno toma nota de la baja de la candidatura de la expresidenta Bachelet a la ONU y apunta a la necesidad de una profunda reforma al sistema de Naciones Unidas. Ya faltan 21 y medio minutos para las 7. Ya vienen los indicadores del día y los resultados de los juegos de azar en festival. Serán 3.760.261 los electores denunciados por el Servicio Electoral Cervel ante los juzgados de policía local por no votar en la pasada elección presidencial y parlamentaria 2025. El juzgado de garantía de Limache amplió por 3 días la detención de un hombre de 43 años imputado por su presunta participación en un robo con homicidio ocurrido el viernes en las cercanías de Las Ramadas. 2 personas murieron en Moscú por un ataque ucraniano con drones en la principal jornada de las elecciones parlamentarias en Rusia. Ya faltan 21 minutos para las 7, 21 para las 7. Resultado de los juegos de azar de ayer. En el loto 3, en el día, 796, en la tarde, 410, en la noche, 467. En el loto 4, en el día, 5, 6, 14 y 16, no hubo ganadores. En la noche, 1, 2, 21, 22, un afortunado con 887.000 pesos de premio. En el loto los números fueron el 15, 22, 27, 29, 39, 40. Como bien, el 6. Sin ganadores el loto. Faltan 20 y medio minutos para las 7 de la mañana. Ahora están los indicadores del día para ustedes. Lunes 21 de septiembre del 2026. Celebramos a Mateo, que está de onomástico. Felicidades. Día Nacional del Trabajador Radial. Semana número 39, día 264 del año. La unidad tributaria mensual, 71.721 pesos. Unidad de fomento, 40.983 pesos con 58 centavos. Los indicadores del Banco Central, dólar, 958 pesos con 42 centavos. Y el euro, 1.099 pesos con 86 centavos. Con una temperatura de 10 grados termómetro, sensación térmica 9 grados, esperamos una máxima de 19 con los cielos parcialmente nublados, variando a despejado. Hasta aquí dejamos este primer Sin Punto, preparado por nuestro departamento de prensa de festival.

Ahí nomás, faltan 15 minutos ya para las 7 de la mañana, 15 para las 7 en este amanecer del lunes 21, celebrando a todos los trabajadores radiales de nuestro querido y amado país. Que tengan un excelente día, chiquillos, que lo pasen muy bien. Vamos a revisar de inmediato, como siempre a esta hora, los titulares de la prensa escrita. En este día lunes dice así, faltan 14 minutos ya para las 7, ¿eh? Principal titular del Mercurio, Cast, viaja a la ONU con postulación porteña al BBNJ como objetivo clave. Creo que el BBNJ. El canciller dijo que INEDE de candidatura de Valparaíso a sede ejecutiva del Tratado Internacional forma parte de la agenda que lleva la delegación chilena. Ah. Fotografía de la portada del Mercurio, Villa Alemana, polémica suspensión de fiesta que cuadriplicó el público autorizado. Ah, por el aforo. Delegación quitó permiso al evento que en su última jornada tenía prevista actuación de los Vázquez debido a varios incumplimientos. Cualquier gente. Informe hasta agosto revela baja regional de homicidios. En cambio, alza del mismo delito en Valparaíso genera ya preocupación. En Montemar, abogados piden a la Contraloría revisar permisos a edificio en Concón. En el ascenso, Wanderers deja atrás partido de Madrid y se enfoca en Cobreloa. Oye, felicitaciones para el cuadro Catubur. Los cabros lo dieron todo en la cancha, dejaron todo, pero no se pudo. Gracias a que el Real Madrid jugó con 12 jugadores, no, con 12, 13, 14, 15 jugadores. Va 16, 17, 18 jugadores tenía el Real Madrid, pues. Los cuatro árbitros en cancha y los otros tres que están en el VAR. Así que Wanderito no tenía nada que hacer, porque contra 14 jugadores no se puede. Así que saludos para el árbitro polaco. Pero eso queda atrás ya. Felicitaciones a los chiquillos. Ayer el curita de la Basílica de Gómez Carreño, el padre Raúl Marchán, al inicio de su Eucaristía, pidió un aplauso para los jóvenes caturros. Qué bonito gesto eso. Viene el Monseñor, el cardenal de la Basílica de Gómez Carreño, Raúl Marchán, hizo ese gesto con los guanderinos. Y él es de la Chile, pero pidió un aplauso por los jóvenes. Bien merecido. Muy bien, curita. En el fútbol, Everton jugará dos veces con la U, esta semana por Copa Chile. Sí, por el partido de ida este jueves a las 20:30 horas en el Estadio Sausalito. Y después viene el de vuelta en Santiago. Fiestas Patria superaron las expectativas de fonderos pese al corto feriado. Miles de visitantes tuvieron principales actividades dieciocheras en la región. Corte acoge uno de cada cinco recursos contra cobros del CAE. ¿Qué más tenemos? En Nogales, gerente explica próximos pasos de ampliación de la mina El Soldado. Titulares del Mercurio. Ya viene la bolsa del trabajo, ¿eh? Faltan 11 minutos para las 7, 11 para las 7. Aquí están los titulares de La Estrella. Aumentan accidentes viales en Fiestas Patrias. Hasta ayer había una estadística de 33 siniestros en la región, 9 más que el año pasado en esta fecha, y con 2 fallecidos. Respecto a detenidos, el total parcial era de 36. Fotografía, alta asistencia de público, dejó felices a los fonderos. ¡Qué bueno! Ocupación hotelera solo llegó a un 40%. ¿Eh? Está muy caro. Cancelan último día de fondazo en Peña Blanca, la polémica. Quintero, 8 heridos en una colisión. Estaban en las ramadas y vieron en vivo y en directo robo a su casa. ¿Ya? Sportiva y los Leones en Liga de las Américas. Transmisión Madrid, Wanderito se concentra ahora de lleno en el ascenso. El equipo sub-20 arribaba anoche para preparar desde hoy ya duelo clave ante Cobreloa. Que va a estar bueno ese partido, se juega ya. Con Cobreloa, el Wanderito ahora ahí. Si gana, Wanderers ya está ascendido, dicen muchos y los entendidos en la materia. Faltan 10 minutos para las 7. Si viene la bolsa del trabajo.

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1: Ya tenemos la bolsita del trabajo cuando faltan 6 minutos para las 7. A 6 para las 7 aquí en la Festival La Radio Colores de Chile. Vamos a revisar qué dice en este mensaje. Se necesita estilista con experiencia para Galería Carrusel, local 31, Viña del Mar. Comunicarse al 99 16 22 8 24. Se necesita cajero digitador para Revicentro, ubicado en calle Limache 3677. Tiene que comunicarse al 32 297 2558. Ya faltan 5 minutos para las 7. 5 para las 7. Galería Pleno Centro de Viña del Mar necesita urgente un nochero y que sea mayor de 50 años, con el curso S10 al día. Dejar documentos en la administración. Se necesita chofer para colectivo para Miraflores y Gómez Carreño. Comunicarse al 942-606-808. 4 minutos para las 7 de la mañana, 4 para las 7. Estos datos están en nuestra página web www.radiofestival.cl.

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Ya son las 7 de la mañana con 8 minutos, 7 con 8, en este amanecer del lunes 21 de septiembre del 2026, con Rolando Pérez en la sala de sonidos de Festival Esteban Vázquez para las noticias del mundo mundial del Departamento de Prensa de la Radio Colores de Chile, en el Día del Trabajador Radial, Día Nacional de Arica Magallanes, de Costa Cordillera, donde hay una radiodifusora, sea esta de frecuencia modulada, de amplitud modulada, que quedan pocas pero quedan, y también de las que son privadas, son de colección comunitaria, por ejemplo, de transmisión comunitaria, regional y provinciales también. Saludos para todos ellos, que lo pasen muy bien, todos aquellos que se sientan detrás de un equipo técnico para transmitir palabras, sonido, imagen, sonido, o sea, imagen no, pues sonido nomás, y por supuesto la música que entretiene a nuestra gente linda. En este mes de la patria, septiembre tenía que ser el 21 dedicado a los trabajadores radiales. No como antes, porque antes silenciábamos nuestras transmisiones, quedaba solamente una radio de turno hasta que se echó a perder la cuestión. Son las 7 de la mañana con 9 minutos, 7 con 9, vamos al tiempo. ¿Cómo está esta hora? La temperatura del momento en el centro de Viña del Mar no ha variado, a 10 grados termómetro, igual, 10 grados termómetro. La sensación térmica sigue siendo 9 grados y los cielos están con nubosidad parcial, condición que se va a mantener así durante el día. Va a estar variando a despejado en horas de la tarde. Mañana va a estar despejadito, no hay atisbo de lluvias ni precipitaciones ni nada. Fuertes vientos, sí, fuertes vientos. El viento en estos momentos es ya de 18 kilómetros por hora. Hay harto viento. Y heladito. Las 7 de la mañana con 10 minutos, 7 con 10. En la radio en Colores de Chile. ¡Buenos días!

Ya son las 7 de la mañana con 14 minutos, 7:14 en el Día del Trabajador Radial, celebrando ya aquí en la... ¿Iremos a tener cóctel hoy día, Rolito? No, digo yo, pues una de esas, no sé, pues agarramos volando bajo al don Andrés y se raja con un cotelé para los trabajadores radiales, pues digo yo. No, nunca se sabe, siempre don Andrés depara muchas sorpresas, como fue el otro día que tuvimos el festejo con las fiestas patrias. Creo que todavía anda con dolor de bolsillo, o sea, perdón, de espalda, después de estar preparando ahí los anticuchos, que estaban más ricos. Óndate, los anticuchos. Chicos, se pulga, no soltaba la parrilla. 7 de la mañana, ya con 14 minutos. 7:14 aquí en la festival. ¿Por qué se celebra hoy el Día del Trabajador Radial? Bueno, fue instituido en nuestro país en el año 1942, 84 años atrás, para destacar en ese entonces a todo el personal de radio que trabajaba intensamente en las fiestas de la patria, y en especial en la transmisión en directo de la Gran Parada Militar desde el Parque Cousiño, hoy Parque O'Higgins de Santiago, razones por las cuales se decretó como feriado y descanso oficial radial en todo el país. Esto, claro, repito, era porque solamente había transmisión radial de lo que era la Parada Militar de aquel entonces, no estaba la televisión. También influyó en que se dejara de lado un poco la celebración del día de descanso. Solo quedaba una emisora transmitiendo por frecuencia AM en ese día de descanso, y más tarde se sumó una FM bajo la señal única de Red Archi de la Asociación de Radiodifusores de Chile. Fue durante la administración del presidente Juan Antonio Ríos Morales que se instituyó oficialmente a contar del 21 de septiembre de 1942 como ese día conmemorando a los trabajadores radiales. No es el día de la radio, no, es el día del trabajador radial. Porque veo por ahí algunos saludos que dicen felicidades a la radio. No, es el día del trabajador, el que hace la radio. Fecha en que todas las emisoras de nuestra república celebran a sus trabajadores. Son las 7:16 en la festival.

Y ahora son las 7 de la mañana con 21 minutos, 7:21, en este lunes 21 de septiembre. Mary Bello lo dice, buenos días, señor. Excelente semana, igualmente para usted, pues. Anita Pacheco también nos dice, buenos días, lindo día de la radio. ¿Ve? Ahí pusieron de la radio. Es día del trabajador radial, no de la radio. Un abrazo, bendiciones. Zulinda Fuentes, que tengan hermoso día. Gracias, Zulinda. Solange Madeleine Valdesgarrao dice, buenos días. Ya comienza una nueva semana, se acabó el 18. Estamos los sobrevivientes del 18. Ahora solo trabajo, linda semana para todos. Tiki tiki ti, dice Solange, igualmente para usted, pues. Rosita Osandón, ¿cómo estamos? Buenos días también, bendecido día. Feliz día, felicidades. Huguito Grandón también nos dice, buena, buena, gancho, mucha felicidad a todos los trabajadores de la más grande, que tengan gratísima jornada junto a los responsables. Igualmente, buena salud para usted, amigo. Albertina desde Casablanca, buenos días, un abracito bien reapretadito, dice, buen comienzo de semana. Saludos de los dos, ¿eh? Patricio Jiménez dice, buenos días, que estén bien por su fondo. Gracias. Francisco Villalobos, ¿cómo estamos, Panchito? Buenos días, que tengan excelente semana. Festivaleros, ¿cómo estuvieron la fiesta? Cansados bailando. Me imagino que bailó muchas cuecas, así es, pues. Carlitos Bernal nos dice, buenos días también desde Quillota, la ciudad creada con cariño. Saludo a todos los amigos feriantes también ahí de parte de nosotros, por intermedio de su hermanita ahí en la feria de Quillota. Felicidades también nos dice María Angélica, la estelista de las estrellas. Nos dice también buenos días junto a Rolando en el Día del Trabajador Radial. Muchísimas, entregando su alegría y cercanía con sus auditoras, auditores. Un gran abrazo. Angélica, la estelista del carrusel. Elizabeth Elena, la chica Eli. Saludos también para usted, pues Eli. Que tenga buen día y sobre todo a la Radio Festival en nuestro Día del Trabajador. Un fuerte abrazo y a cuidarse mucho. Derroche en fiestas patrias, dice Mary C. Saludos para usted, pues. Cedit Jacqueline Montiel, ¿cómo estamos? Buenos días también, disfrutando del 18 de septiembre. ¿Eh? Ahora a la realidad. Se les quiere un montón, mil bendiciones. Hermosa primavera que ha llegado. No ha llegado todavía. Llega el 23. El miércoles llega la primavera. Así que falta todavía para la primavera, vos, Cedit. El miércoles llega la primavera. Mónica Garro Cruz dice, buenos días. Saludos de Valparaíso. Blanquita Flor Toledo también nos dice, buenos días. ¿Quién más nos dice? Rubén López. Buena semana también, gracias. Oye, tenemos una cantidad de saludos. Graciela Benavente, hasta aquí los dejamos. Después los otros que quedan por ahí pendientes los damos más ratito. Dice Graciela, buenos días. Rolando y Esteban, que tengan un hermoso día en el Día del Trabajador Radial. Felicidades a todo el equipo en colores. Gracias por la compañía diaria. Bendiciones. 7 de la mañana con 24 minutos. Ya se viene el primer resumen de noticias en festival. Sigue.

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1: Primer resumen de noticias de Festival, la radio en color de Chile para esta jornada del lunes 21 de septiembre del 2026. Temperatura del momento, centro de Viña del Mar, bajo un punto, 9 grados termómetro, la sensación térmica, idem 9 grados, los cielos con nubosidad parcial. Vamos a las noticias. Villa Alemana. La delegación presidencial de Marga Marga canceló el evento de Fiestas Patrias 2026 Peña Blanca, conocido como El Fondazo, tras detectar graves incumplimientos de las condiciones establecidas. Durante fiscalizaciones se observó una asistencia de más de 40.000 personas, superando el aforo autorizado. También se hallaron deficiencias en la cantidad requerida de guardias de seguridad y se registraron desórdenes públicos. Santiago, un nuevo balance por las fiestas patrias realizó Carabineros, reportando 18 fallecidos y 282 detenidos a nivel nacional. Más de 50.000 controles vehiculares se realizaron y se registraron 144 detenidos por conducción ebriosa y 37 por consumo de drogas. Los Andes, el paso Los Libertadores, se mantiene cerrado de manera preventiva debido a nevadas y vientos en la alta montaña. Autoridades de Chile y Argentina evaluarán su reapertura hoy lunes. Santiago, el presidente José Antonio Kast viaja a Nueva York para participar por primera vez en la Asamblea General de la ONU, con énfasis en seguridad y crimen organizado. Buscará apoyo para el compromiso de Santiago y promoverá a Valparaíso como sede del Acuerdo de Alta Mar de la ONU. La delegación incluye a parlamentarios y ministras, destacando la agenda social y reuniones con empresas tecnológicas. Faltan 27 minutos para las 8 de la mañana. Valparaíso, un estricto programa de fiscalización de la Seremi de Salud de Valparaíso se desarrolló durante la fiesta patria, enfocándose en la elaboración y venta de alimentos. Se realizaron 277 controles, resultando en 79 sumarios sanitarios y el decomiso de 987,4 kilos de alimentos no conformes. Las irregularidades incluyen falta de conservación adecuada y alimentos vencidos. Juan Fernández, el subsecretario de Transportes, Martín Maquena, anunció la reanudación del servicio aéreo subsidiado entre el continente y el archipiélago de Juan Fernández tras una suspensión temporal por problemas técnicos con el avión habitual. Se gestionó una solución transitoria que incluye 4 vuelos iniciales, ampliables a 12 para mantener la conectividad con esta comunidad. Santiago, Chile sufre abrumadora derrota ante España en la Copa Davis al caer estrepitosamente en los dobles, perdiendo la serie. Jaume Munar y Pedro Martínez brillaron en contra del dúo chileno de Alejandro Tavilo y Tomás Barrios. Luego, Matías Soto cayó para cerrar la llave por un contundente 4-0 para los europeos. De esta manera, Chile quedó con un marcador en blanco en su primera derrota como local bajo la capitanía de Nicolás Massú y deberá reenfocarse en la primera ronda clasificatoria de la edición 2027 en febrero. Viña del Mar. Durante las fiestas patrias, la municipalidad ejecutó un extenso operativo de seguridad en diversas áreas, incluyendo barrios, zonas turísticas y comerciales. El plan incluyó patrullas de intervención y respuesta, monitoreo con cámaras y drones y coordinación con carabineros. Las tareas abarcaron control del comercio ilegal, supervisión de eventos masivos y el cumplimiento de normativas. Santiago, quedan solo 10 días para aprovechar el cupón de gas licuado del plan Chile Sale Adelante, con un aporte de hasta 27.000 pesos por hogar, cuyo plazo vence el próximo 30 de septiembre. De los 5,1 millones de hogares beneficiados, más de un millón aún no han utilizado el beneficio. Autoridades instan y hacen el llamado a usar el saldo antes de la fecha límite. La Calera. Unión La Calera ha ofrecido un descuento especial para el partido de local contra la Universidad Católica en la Copa Chile, destinando a los hinchas que han asistido a encuentros anteriores. Para acceder al descuento, los aficionados deberán usar su RUT al comprar entradas disponibles tanto online en Ticketmaster como en la tiendita calerana, con el objetivo de fomentar el apoyo del público ante la Universidad Católica.
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1: Los indicadores para este día, lunes 21 de septiembre del 2026, día de San Marco, Día Nacional del Trabajador Radial. Semana número 39, día 264 del año. La unidad tributaria mensual, 71.721 pesos. Unidad de fomento, 40.983 pesos con 58 centavos. El dólar, Banco Central, 958 pesos con 42 centavos. Faltan 23 minutos para las 8 de la mañana.

0: Cifra fue confirmada por el director del CERVEL, Raúl García, durante una exposición ante la Subcomisión Mixta de Presupuestos. García defendió la necesidad de recursos para este 2027 y explicó que corresponde legalmente al servicio hacer estas denuncias, lo que requiere primero capturar información de los padrones electorales. Viña del Mar, el Cuerpo de Bomberos de Viña del Mar anunció el fallecimiento de don Luis Felipe Fuensalida Ferdinand, bombero honorario de 59 años tras una enfermedad. Ingresó al servicio el 10 de junio de 1991 y dedicó 33 años a la comunidad, ocupando varios cargos, incluyendo tesorero y consejero del Cuerpo de Bomberos. Algarrobo. La fiesta costumbrista familiar de Algarrobo tuvo lugar del 17 al 19 de septiembre, atrayendo a más de 60.000 visitantes. Este evento reunió a más de 170 emprendedores que ofrecieron gastronomía, bebestibles y artesanía, además de contar con la actuación de más de 25 artistas. La seguridad fue un enfoque central, con un despliegue coordinado que incluyó 25 funcionarios de seguridad pública y 60 guardias privados. Durante el evento se realizaron 82 controles vehiculares y 10 detenciones. Santa Fe. El equipo Chile obtuvo 4 medallas de oro en los Juegos Suramericanos este domingo. Gustavo Kretschmer destacó en el slalom de esquí náutico, seguido por Martín Labra en la final de figuras. Mateo Garín también se alzó con el oro en el concurso completo de equitación. Además, el equipo de natación artística, que incluye a Teodora Garrido, se llevó el oro en la final de equipos mixtos. En la categoría por equipo de equitación, el trío chileno alcanzó el bronce. Lima. La Fiscalía de Perú investiga el asesinato de la periodista y candidata gobernadora regional de Ancash, Susi Aponte, como un presunto sicariato, con 3 detenidos implicados en el ataque armado ocurrido en Caraz. Aponte fue atacada mientras visitaba un mercado, resultando herida de bala en la cabeza. Resultado de los juegos de azar de ayer: en el loto 3 en el día 796, en la tarde 410 y en la noche 467. En el loto 4 en el día 5, 6, 14, 16, en la noche 1, 2, 21, 22. En el loto 15, 22, 27, 29, 39, 40, comodín el 6. Y cuando faltan 20 minutos para las 8 de la mañana, vamos a conocer los titulares de Noticias Policiales en Sala de Guardia de Festival. Encuentran muerto haitiano de 33 años en Concón. La Fiscalía amplía detención de imputado por homicidio ocurrido cerca de las ramadas de Limache. Conductor ebrio protagoniza accidente en Quintero que dejó 8 personas lesionadas. Un fallecido y un lesionado deja violento accidente vehicular en Villa Alemana. Detienen en el aeropuerto de Santiago a presunta coautora de mega estafa piramidal. Asesinan a joven cocinero de una fonda en Rengo. El detalle de estos titulares y otras informaciones luego llegan con Sala de Guardia al Festival. Y cuando faltan 19 minutos para las 8 de la mañana, hasta aquí dejamos este primer completo resumen de noticias que prepara nuestro departamento de prensa de festival.
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1: Ya faltan 8 minutos para las 8 de la mañana y vamos al detalle de lo ya titulado para nuestra edición matutina de Noticias Policiales en Sala de Guardia de Festival. Un incendio estructural se registró en un ruco ubicado en la calle Agustina Besón, la comuna de Quillota. A raíz del incidente, un hombre que vivía en la construcción precaria perdió la vida en el lugar. Aquí trabajaron bomberos de Quillota, carabineros y personal municipal. Todos los antecedentes fueron puestos a disposición del Ministerio Público. 7:30 para las 8. El Juzgado de Garantía de Limache amplió por 3 días la detención de un hombre de 43 años acusado de participar en un robo con homicidio. El incidente ocurrió la noche del viernes en la plaza de Villa Isla Lennox, donde un joven de 23 años fue fatalmente herido con un arma cortopunzante durante un ataque. La víctima se encontraba compartiendo en una plaza cercana a Ramadas de la comuna, cuando fue interceptada por un grupo de 7 a 10 sujetos, quienes, tras una discusión, agredieron mortalmente al joven. La formalización del imputado fue postergada para permitir la recolección de más evidencia. La audiencia se reprogramó para el 22 de septiembre, donde se comunicarán los cargos. 7 minutos para las 8 de la mañana, Sala de Guardia, Festival. Un hombre fue arrestado tras causar un accidente vehicular en la comuna de Quintero durante la madrugada del domingo. Según la Fiscalía Regional, el individuo en estado de ebriedad chocó su vehículo contra otro detenido, dejando a 8 personas heridas, una de ellas con riesgo vital. Las pericias están siendo realizadas por carabineros de la CIAT. La formalización del detenido se llevará a cabo el próximo martes 22, tras una extensión de su detención. 6 minutos para las 8, un haitiano de 33 años fue encontrado muerto el sábado por un buzo de la Armada en la desembocadura del río Aconcagua, en Concón. De acuerdo con información emanada desde los equipos de emergencia, más de 70 personas fueron parte de la búsqueda utilizando medios marítimos, aéreos y subacuáticos. El hombre había ingresado al agua a nadar y no logró retornar a tierra. Faltan 6 minutos para las 8. 2 personas resultaron lesionadas ayer tras una colisión entre un vehículo menor y un motorista en la intersección de Avenida Errázuriz con Las Heras en Valparaíso. Se activó un procedimiento de rescate vehicular y una ambulancia SAMU junto a una patrulla municipal acudieron para atender la emergencia. Bomberos, seguridad municipal y carabineros también participaron en las labores. Por otra parte, un accidente vehicular en la comuna de Villa Alemana dejó a un hombre fallecido y a su acompañante lesionado. El hecho ocurrió alrededor de las 4 de la madrugada con 20 minutos del sábado en el sector de Quebrada Escobares, dirección a Limache, cuando un vehículo colisionó con una barrera de contención. Ya faltan 5 minutos para las 8. Noticias policiales ocurridas en otros puntos de nuestro país a continuación en Sala de Guardia de Festival. El Ministerio Público y la Policía de Investigaciones están indagando la muerte de 2 adultos mayores en Pitrufquén, región de la Araucanía. La primera víctima, una mujer de 91 años, fue hallada por un familiar presentando lesiones atribuibles a terceras personas y signos de un posible robo. En un incidente separado, se encontró el cuerpo de un hombre de 71 años, con lesiones en el exterior de su propiedad, lo que también generó la recolección de evidencias para identificar a los responsables. Esta serie de eventos ocurre poco después de un incendio en el que fallecieron 16 adultos mayores en la misma comuna. 4 minutos para las 8. Un joven cocinero de una fonda de 23 años, nacionalidad chilena, fue asesinado a puñaladas en Rengo, O'Higgins, aparentemente por un venezolano en situación migratoria irregular. Después de trabajar, la víctima ingirió alcohol con el agresor, quien, en circunstancias aún investigadas, le causó una herida en el tórax con un arma blanca. A pesar de ser trasladado al hospital de Rengo, el joven falleció debido a la gravedad de sus lesiones. La Policía de Investigaciones PDI está trabajando en identificar y localizar al autor del crimen. Ya faltan 3 minutos para las 8. Sala de guardia. En el aeropuerto de Santiago, la PDI detuvo a una mujer investigada como coautora de una estafa piramidal. Esta plataforma prometía crecimiento económico a sus usuarios, pero desapareció repentinamente. A pesar de las excusas del equipo en Chile, la Comisión para el Mercado Financiero alertó que no estaba regulada ni autorizada. La inspectora Yubitsa Lizana indicó que la imputada parecía involucrada en el reclutamiento de inversionistas, prometiendo rentabilidades del 10 al 12% en criptomonedas. La investigación estima un perjuicio de 1.000 millones de pesos y alrededor de 1.500 víctimas, con el caso ahora bajo el Ministerio Público tras la suspensión de operaciones en julio del 2025. Ya nos separan 2 minutos para las 8 de la mañana. Detective de la Brigada de Investigación Criminal BICRIM de Tomé, en la provincia de Concepción, detuvieron a un hombre de 53 años por presuntamente causar lesiones graves durante un incidente. Dos mujeres resultaron heridas con un arma blanca después de que el sujeto regresara a una reunión portando un cuchillo tras una disputa. Una de las mujeres sufrió cortes en el cuello, el hombro y la oreja, lo que requirió su hospitalización, mientras que la otra presentaba lesiones en los brazos y las muñecas. El sospechoso, de nacionalidad chilena y con antecedentes penales, fue capturado tras labores de investigación, que incluyeron el análisis de cámaras de seguridad, y ha sido puesto a disposición del tribunal competente para el control de detención. Y con esa información ponemos punto final a las noticias policiales de Sala de Guardia en Festival, cuando falta 1 minuto para las 8 de la mañana.

Eso es todo por hoy. Mañana, en el mismo horario, otra edición de Sala de Guardia.

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8 de la mañana con 7 minutos y como es habitual a esta hora entregamos la nómina de personas recientemente fallecidas. Tenemos el sentimiento de comunicar el sensible fallecimiento de la señora Sandra María Cavallo Barbieri, quien paz descansa. Sus funerales se efectuarán hoy en el cementerio Parque del Mar de Concón, luego de una ceremonia que se oficiará por el eterno descanso de su alma en el centro ceremonial del mismo cementerio Parque, a las 13:30 horas. Informamos también de los funerales de don Arrigo Hernán Pucho Labrín, que en paz descansa. Sus funerales se efectuarán hoy, luego de una misa a las 13:15 horas en la parroquia Nuestra Señora del Rosario de Quilpué, y sus restos posteriormente serán trasladados al cementerio Parque del Mar en Concón a las 16 horas aproximadamente. Nuestras condolencias para cada una de las familias que ven partir a sus seres queridos. 8 de la mañana, 2 minutos en Festival.

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Las 8 de la mañana con 18 minutos, 8 con 18, aquí en la Festival La Radio Colores de Chile, en el Día del Trabajador Radial. Agradecemos los saluditos que nos hacen nuestros oyentes de festival para desearnos un buen día de festividades del Día del Trabajador Radial. Y para tener algo, dicen en la radio, podría ser, ¿eh? Alguien por ahí dijo, sobre los anticuchos el otro día que estaban tan ricos, ¿eh? Dijo, alguien dijo, a lo mejor sobraron algunos anticuchos y están congelados. Si están congelados y el jefe sabe, los vende. 8 con 18 en la Festival.

8 de la mañana con 22 minutos, 8:22 en la Festival, la Radio Colores de Chile. A nuestros amigos oyentes del Festival, muchas gracias por los saludos. Tenemos cualquier saludo, chita que hay saludos, Rolo. Saluditos para Mónica Peña Pulgar desde Forestal, que nos desea un lindo día del trabajador radial. Mabel Adriana Alberti Lorca, feliz día para todo el personal de la Radio Festival, la Radio Colores de Chile. A todas las radios a nivel nacional, agradecida por la compañía y el apoyo que dan cada día, especialmente a ustedes que nos acompañan hace medio siglo. Sí, porque vamos camino a los 50, queda poquito. Sandra Viviana Cortés, buen día también, comenzando la semana con ánimo y unos kilos de más. Y no es chiste. Marita Ávila, chita que comimos empanado y anticucho. María Ávila también nos dice buenos días, saludos para el personal de la Radio Festival en su día. Sandrita Gómez, buen día también para usted, güey. Gracias por su saludo por el Día del Trabajador Radial, por la linda compañía que brindan, dice. Gracias. Saludos para Marcelo San Martín Gómez, desde Santiago de Chile, Región Metropolitana. Feliz Día del Trabajador Radial. Cedit Jacqueline Montiel, buen día también. Saludos para usted, que lo pase muy, pero muy bien. Bendiciones, dice. ¿Eh? Iris Fábrica, también saludos. Gracias, Iris. Flor Prusin, de saludos también para nosotros, en nuestro Día del Trabajador Radial. Graciela Veramente dice, saludos para todo el equipo en Colores AEA. Saludos por la grata compañía diaria, cariños y bendiciones. Blanca Urrea también nos saluda, que tengan linda semana, gracias igualmente para usted. Roxy Vargas, buenos días. Jacqueline Baturana, buenos días también para usted. Patricia Navarrete, buenos días en el Día del Trabajador Radial. Marcelita Sánchez también nos saluda, gracias. Andrea Tapia, buenos días, felicidades. Daniel Tapia, Isabel Tapia también, gracias por los saludos. Día del Trabajador Radial, ya son las 8 de la mañana con 25 minutos, quedan una cantidad de saludos también ahí, les vamos a ir poniendo me gusta en nuestra red social o Facebook, donde se inscriben ustedes con sus homenajes que hacen al Día del Trabajador Radial. ¿Por qué? Porque viene el segundo resumen de noticias en la Festival, pues...

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1: Segundo resumen de noticias de festival, la radio en colores de Chile con una temperatura en el centro de Viña del Mar de 10 grados termómetro, sensación térmica 11 grados. Tendremos una máxima probable de 19 años, grados, digo, con los cielos con nubosidad parcial. Vamos a las noticias. Quillota, un incendio estructural se registró en un ruco ubicado en la calle Agustina Besón. A raíz del incidente, un hombre que vivía en la construcción precaria perdió la vida en el lugar. Aquí trabajaron bomberos de Quillota, carabineros y personal municipal. Todos los antecedentes fueron puestos a disposición del Ministerio Público y la Bocar quedó a cargo de las diligencias de rigor. La Calera, un menor de edad, tuvo que ser trasladado al Hospital Gustavo Frique de Viña del Mar tras sufrir graves quemaduras. El incidente se produjo en una vivienda particular de La Calera mientras realizaba reparaciones a una motocicleta que explotó y se incendió. El joven resultó como gran quemado y equipo de emergencia concretaron el traslado al recinto asistencial Viñamarino, donde se mantiene internado. Valparaíso, tras varios meses de trabajo, culminaron las obras de emergencia ejecutadas en la Manzana 87, ubicada en el barrio Puerto y en el área núcleo del sitio patrimonial mundial. Las labores se desarrollaron en tres inmuebles afectados por el incendio ocurrido en mayo del 2025. Su ejecución permitió mejorar las condiciones de seguridad de los inmuebles y avanzar hacia las siguientes etapas de recuperación de la manzana. Viña del Mar, una fuga de gas movilizó a bomberos hasta la calle 2 Norte con 2 Poniente durante la madrugada. El incidente se produjo en una vivienda que se encontraba abandonada y de la cual habían robado el medidor de consumo. Equipos de emergencia lograron controlar la emanación. Valparaíso, en esta jornada autoridades policiales realizarán un balance de lo que fueron las fiestas patrias en la región de Valparaíso. Según los primeros antecedentes, se registraron accidentes graves en Quintero y Villa Alemana. Asimismo, en Las Fondas hubo detenidos, aunque por delitos menores. Washington, China, confirmó que el presidente Xi Jinping realizará este miércoles 23 al viernes 25 de septiembre una visita de Estado a Estados Unidos por invitación de Donald Trump. De esta forma se concretará el segundo encuentro entre ambos mandatarios este año, después de una visita de Trump a Pekín en mayo, cuando ambos gobiernos acordaron, entre otras cuestiones, establecer un canal de diálogo intergubernamental sobre inteligencia artificial. Valparaíso, un vehículo menor chocó con un poste en calle José María Escrivá de Balaguer y con Lomas del Parque en el sector de la población Juan Pablo II. A raíz del siniestro vial, una persona resultó con lesiones, siendo atendida por personal SAMU. En tanto, el poste cayó a la calzada y tuvo que ser reparado por equipos especializados. Santiago, un nuevo balance por las fiestas patrias realizó Carabineros, reportando 18 fallecidos y 282 detenidos a nivel nacional. Más de 50.000 controles vehiculares se realizaron y se registraron 144 detenidos por conducción ebriosa y 37 por consumo de drogas. Los Andes. El paso Los Libertadores se mantiene cerrado de manera preventiva debido a nevadas y vientos en la alta montaña. Autoridades de Chile y Argentina evaluarán su reapertura durante esta jornada. Reiteramos, paso Los Libertadores, cerrado. Santiago, el presidente José Antonio Kast viajará a Nueva York para participar por primera vez en la Asamblea General de la ONU, con énfasis en seguridad y crimen organizado. Buscará apoyo para el compromiso de Santiago y promoverá a Valparaíso como sede del Acuerdo de Alta Mar de la ONU. La delegación incluye a parlamentarios y ministras, destacando la agenda social y reuniones con empresas tecnológica.
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1: Los indicadores para este día lunes 21 de septiembre del 2026, día de San Mateo. Felicidades, hoy es el Día Nacional del Trabajador Radial. Semana número 39, día 264 del año. Unidad tributaria mensual, 71.721 pesos. Unidad de fomento, 40.983 pesos con 58 centavos. El dólar, Banco Central, 958 pesos con 42 centavos su valor. Faltan 23 minutos para las 9 de la mañana. Segunda parte de este resumen de noticias, Valparaíso. Un estricto programa de fiscalización de la Seremi de Salud de Valparaíso se desarrolló durante la fiesta de la patria, enfocándose en la elaboración y venta de alimentos. Se realizaron 277 controles, resultando en 79 sumarios sanitarios y el decomiso de 987,4 kilos de alimentos no conformes. Las irregularidades incluyen falta de conservación adecuada y alimentos vencidos. Juan Fernández, el subsecretario de Transportes, Martín Maquena, anunció la reanudación del servicio aéreo subsidiado entre el continente y el archipiélago Juan Fernández tras una suspensión temporal por problemas técnicos con el avión habitual. Se gestionó

0: perdiendo así la serie. Jaume Munar y Pedro Martínez brillaron en contra del dúo chileno de Alejandro Tabilo y Tomás Barrios. Luego Matías Soto cayó para cerrar la llave por un contundente 4-0 para los europeos. De esta manera Chile quedó con marcador en blanco en su primera derrota como local bajo la capitanía de Nicolás Massú y deberá reenfocarse en la primera ronda clasificatoria de la edición 2027 en febrero. La Calera. Unión La Calera ha ofrecido un descuento especial para el partido de local contra la Universidad Católica por Copa Chile, destinado a los hinchas que han asistido a encuentros anteriores. Para acceder al descuento, los aficionados deberán usar su RUT al comprar entradas, disponibles tanto online en Ticketmaster como en la tiendita calerana, con el objetivo de fomentar el apoyo del público ante la UC. Santiago. Serán 3.760.261 los electores denunciados por el CERVEL por no votar en las elecciones presidenciales y parlamentarias del 2025. Esta cifra fue confirmada por el director del CERVEL, Raúl García, durante una exposición ante la Subcomisión Mixta de Presupuestos. García defendió la necesidad de recursos para el 2027 y explicó que corresponde legalmente al servicio hacer estas denuncias, lo que requiere primero capturar información de los padrones electorales. Resultado de los juegos de azar de ayer en el Loto 3 en el día 796, en la tarde 410 y en la noche 467. En el Loto 4 en el día 5, 6, 14, 16. En la noche 1, 2, 21 y 22. Y en el Loto números 15, 22, 27, 29, 39, 40, comodín el 6. Y cuando faltan 20 minutos para las 9 de la mañana, hasta aquí dejamos este segundo completo resumen de noticias que prepara nuestro departamento de prensa de festival.
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0: 4 de cada 10 niños están jugando con sus padres en casa. 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
1: Tal cual, faltan 12 minutos para las 9, 12 para las 9, camino a los 50. Se necesita cantante de boleros para un evento. Tiene que comunicarse al 978-184-803. Se necesita asesora del hogar, perdón, uno o dos veces por semana para Valparaíso. Llamar al 983-532-163. Colegio de Viña del Mar requiere docente de lenguaje para reemplazo. Enviar su currículum al correo contacto@semanantial.cl. Se necesita operador de grúa horquilla para planta maderera. Tiene que enviar su currículum al correo maderasqta@gmail.com. Estos datos están en nuestra página web www.radiofestival.cl.

8 minutos los separan de las 9 de la mañana, 8 para las 9, aquí en la Festival La Radio en Colores de Chile. Usted permanezca en nuestra compañía porque se viene la primera parte del show 127 con Carlos Alejandro Williams Arriola en la compañía ahí de Rolando Pérez en la sala de sonidos, Esteban Vázquez en el departamento de prensa, la señorita Katy revolviéndolas por ahí. Gracias por los saludos por el Día del Trabajador Radial. Sigan mandando sus saludos cariñosos como siempre y de amistad. 7 minutos para las 9, hasta la tarde en la sobremesa. Hoy a las 14 horas y hasta las 15, nuestro abogado don Matías Mundaca, cuerpo presente en la festival. ¡Chau!

A esta hora decimos misión cumplida. El equipo que pinta de colores el amanecer festivalero se despide. Hasta la próxima a las 6:00.

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0: Hola, ¿cómo le va? Ay, no voy a hablar muy fuerte. Mire que hay algunos que todavía están con la resaca, pero están con el mohicano, pero vivito. ¿Cómo lo pasaron? ¿Bien?
1: Sí.
0: Maravilloso, maravilloso. ¿Qué necesita? Pensé que necesitaba una sal de fruta. 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Así que ahora nos estamos preparando para darle la bienvenida con una primavera sin alcohol. 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Don Rolando Patricio Pérez Verdejo está en la sala de sonidos. ¿Cómo va, Rolo?
2: Holanda, Quitelca, ¿cómo están todos los cabritos?
0: Bien, pues bien. Recuperándose después del 18. Oye, todos decían, oye, este es el 18 más caro. Parece que estaban todos pauteados. Y al final, todos lo pasaron bien y nadie reclamó absolutamente nada. Los fonderos hicieron buenas ventas donde las condiciones de tiempo permitieron trabajar. Ahora, en algunos lugares, lamentablemente, el viento y la lluvia no permitió, pero sí se va a realizar 18 chicos para que puedan resarcirse de los gastos que lamentablemente no pudieron tener ganancias a raíz de las condiciones de tiempo imperantes. Pero lo importante es que con ganas, con entusiasmo, lo pasamos bien en estas fiestas patrias. Y ahora, a esperar el 18 chico que se viene.

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3: Vamos, vamos, vamos, vamos, cortando caña. No, pare la cumbia, cámara. Vamos a dar a conocer las promociones. El Centro Cultural IPA cierra este mes de la patria con Cuestión de Ubicación, una obra chilena que vuelve a mirar el Chile de los años 80. Cuestión de Ubicación, de Juan Raderigán, será presentada por el Teatro Ilusión. ¿Cuándo? El jueves 24 a las 19 horas en la sala de teatro IPA de Condel 1349 en Valparaíso. Oye, datito para los contingentes del 1972 de la Escuela de Grumetes de nuestra Armada Nacional. Está abierta la inscripción para la fiesta de promoción, una cena de camaradería que se va a realizar el 2 de octubre próximo en el Centro Recreativo de Las Salinas. Interesados en participar, los que tengan permiso de la señora, tienen que comunicarse con el 992-32-83-63. 992-32-83-63. Datito entonces de nuestros amigos de la promoción 1972 de la Escuela de Grumetes. Hay un plato único a beneficio de Anita Díaz, una chiquilla placillana. Lamentablemente está pasando por un problema de salud y hay que costear los gastos que ocasiona la recuperación, gastos médicos, la compra de remedios, en fin. Y este evento, plato único, se va a realizar el próximo sábado 3 de octubre en la sede de Los Aguiluchos, ubicada en la localidad de Placilla. 8 luquitas la adhesión, incluye un pollo al horno, pero un pollo completo. Sí, pues ahí está la gracia. Pollo al horno con arroz, con papitas mayo, ensaladas, consomé, pancito amasado y postre. Hay que pegarse una arrancadita entonces a la sede de Los Aguiluchos el próximo día, sábado 3 de octubre. La Facultad de Derecho de la Universidad de Valparaíso está realizando durante estos meses de septiembre, octubre, noviembre y diciembre la cuarta temporada de conciertos de primavera. Las presentaciones van a comenzar a las 18:30 horas en el Aula Magna de la Facultad de Derecho de la Universidad de Valparaíso, ahí en la avenida Errázuriz 2120, esto es Errázuriz con Freire, primer piso, Valparaíso. La entrada será liberada. Este miércoles se presentará Ensamble Transatlántico de Folk Chileno. Mira qué buena. Son actividades que promocionamos. Si usted tiene alguna en su junta de vecinos, en el club deportivo, en el centro de madres y la quiere promocionar, escríbanos a servicios@festival.cl. Las 9 de la mañana con 16 minutos en la number one.

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0: Las 9 de la mañana con 22 minutos en la radio en Colores de Chile. Tenemos por acá a don Andrés Schmidt. No, perdón, a don Felipe Díaz. Buenos días y feliz día, don Andrés. Y así nomás, en seco. Don Felipe, ¿cómo le va? Muy buen día.
1: Cómo está, don Carlos? Buenos días. Buenos días a todas las auditoras, a los auditores de Radio Festival. Y también desearles una muy lindo día. Desearles un muy lindo día a toda la familia radial, fíjese, de la Radio Festival. Muy contento de estar acá y muy contento de estar compartiendo todos estos años con todo el equipo de la Radio Festival.
0: Usted también pertenece a esta gran familia radial, porque hoy está aquí, está allá donde su compadre también.
1: Sí, pues
0: está también, por allá en Valparaíso.
1: En Valparaíso, usted, en Viña. No, muy, muy, muy ligado a la radio.
0: Es como servilletero en mesa de restaurante, de mesa en mesa. Oiga, ¿y qué nos trae, don Felipe?
1: Oiga, le cuento, mire, tengo dos noticias. La primera noticia, fíjese, que le cuento, es que tenemos un regalito de prótesis dental para adultos mayores, adultos jóvenes de toda la quinta región. Para adultos mayores, adultos y jóvenes de toda la quinta región, está poniendo a disposición la clínica 5 prótesis dentales para adultos mayores, adultos y jóvenes. Es una prótesis dental gratuita, hay que inscribirse para la evaluación. La evaluación es totalmente gratuita también. ¿Y dónde hay que inscribirse? Tome el teléfono, porque hay que mandar un WhatsApp inmediatamente. También usted mismo, si no lo necesita, puede inscribir a algún familiar. Por ejemplo, mi papá, mi mamá necesita una prótesis dental. También puede inscribir, por ejemplo, a mi abuela, un tío que necesita una prótesis dental, un compañero de trabajo. ¿Y cuál es el teléfono? ¿Cuál es el WhatsApp que hay que mandar inmediatamente? 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Y le tengo una noticia positiva, una para que nos lo pasemos bien este viernes que viene, así que en un ratito le cuento de qué se trata, porque es una entrada al cine arte gratuita para un gran concierto, fíjese, para un recital de Miguelo, así que le cuento en un ratito. No,
0: démosla al tiro, porque ¿al después tiro? Sí, porque después tenemos que checar el horóscopo, y usted sabe que si yo no doy el horóscopo, me vienen a reclamar y me acusan con don Andrés.
1: Ya, al tiro entonces damos la noticia. La segunda noticia importante, puede dar Acuario, importante Acuario, después sí. Lo voy a estar súper pendiente. No, yo soy Acuario, ¿sabía
0: usted? ¿Usted Acuario? Por eso sí. Es que es tan bueno para el agua.
1: ¿Para cuál? Entonces, ¿cuál es la noticia? Es que las entradas para el concierto de Miguelo para este viernes en el Cine Arte, a contar de las 4 de la tarde, las entradas son gratuitas y las pueden retirar desde hoy en la misma clínica dental. Fíjese, don Carlos, en la misma clínica dental es un show gratuito que va a hacer Miguelo en el Cine Arte. ¿Quién lo trae? La clínica dental para toda la quinta región, para los auditores de Radio Festival. Y los interesados, las interesadas, pueden retirar sus entradas en forma gratuita en la Galería Escorial, sexto piso, frente a la Plaza de Viña del Mar. En la misma clínica dental pueden retirar las entradas.
0: ¿En qué horario?
1: de las 9 de la mañana hasta la 1 de la tarde y luego desde las 3 de la tarde hasta las 18 horas. Quedan poquitas entradas, fíjense. No, es un concierto gratuito que está organizando la clínica para los auditores de la Radio Festival, obviamente de toda la Quinta Región, para adultos mayores, adultos, jóvenes, que quieran asistir a este bonito show que nos va a presentar nuestro querido amigo Miguelo en el Cine Arte de Viña del Mar. Hay una bonita organización que estamos haciendo. Van a haber algunos sorteos también con el ticket de la entrada, que es gratuita. Lo vamos a pasar pero muy muy bien en el Cine Arte de Viña del Mar este viernes a contar de las 4 de la tarde. Así que para que se animen, vayan a retirar su entrada a la clínica ahí en la Galería Escorial, en el sexto piso. Pueden armar un grupo, ¿cierto? Y ahí van y lo pasan, pero de maravilla.
0: Muchas gracias, don Felipe, por estas novedades que nos ha traído en esta mañana de día lunes post 18.
1: Gracias, Carlito. Y si quieren saber más de Miguelo también, a qué hora va a ser, dónde se retiran las entradas también, ahí está toda la información en el Instagram de la Clínica Dental. ¿Cuál es el Instagram? Clínica Dental Solidaria Oficial. Ahí también pueden saber cómo pueden retirar las entradas.
0: Me parece muy meritorio lo que usted ha hecho, don Felipe, hablar de la oficial.
1: Gracias, Carlito, que esté bien. Chao, adiós.

0: De inmediato vamos a dar a conocer el horóscopo. Revisamos los 12 signos del zodíaco. Aries, hoy lunes estarás más sensible de lo normal y las cosas que hagan o digan los demás podrían herirte y de manera muy violenta. Mantén la calma, mantén la diplomacia, esa será tu base. Hoy, cuidado con los gastos, nada de derroches. ¿Te quedó algo después del 18? Tauro, la pasión se hará presente en tu vida íntima y las posibilidades de aventuras emocionales aumentarán en la medida de tus deseos. Suerte en lo social y erótico. Tu imagen social será hoy brillante. Géminis, las emociones serán fuertes y alguien o algo te hará vibrar de forma muy especial, pero controla tu nerviosismo, no aceptes propuestas precipitadas, día donde tu magnetismo estará muy acentuado. Cáncer, hoy habrá un aumento considerable de magnetismo personal, tanto en tu vida íntima como en lo social. Las conquistas serán fáciles y los éxitos seguros. Es un día para aprovechar todo lo nuevo que llegue a tu vida. Leo, no te aceleres en las determinaciones, ni quieras ganar tiempo al tiempo. Trata de analizar detenidamente cada paso y escucha los consejos que te lleguen. La noche se presentará excitante en el amor si buscas aventuras. Virgo, cambios en tu vida de relación y en lo profesional. Prepárate anímicamente de forma fuerte y firme, ya que hoy habrá sorpresas y contradicciones. Lo que en un principio parecen amores fáciles, no lo serán tanto. Libra, el amor te sonreirá positivamente en la medida que busques a personas y momentos adecuados. En el trabajo recibirás total reconocimiento a tu extensa labor. Además, hoy llega dinero por temas de azar. Escorpión, será una jornada muy positiva, incluso ardiente, tanto en el plano emocional como vital. Se ampliará tu círculo de amigos y tus aventuras, pero controla un poco los excesos en todo. La noche será muy larga. Sagitario, realiza con cuidado asuntos financieros o te meterás sin darte cuenta en riesgos innecesarios. En el amor habrá facilidad para aventuras con un reencuentro feliz que te cambiará planes y emociones. Capricornio, la relación con familiares cercanos será tensa y no llegará a nada productivo. En lo social te irá mejor, pero cuida mucho los viajes. Hoy nada de prisas y agobios. Intenta descansar un poquito. Relación con familiares cercanos será tensa y no llegará a nada productivo. En lo social te irá mejor, pero cuida mucho los viajes. Hoy nada de prisas y agobios. Intenta descansar un poquito más. Acuario, no habrá cambios y novedades en lo financiero y social. No te dejes convencer fácilmente por nuevos conocidos. Hoy no es positivo firmar nada, Acuario. En lo material conviene esperar el mejor momento. Y Piscis, aumentará tu magnetismo personal a tal punto que harás girar la mirada de muchos a tu paso. Pero cuidado con los celos, serán fomentados por terceros. Si buscas amor, lo hallarás. Hoy es el día ideal para ello. Mira, conocimos ya lo que el destino nos va a deparar comenzando este día 21 de septiembre, día de San Mateo. Saludos para Mateo. Saludos para el chiquillo que les robó el corazón a todas las amigas acá en la Quinta Vergara, Mateo Bocherri. 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
0: Aquí está, desde España, Mocedades.

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2: ¡Uy, uy! ¡Uy, uy, uy! Faltan cuántos minutos ya para las 10, 14 minutos para las 10 de la mañana. 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Faltan 13 minutos ya para las 10 de la mañana. ¿Hagamos concurso? Si usted pensó que pasaba el 18 y no íbamos a tener concurso para tener la opción de contar en casa con un souvenir de la radio, sí, acuérdate que el próximo jueves 1 de octubre, Festival La Radio en Colores, estará celebrando 50 años al servicio de la comunidad a través del dial. Y le vamos a preguntar, atención, ¿quiénes son los integrantes actualmente de nuestro departamento de prensa? Menciónenos por lo menos 3 de los periodistas que trabajan aquí en la radio en Colores actualmente. ¿Ya? ¿Saben quiénes son? Nómbrenos 3. Y nosotros le entregamos, sin concursos ni sorteos, de inmediato la posibilidad que venga aquí a la radio a buscar un souvenir. Diga, yo sé, en el más 569-5372-9325. ¿Cómo le va? Muy buen día.
3: Buen día.
2: ¿Cuál es su nombre?
3: Denise Cárcamo.
2: Perdón, no lo escuché.
3: Denise Cárcamo.
2: Denise. ¿De qué parte, Denise?
4: Se viene el
2: Ah, tú. ¿Me escucha?
3: Aló.
2: Ahí sí. Pero, sí. ¿De qué parte le preguntaba?
3: De Chorrillo.
2: Chorrillos. ¿Cómo lo pasó las fiestas del 18?
3: Muy bien.
2: ¿Sí?
3: En familia.
2: En familia. ¿Fue por
3: ¿Y usted bailó coquita con su alcaldesa o no?
2: No, quedé sentado en la mesa.
3: Pucha, qué pena.
2: Sí, y yo soy un guaso que le podría haber hecho collera a la alcaldesa. Usted sabe que baila muy bonito. ¿Usted fue
3: sí,
2: a...? ¿Fue a la fiesta costumbrista ahí de la población René Schneider, en Chorrillos?
3: No, pero tengo unas tías que son de ahí y fueron.
2: Sí, estuvo muy bonita la fiesta ahí con toda la gente de la René Schneider.
3: Sí, sí lo sé.
2: ¿Usted bailó cueca o no?
3: Sí.
2: ¿Sí?
3: Sí.
2: ¿La zapatea?
3: Bien zapatea, y en cualquier fonda.
2: ¡Ay, hombre! ¡Qué bien, qué bien! Después, cuando termine el concurso y tenga un poquito de tiempo, usted me tiene que enseñar cómo se zapatea en fondas ajenas.
3: Está bien. Si no, le preguntamos al infiel.
2: Denise, cuéntenos nombre de por lo menos 3 periodistas de nuestro
3: el
2: departamento.
3: Jota.
2: El Jota Valle, ¿ya?
3: El Alejandro Zamorano.
2: ¿Ya?
3: Y... Oh. Se me olvidó el otro. Es que había uno ayer.
2: Escuche.
3: Ya.
2: El rostro de la televisión le falta, ¿cómo?
3: ¿El rostro?
2: El rostro de la televisión nacional de Chile. Esteban. ¿Cómo se llama?
4: Se viene el tuta tuta.
3: Sebastián está ahí.
2: Sebastián. Bueno, él fue parte de nuestro equipo de prensa, un tremendo periodista, Sebastián Estay. Pero el compadre de Sebastián Estay, ¿no sabe quién es?
3: Sí, estoy en línea.
2: No, no, pero ¿quién es el otro periodista? ¿O no lo sabe?
3: Es que no me acuerdo.
2: No se acuerda.
3: Uy,
2: chao. Y le soplamos, le sopló Rolando, le soplé yo. Bueno, será para la próxima, Denise.
3: Está bien.
2: ¿Ya?
3: Ya pues, cuídense, chao.
2: Cuídese, que tenga una bonita semana. Chao, chao. Oye, ¿no escuchó? ¿Cómo le dimos hasta el nombre? Le dimos. Ya. Si usted sabe el nombre de por lo menos tres periodistas actuales de nuestro departamento de prensa, nosotros le vamos a regalar un souvenir con motivo de nuestro cincuentenario. Hola, buen día.
1: Buen día.
2: ¿Cuál es tu nombre?
1: Cristian Monsalve.
2: Cristian, ¿de qué parte eres?
1: De Quilpué.
2: Quilpué, la ciudad del sol. ¿Cómo estuvo Quilpué para las fiestas patrias?
1: Muy bonito, tranquilo. De familia.
2: Allá se hace una ramada en el Alto del Yugo, ¿no?
1: Exactamente, en Alto del Yugo.
2: Una vez fui a zapatear allá.
1: Bueno,
2: hay una media luna ahí cerquita, ahí mismo.
1: Sí, exactamente.
2: Yo ahí en la media luna zapateé.
1: No le puedo creer.
2: Oye, llegá a levantar polvo allá zapateando en la media luna.
1: Bueno, para zapatear, niño.
2: Sí, oye. Cuéntenos cuáles son los periodistas que tú conoces, el nombre por lo menos de nuestro departamento de prensa.
1: Alejandra Zamora.
2: ¿Ya?
1: Zamorano.
2: ¿Ya?
4: Esteban Vázquez,
2: perfecto. ¿Y?
1: ¿Fonsalía?
2: ¿No? ¿Cómo?
5: ¿Y quién es?
1: ¿Gabriel Fonsalía?
4: No, Gabriel.
1: ¡Oh, no!
2: Oye, ¿quién te está soplando?
1: Mi señora.
2: Gabriel Covelli, sí, efectivamente.
1: Sí.
2: Muy amable.
1: Oiga, un saludo grande a la red de festival. Yo voy a cumplir 50 años ahora el 5 de octubre.
2: El 1 de octubre.
1: El 5 de octubre. Y que tengo razón de vida, la festival siempre se ha escuchado en mi familia.
2: Sí, ah, mira. ¿Y cuántos años tienes tú?
1: Voy a cumplir 50 el 5 de octubre.
2: Ah, mira, el 5 estamos...
1: Y 30 años siendo salvavidas playa. Ah. En la playa del deporte, en toda la barca.
2: Ah, qué buena. O sea, tú no tendrías absolutamente nada que ver con el que te dije de acá de la radio. Porque ese no salva a nadie. Oye,
1: y es el mejor salvavidas, el que no salva a nadie.
2: Oye, ¿y te ha tocado alguna pega así como salvar efectivamente la vida de algún bañista?
1: Sí, en Caleta Barca. Bueno, ahora con el tiempo ya no soy salvavía, pero fueron los mejores años de mi vida.
2: Ya, yeah. Importante. Muy,
1: y después empecé como de cerca donde está la radio, cuando estaba el Burro Pub, ¿se acuerdan?
2: ¿Ya?
1: Era guardia del Burro Pub también.
2: Ah, mira, ahí en el Paseo Cousiño.
1: Exactamente.
2: La ha dicho de toda usted, ¿ah? Salvavida, guardia de seguridad. Aval. Bueno. Oye, puedes venir aquí a la radio cuando lo estimes conveniente, en horas de 9 de la mañana hasta la 1 de la tarde, a buscar tu souvenir para que nos tengas de recuerdo ahí en tu casa. Saluda a tu familia y gracias por ser auditores de festival.
1: Muchísimas gracias.
2: ¿Cómo se llama tu señora?
6: Hola, Susana.
2: Saludos, Susana, y para la próxima sóblele mejor a su marido, po. Ya, nos vemos.
1: No, pero me soplo, si no voy a joder.
2: Un abrazo para ambos. Felicidades.
1: También cuídense mucho. Igual. Felicidades.
2: Chao. 5 minutos faltan ya para las 10 de la mañana. Vamos a ir a buscar noticias que nos prepara precisamente nuestro departamento de prensa.

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0: Cielo mayormente despejado presenta a esta hora nuestra zona costera, Valparaíso, Viña del Mar, Concón. Vamos a conocer las informaciones de las 10 de la mañana preparadas por nuestro departamento de prensa. Un incendio estructural se registró en un ruco ubicado en calle Agustina Besón, comuna de Quillota. Una persona perdió la vida a raíz del siniestro. Un menor de edad tuvo que ser trasladado de urgencia hasta el hospital Gustavo Frique tras sufrir graves quemaduras luego de la explosión de una motocicleta cuando se realizaban reparaciones en el citado vehículo en La Calera. Tras varios meses de trabajo, culminaron las obras de emergencia ejecutadas en la manzana 87, ubicada en el barrio Puerto, en el área núcleo del sitio patrimonial mundial. Una fuga de gas movilizó a bomberos hasta calle 2 Norte con 2 Poniente durante esta madrugada. El incidente se produjo por el robo de un medidor desde una casa abandonada. Hasta mañana fue ampliada la detención de un conductor que, en estado de ebriedad, chocó un vehículo en Quintero, dejando a 8 lesionados, uno de ellos en riesgo vital. China confirmó que el presidente Xi Jinping realizará desde este miércoles 23 al viernes 25 de septiembre en curso una visita de Estado a Estados Unidos por invitación de Donald Trump. Un vehículo menor chocó con un poste en calle José María Escrivá de Balaguer con Lomas del Parque, sector de la población Juan Pablo II. Hubo un lesionado. En una nueva actualización del ranking ATP, el tenista chileno Alejandro Tabilo cayó 4 puestos, quedando en el número 32 del mundo. En Santiago murió un niño de 9 años tras caer desde un noveno piso mientras su familia compartía el interior del departamento. Se investigan las causas de esta tragedia. Juan Fernández retoma vuelos tras suspensión de servicio subsidiado que dejó habitantes varados. El informe y pronóstico del tiempo para hoy señala nublado variando a despejado. La visibilidad 10 kilómetros, el viento soplará con dirección oeste-suroeste, 12 a 20 nudos, rachas de 30 nudos. Se espera que la temperatura máxima alcance 17 grados. El índice de radiación ultravioleta entre 8 y 10, muy alto. Use bloqueador solar. El pronóstico para mañana martes, parcial a despejado, con una buena visibilidad. Esperándose para mañana, la temperatura máxima alcance 19 grados. La temperatura del momento en el plan de Viña del Mar es de 12 grados. Con una humedad del 77%. 10 de la mañana, 4 minutos. Es todo. Gracias.

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2: Uy, uy, uy. Oye, ayer estuvo celebrando 57 años de existencia el Club Atlético Agua Santa, perteneciente a la Asociación Nueva Aurora. Saludos para Alejandra, su presidenta, para toda su directiva, para los socios, para los jugadores, para los hinchas, especialmente para los veteranos del Club de la Última Cena. Un cariñoso saludo para ustedes, muchachos. Fue un, lamentablemente, no un muy feliz aniversario porque estaban de duelo ante la partida hace algunos días de uno de los antiguos socios y perteneciente precisamente al grupo de la Última Cena. Saludos a los chiquillos del Atlético Agua Santa. Ya nos estaremos viendo en cualquier momento por allá. Oye, y hoy día está de aniversario la séptima compañía de bomberos Viña del Mar Alto. Saludos para su director, Fernando Recio, también para su oficialidad, para los bomberos, para todos los de la séptima compañía que cumplen 55 años. Agradecer la gentil invitación que nos hicieron para participar de su ceremonia solemne realizada ayer en el Estadio Español de Recreo. Saludos para los muchachos. Oye, el Mario Camblor, secretario, se la habló todas. En serio, quedó pidiendo agüita después de su tremenda locución y conducción de la ceremonia. Entendió lo sacrificado que es el mundo de los locutores. Saludos, muchachos, de la séptima compañía. Lo pasamos muy bien, muy bonita la celebración, ceremonia solemne realizada con motivo de este aniversario que compartieron con sus hermanos de canje la vigésima compañía de bomberos de Santiago. ¿De dónde son? De Apoquindo, hombre. Ah. Y tenemos un saludo para don Mauricio Palacios. Saludos para don Mauri, que hoy está de cumpleaños, de parte de su esposa Nancy González, de sus hijos, de los nietos, de los compañeros de trabajo del Duoc, y también del cuñado que tiene, cuñado y tocayo, Mauricio González, el chico Mauri. Mauricio Palacios. Más que cuñado, parece hermano mayor del chico Mauri. Lo tiene que llevar a todas partes. Y lo lleva como mascota o como llavero.

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1: 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Y mañana llega la primavera, la estación del amor. ¿Dónde estará mi primavera? ¿Dónde vendrá en este momento camino a nuestro hemisferio para que le podamos dar la bienvenida mañana a eso de las 21:06 minutos? No se va a demorar ni un minuto más, ni tampoco va a anticipar para llegar un minuto antes. ¿Ya? Dicen que es la estación del amor. Yo prefiero la estación de Viña. Escucha, mira.
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1: que esta es la canción que le canta a la hija, ¿no?
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1: 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No sería primera vez. Las 10 de la mañana con 18 minutos en la radio En Colores de Chile. 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

0: Las 10 de la mañana con 28 minutos. Es por ti, es por mí y por todos mis compañeros. ¿Se acuerdan cuando jugábamos a la escondida? Andábamos buscando jugar a la escondida en el barrio ahí para escondernos. Y no siempre uno se escondía solo. Y salían todos los demás. Y uno, oye, ¿y qué pasa con él? Mire, faltan dos, justo una pareja. Ay, ay, ay. Son cosas de niño, nada más. Hay que dejar a los niños que jueguen. Las 10 de la mañana con 28 minutos, aquí en la radio En Colores de Chile. ¿Usted conoce a Illazna Muñoz? No tiene idea quién es, pero sale en portada hoy día de las últimas noticias. ¿Y quién es Illazna Muñoz? La mamá de Marcianeque, pues. Sí, es que tiene un new look. Se ve estupenda, tiene más de 40 perales. Dice que ella antiguamente era la mujer de ropa más ancha. Y de la foto que pensaba dos veces antes de publicar en sus redes sociales. Es que la crianza que recibió en Talca fue así, ¿po? El papá cuidaba que sus hijas fueran señoritas, con el jumper incluso debajo de la rodilla. ¡Caballero fome! Y ahora no, ahora sale con ropa apretadita, ajustadita. Se ve más joven que el hijo de la señora Illazna, Matías Marcianeque. Así que cuando venga aquí a la radio Marcianeque a hacer su promoción, por favor, no venga solo, ¿ah? Que venga con la mamá. Es el pedido que muchos hacen acá en la radio. Así que vamos. Incluso yo creo que, Rolo, yo creo que deberíamos pedirle a Aldo Ortiz que comience a programar más seguido los temas de Marcianeque. Como una deferencia hacia la mamá, digo yo. Hay que ser gentil en la vida. ¿Este es Marcianeque? Ah, no. No, si no interesa Marcianeque, interesa la mamá de Marcianeque. Bueno, fíjate que el nombre de Illazna está asociado precisamente a su hijo, este cantante urbano. Y hace un par de semanas decidió dejar pública su cuenta de Instagram, porque antes era privada, solamente para sus amigos, sus familias. Y ahora está mostrando fotos de su actual anatomía. Oye, se llenó de elogios. 195.000 seguidores. 195.001, agréguele por acá también. Tiene 45 años y muy bien conservados. Sufrió un cambio no solo en su apariencia, sino también desde lo más interno. Esos son los cambios que valen. Minutos faltan ya para las 11 de la mañana. El concurso. Me fui en la bola con la mamá del Marcianeque y se me olvidó el concurso. Claro, que estamos haciendo entrega de souvenirs con motivo de nuestro cincuentenario. No sería la primera vez que me equivoco o pierdo la cabeza por un nombre de mujer. No, no hay que ver. Es una broma, nada más. Oye, atención. Atención, que queremos regalar para que usted en nuestro aniversario número 50 tenga un recuerdito de nuestra emisora. Díganos, ¿quién es el conductor de la sobremesa de festival? Programa de primerísima sintonía. El conductor de la sobremesa, y denos el nombre de por lo menos uno de los panelistas que viene, puede ser el lunes, el martes o el miércoles. El nombre del conductor y de uno de los panelistas de la sobremesa de festival diariamente de 14 a 15 horas. Si usted tiene respuesta para esta pregunta, nos escribe un WhatsApp al más 569-5372-9325. 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Estamos esperando su llamada, Illazna. No, perdón. Estamos esperando que nos llame y que nos, o más que nos llame, que nos escriba en el WhatsApp y nos diga que usted sabe la respuesta. el nombre del conductor de la sobremesa y por lo menos de uno de los panelistas que viene a programas, puede ser el lunes, el martes o el miércoles. ¿Cuál es el WhatsApp? 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Hola, buen día.
1: Hola, buen día.
0: ¿Cuál es su nombre?
1: Max García.
0: ¿Máximo?
1: García.
0: Máximo García. ¿De qué parte, Máximo?
1: De Quilpué.
0: De Quilpué. ¿Te han dicho alguna vez, eres lo máximo? Cuando te pasaban lista en el colegio.
1: Exacto.
0: Oiga, Máximo, ¿hace mucho tiempo que escuchas la radio?
1: Sí, bastante tiempo ya, unos 15 años.
0: Mira.
1: Desde que llegué acá.
0: ¿De dónde eras?
1: Valdivia.
0: Valdivia. Uy, qué linda tierra, Valdivia. ¿Y se extraña Valdivia o no?
1: Sí, pero mucha lluvia, mucha lluvia.
0: Ah. ¿Alguna vez fuiste a enamorar a alguien al calle calle? Paseando ahí. ¿Ah? ¿Te pegué en el clavo?
1: Sí, secreto, secreto.
0: Oye, estimado Máximo, cuéntanos, ¿quién es el conductor de la sobremesa?
1: Ernesto Collao.
0: Y danos el nombre de alguno de los panelistas, de, puede ser de lunes, martes o miércoles.
1: Demande, señora, demande, Mondaca.
0: Ah, efectivamente, pues, don Matías Mondaca.
1: Mondaca.
0: Sí, perfecto. Oye, ¿cómo pasaste el 18, Máximo?
1: Bien, muy ¿sí? bien, muy bien, aquí en familia, sí.
0: Pero, ¿te bailaste algunas patitas de cueca?
1: No, no, no.
0: ¿No? ¿No le hace a la cueca
1: no,
0: a usted?
1: No, no, no, no, no, no.
0: Ah, bueno, en todo caso, ¿no eres el único?
1: No, no.
0: Bueno, Máximo, te esperamos acá en la radio de lunes a viernes entre las 9 y la 1 de la tarde para que vengas a buscar tu regalito, un souvenir con motivo de nuestro cincuentenario.
1: ¿Ya? ¿Cómo no? Muchas gracias.
0: Gracias a ti por ser oyente de la radio en colores de Chile. Hasta pronto. 25 minutos faltan ya para las 11 de la mañana.
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0: Bueno, vamos a revisar datitos que nos ofrece la Bolsa del Trabajo. Se necesita una estilista con experiencia para una peluquería de Galería Carrusel, Viña del Mar, local 31. Llamar al 991-62-2824. 991-62-2824. Se necesita cajero digitador para un revicentro ubicado en la calle Limache 3677 en Viña del Mar. Comunicarse con el fono fijo 32-297-2558. 32-297-2558. Se necesita chofer para taxi colectivo para Miraflores y Gómez Carreño. Comunicarse con el 942-606808. 942-606808. Se necesita un cantante de boleros para una ramada. Evento. Hay que llamar al 978-184803, 978-184803. ¿Qué más? Una asesora del hogar una o dos veces por semana para Valparaíso. Llamar al 983-53-2163, 983-53-2163. ¿Listo? Ya no más. Si le quedó alguna duda, nos pega una llamadita a nuestro fono servicios, el 322-684251.
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0: Vamos a nuestro departamento de prensa.
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0: Un cuarto para las 11, la próxima información en la voz del periodista Esteban Antonio Vázquez Carrillo. Adelante, Esteban.
1: Hola, don Carlos, ¿cómo está? Gusto saludarlo. Estamos acá en Valparaíso, específicamente en el barrio Puerto, porque hoy se están realizando los términos de obras de emergencia aquí en la Manzana 87, en el barrio Puerto, donde lo recordemos hace prácticamente más de un año hubo un incendio que afectó a gran parte. Vamos a escuchar al subsecretario del Patrimonio Cultural que llegaba hasta acá a Valparaíso, Emilio de la Cerda. Lo escuchamos.
2: Aquí está la propietaria de la charcutería Sedmayer. Es muy importante porque nos expone a que el patrimonio mundial no es solamente una declaratoria, sino que tiene que tener gestión, tiene que tener acción. Acá el incendio se produce por razones ajenas a la propietaria, ajenas obviamente al administrador del sitio, pero con un riesgo grande de pérdida de un elemento patrimonial en el corazón del sitio UNESCO. Por lo tanto, lo que se ha planteado acá son obras de emergencia, así las llamamos nosotros, pero con una inversión de 120 millones en estas propiedades, en tres de las propiedades de la Manzana 87, para poder habilitar de nuevo la volumetría, frenar los temas de incendio con muros de contención o con elementos de contención entre un rol de propiedad y otro, y poder construir la cáscara que habilita una ocupación pronta, primero del comercio. La señora Brigitte, la propietaria de Sedmayer, ha sido quien nos ha expresado que ella quiere cuanto antes volver a operar. Acá la vivienda se quemó completamente, la fábrica no, la fábrica se puede recuperar. Y el primer paso aquí es poder volver a funcionar, que este local vuelva a abrir a Barrio Puerto, que las personas de Valparaíso y de todo el país puedan acceder de nuevo a sus productos y con eso ella volver a levantarse. Entonces este es un primer impulso de recuperación de las estructuras, de las cubiertas, de los muros, para que ella pueda volver a habitar el lugar y también para evitar la caída. La estructura, como se dañó, quedó muy vulnerable y lo que más se construyó acá fueron elementos de contrafuerte para evitar que la estructura se desplome años después por la lluvia o por cualquier sismo. Eso es lo que hemos hecho, reitero, de manera bien articulada entre la corporación que administra el sitio Patrimonio Mundial y el Consejo Monumentos por nuestras obras de emergencia.
1: Subsecretario, ¿qué diagnóstico también tienen aquí en general de este sector? ¿Tienen pensado otras obras, por ejemplo?
2: A ver, por muchos años el sitio Patrimonio Mundial se limitó quizás a una mera declaratoria con poca gestión de sitio, ¿ya? Desde hace algunos años, con la creación de la corporación que administra el sitio Patrimonio Mundial y además del plan de gestión del sitio, se ha revertido esa tendencia. Y hoy día lo que hay son una serie de proyectos articulados de inversiones de distintos sectores que se ven al alero de la corporación. En esa corporación participan la municipalidad, la Subsecretaría de Patrimonio Cultural, la Delegación Presidencial, el Gobierno Regional, los vecinos, las juntas de vecinos, entre varios otros actores, la Cámara de Comercio. Esa instancia es la que está discutiendo los proyectos y aquí la corporación tiene identificado cada uno de los lotes, cuáles son los propietarios, en qué estado de conservación está y está articulando distintos tipos de proyectos, desde la recuperación de edificios históricos para programas públicos, por ejemplo el Archivo Regional de Valparaíso aquí en Calle Serrano, en las ruinas del edificio Supercasón, un poquito más arriba acá, las obras del edificio Tazara, aquí en Plaza Echaurren, nuevos inversionistas interesados en poder cooperar con la recuperación del mercado Puerto, la Manzana 87, entre otros proyectos. Hay proyectos en Plaza Duane, varias iniciativas articuladas. Todo eso se da al alero de la corporación y son proyectos concretos que están ocurriendo hoy día. Entonces, nosotros vemos desde la corporación y desde el Ministerio de Cultura que el deterioro que ha tenido el barrio Puerto, que resulta evidente en muchos de sus inmuebles, se está comenzando a revertir a partir de esta nueva gestión del sitio y también de los proyectos de inversión que se están generando en varios de los lotes.
1: Secretario, ¿por qué ha durado? Se le consulta por el estado y la demora también de lugares. Hay edificios que llevan casi una década sin trabajo, sin obra. Escuchamos.
2: El 87% de los lotes en Barrio Puerto son privados, ¿ya? Y el Estado no puede invertir, salvo obras de emergencia muy puntuales, en sitios privados. Entonces, el desafío que tenemos es cómo estimular a que privados, que tienen los lotes bastante abandonados, puedan tener incentivos para recuperar sus inmuebles. Eso es muy difícil, ¿ya? No se da solamente por una declaración ni nada. Nosotros lo que tenemos visto acá son construcciones de confianza con algunos actores locales que están trabajando y se demoran mucho a veces porque son casos complejos en recuperar edificios como la Astoreca, Mercado Puerto, el Tazara, varios otros. Pero hay edificios como este, como dices tú, u otros. Nosotros vemos, no quiero decir ahora que esa es la solución a todo, pero que esto requiere cambios legales y normativos mucho más profundos que solamente la gestión local, ¿ya? Estamos trabajando hoy día, eso estaba en el Congreso Nacional, la nueva ley de patrimonio cultural que trae modificaciones legales y que establece incentivos a la recuperación de inmuebles por la vía tributaria, por la vía de subsidios, por la vía de fondos del patrimonio. Eso hoy día no existe, por lo tanto hoy día tenemos muy pocas herramientas para operar en un área como esta, sobre todo en un área de la complejidad de esta. Por eso es tan destacable que pese a esas limitaciones y en paralelo a la tramitación legislativa, desde el Consejo Monumento hayamos podido destinar 120 millones de pesos para recuperar en obras de emergencia estos inmuebles. Reitero, son obras que no las hace el Ministerio solo a nivel central, lo hacemos desde la articulación local de la corporación y desde luego en diálogo con los propietarios. Nosotros creemos que acá, más importante que la acción estatal y que todo ese apoyo, es la voluntad de los propios propietarios de mantenerse en el lugar, de querer recuperar su ciudad. O sea, esta cuestión tiene que ser realizada en base a la gestión público-privada. Nosotros los públicos, a nivel local la corporación, a nivel nacional el ministerio, pero sobre todo los vecinos que quieren su ciudad, que deciden no irse. O sea, lo más fácil después de un incendio como este es que las familias se vayan y que dejen botado, etc. Pero eso es, cada pérdida o cada familia que se va es una manera de ir deteriorando el sitio. Entonces, el desafío mayor aquí es articularse con todos los actores, sobre todo con los propietarios, para que ellos tengan apoyo en mantenerse aquí. Esta es una muestra de ese apoyo, es una muestra puntual, concreta, creemos que es importante porque es un inmueble bien relevante. Pensemos que al otro lado está la Iglesia de la Madrid, digamos, el centro de Valparaíso, centro histórico de Valparaíso, pero esto no es lo único. Nosotros estamos viendo otras medidas de mediano o largo plazo. Las de mediano plazo son todos estos proyectos que he mencionado, que quizás la directora de la corporación después pueda referirse más propiedad, con mayor detalle, y luego todo el tema, que también lo veo, ojalá que sea de corto o mediano plazo, la nueva ley de patrimonio cultural que nos entregue herramientas fuertes para poder intervenir en eso, no 13% de los inmuebles públicos, sino que el 87% de los inmuebles privados de los aeropuertos.
1: Ahí están las palabras del subsecretario de Patrimonio Cultural, Emilio de la Cerda, en esta visita que se realiza acá a Valparaíso, donde se da cuenta también de las obras de trabajo y de emergencia que se realizaron acá en la Manzana 87, en el barrio Puerto, luego de lo que fue el incendio de mayo pasado, donde afectó a la oficina de la asesina Selmager, así que es una buena noticia también poder ir recuperando poco a poco espacio, don Carlito.
0: Muchas gracias, Esteban Antonio. Oye, vamos, Juanito Arcos, un amigo auditor de la radio en colores, nos pide saludar a su esposa, porque ahora se acordó que está casado Juanito Arcos, la señora Ingrid Carolina González Romero, que el día 19 estuvo de cumpleaños. Lo celebraron, pero con toda la familia allá en Concón. Saludos para la señora Ingrid, más vale tarde que nunca. No es primera vez que llega tarde su marido, por señora Ingrid. Usted lo conoce bastante bien. Felicidades, estuvo todo muy bonito. Estuvieron en una ramada familiar. La fiebre del pallet, así le pusieron a la ramada. No hay que mezclar el trabajo con el placer, pues Juanito. Felicidades, que lo hayan pasado muy bonito. Y como al hombre todavía le queda hilo en la carretilla, dicen que va a continuar por lo menos con los festejos hasta el miércoles. Nos vamos. No se vaya de la sintonía, nosotros nos despedimos de Doña Carne. 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Ya llega Juan Alberto, no ya llega, ya está por acá Juan Alberto Sepúlveda, que llegó con unas ganas de seguir zapateando.
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cambiamos de animador. 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

0: Hola, ¿qué tal? ¿Cómo le va? Qué gusto de saludarle, qué placer, qué alegría, cuánto contento, qué dicha, qué felicidad. Hola, hola, hola, hola, ratón con cola, bienvenidos. Otro día de septiembre, 21 de septiembre. Es el Día del Trabajador Radial. Saludos para todos, feliz Día del Trabajador Radial. Saludos para todos los colegas que aman esta tan noble labor de informar, de entretener, de acompañar detrás de un micrófono. Es una enorme responsabilidad y un orgullo. Y no solo por eso, en cada transmisión, usted no lo siente ni tampoco lo ve, lo escucha nomás, hay un equipo enorme. Radio, controladores, técnicos, ingenieros, periodistas, editores, productores, etcétera, que hacen posible que uno siga al pie del cañón. Lindo día de septiembre 21. Saludos para el Día del Trabajador Radial. 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Nos acompañan. Rolando Pérez, ¿cómo te va? En la sala de sonido. Poniendo en el aire nuestras palabras de contento, de alegría y felicidad por este nuevo día de septiembre que nos toca en suerte vivir a todos después de las felices fiestas patrias. Está Carlitos Williams Arriola desde el móvil Noticias de la Number One. Hola, mermelada. ¿Qué tal? Como siempre ocurre,
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0: Lamentablemente, el balance de fiestas patrias entregado por Carabineros no es bueno. 20 muertos por accidentes de tránsito. 367 personas detenidas por conducir bajo los efectos del alcohol o drogas. Son responsables de sus actos. Hay que darles la pena máxima. Y no hay que aceptarle las disculpas bajo ningún caso ni pretexto. Nada. Se registraron 334 siniestros de tránsito por personas que condujeron bajo el alcohol y o el efecto de las drogas. Son responsables. Tienen cédula de identidad y también tienen carnet de conducir que se los dan a personas responsables de sus actos. Por eso tienen que padecer todo el rigor de la justicia. ¿Sí o no? ¿Mermelada? Sí. Bueno, el 18, la fiesta del 18 fue cortita, pero con altas ventas y productos agotados. Fonderos de todo el país sacan cuentas alegres tras las fiestas patrias. Menos los del sur, se les cayó todo. Temporal, viento y lluvia, en fin. En la quinta región, las fondas de Viña del Mar y Valparaíso, Algarrobo y San Antonio, positiva experiencia. En el Sporting, por ejemplo, los locatarios coincidieron en que esta temporada fue superior a las del año pasado. Así que bueno, no nos podemos quejar, fue bueno. Cortito, pero bueno. Esta fiesta fue un éxito para quienes trabajan en la Alejo Barrios. Sí, en Algarrobo también. Recibieron más de 60.000 turistas. En todas partes está contento. En los primeros tres días llegaron más de 30.000 personas a una fiesta allá en San Antonio. Y en Antofagasta también la mayoría de los locatarios reportaron ganancias superiores a las del año pasado. A todos les fue bien. Felicitaciones. Temuco Valdivia andó ahí por el viento, la lluvia. Pero, en fin, suerte y felicitaciones para todos. Nos alegramos. Cortitas fiestas patrias, pero buenas.

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2: Claro, no, es que es típico. Querido Juan Alberto, dice nuestro amigo ex Seremi del deporte, don Leandro Torres Vega. Sí, siempre cariñoso, saludo de él. En este día 21 de septiembre, Día del Trabajador Radial, quiero saludar a todos quienes trabajan en la Radio Festival, la radio en colores de Chile, y agradecer a cada uno de ustedes por su permanente compañía, labor social e informativa. Buen humor y compromiso con la comunidad. Ustedes son parte de nuestras familias. Sí, claro, claro, cómo no. Después de tantos años, 50, somos más que parte de la familia. Ya ni siquiera ha llegado. Antiguamente era como un allegado hacia la casa, pero no, 50 años. En fin, saludos para todos. Lo importante de la vida es seguir celebrando las fiestas patrias. Como fueron muy cortas este año, viernes, sábado y domingo, tengo una buena noticia para todos. El 18, chico, se realizará a fin de mes o los primeros días de octubre.
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0: se chantó.
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0: No, se chantó. ¿Quién sabe? Tiene que apretar el otro botón. Es que cambió el sistema. Ahora es digital. 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Bueno, el 25 de septiembre. Hoy día somos 21, saque la cuenta, ¿cuándo tiene que ir?
2: Yo.
3: ¿Juanito?
0: Ahora sí, hola.
3: Hola, ¿cómo le...? ¿Sigue cantando Miguelo?
0: Hay que... Siempre ha cantado. Y con mucho éxito, Miguelo. Sí, no.
3: Buena.
0: ¿Le va bien a Miguelo? Lo siguen llamando para cantar y esas cosas, sí.
3: Oiga, Juanito.
0: Dígame.
3: Le estaba comentando, o sea, le estaba escuchando el comentario que hacía con respecto a las ramadas. Todos con cuentas alegres, Juan.
0: Pero claro.
3: ¿Y cómo habían dicho previo a esto hasta el señor Neme en la televisión? Decía que estas eran las fiestas más caras. Y todos decían, parece que estaban como...
0: Sí.
3: Pero... la elección, todo.
0: Sí,
3: ¿y?
0: Pero la...
3: ¿Y?
0: No, pero parece que resultó todo bien, porque hasta la señora que hace la fonda bonita del Parque O'Higgins allá...
3: ¿Ya? ¿La
0: dijo,
3: Bertita?
0: ¿Ah?
3: ¿La Bertita?
0: La Bertita dijo que había sido muy bueno.
3: Claro,
0: cortita pero buena.
3: 3 días.
0: No.
3: Pero bien, pues.
0: Cortita pero buena.
3: Claro.
0: Se vendió todo.
3: Después ya es...
0: No, después ya es de curado.
3: Claro.
0: Sí,
3: claro.
0: Sí.
3: Y más encima curado odioso.
0: Y en muchas ramadas tomaron del odioso. Hasta las minas tomaron del odioso. Había una encaramada arriba de un larguero, de una carpa que... No. Y gritando y poniéndole color, y aquí estoy yo, y las cabras me están acompañando. No. Estas son otras fiestas patrias. Antiguamente eran los mayores, los jurados, éramos los típicos jurados.
3: ¿Se acuerda que antiguamente una ramada era buena mientras más curados tenía?
0: Claro, pero ahora no. La gente fue a almorzar, a comer un platito ahí aquí al Sporting y todo eso. Sí, bien, bien. Lo único feo, los 20 muertos y la gente detenida por conducir bajo el efecto del alcohol y las drogas.
3: Claro, sí. Pero
0: a esas personas hay que caerles con todo el peso de la ley.
3: ¿Te acuerdas que decíamos, Juan, no sacamos nada con gastar miles y miles de millones de pesos en campañas preventivas
0: si
3: nosotros no ponemos de nuestra parte?
0: Exactamente, por eso a esta gente que cometió el delito hay que llevarlo con todo el peso de la ley adelante. No hay que darle ninguna oportunidad para que la disculpa sea aceptada. ¡Jamás! Porque para tener cédula de identidad y para tener que recibir la cédula que te permite la vigencia en la conducción, hay que saber leer y escribir. ¿O no?
3: Así es.
0: ¿Sí?
3: Así es.
0: Y se es responsable, si son mayores. Son mayores. No me vengan, no, que lo que pasa es que no íbamos para allá. No, no. No hay excusa. No hay excusa. Ya. Menos gente. ¿Qué?
3: Me gustó lo que hablaste. Salud por eso.
0: Salud por eso. Oye, ya hay 18 chicos, ¿no? Hay 18 chicos.
3: Sí, especialmente para aquellos sectores donde lamentablemente las condiciones de tiempo imperantes no permitieron la realización de las fiestas.
0: Pero qué tremenda ventolera en Vicuña, qué tremendo desastre por lluvia en Talca. ¿Para allá? Pero lluvia, po. ¿Tú has estado ahí en Talca con lluvia?
3: No. Me tocó una vez viajar al sur.
0: Sí.
3: Y me tocó lluvia en la carretera. No estaba acostumbrado a la cantidad de agua que caía.
0: No.
3: Y el vehículo que iba tampoco.
0: No.
3: El parabrisas no era capaz.
0: No. ¿Y cómo? Pero sí, yo lo escuché en mi primera conducción, de verdad, cuando fui con todas las patas y el buche al sur de Chile, volví. En Talca me pilló una mangada de esas que te la encargo. Lulú, tuve que hacerme para un lado porque, como tú bien lo decías, el limpia parabrisas no era... No le hacía el peso a la cantidad de agua que caía. Me tuve que hacer a un costado. Por suerte fue justo ahí donde está la bomba del puesto de benzina, el autoservicio, que en ese entonces era del corredor aquel famoso Baroli. Ahí me paré. Y ahí estuve un buen rato esperando que amainara el temporal. Pero fuerte la lluvia, fuerte. Cuando recién estaban abriendo la carretera de cuatro pistas, dos para allá y dos para acá. Sí, yo fui al sur de Chile cuando había... Hasta Talca era la fiesta de las dos pistas, para allá y para acá. De ahí para allá, solamente una. De venida y de salida. En fin, pero... Oh, oye, y el viento, cómo volaba. Los techos azules y todo. La gente ya no hace ramadas con ramas de palmera ni...
3: No,
0: ahora son carpas.
3: Así es.
0: Ahora son...
3: ¿Sabes tú por qué ahora ya se usan las carpas para todo este tipo de eventos? Para darle pega a Bertinelli.
0: 11:30 de la mañana en festival. 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Tú me dijiste que en el Sporting no pasó mucho y no hubo violencia en los estadios.
3: No.
0: Solamente un loco que quiso sacar una selfie al Joe Vasconcelos. No falta que andaba muy prendido.
3: Yo escuché la actuación de la Quintanilla.
0: ¿A dónde?
3: Del balcón de mi casa.
0: Ahí. Está igual que yo cuando vino Miguel Bosé. No alcancé a comprar la entrada y tuve que escucharla en la afuera del Sport. Pero se escuchaba todo trapo. Así que gracias, Miguel Bosé. Esa vez cantó mejor que Pinilla.
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4: Don, don, don. Faltan 19 minutos para el mediodía. Din, don, din, don.

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2: 11 de la mañana, 45 minutos. Aquí estamos. Oye, mermelada, qué terrible la información policial del momento. 16 homicidios en fiestas patrias. ¡Wow!
3: Del odioso.
2: ¿Ah?
3: Efectos del odioso.
2: ¿Ah? Predominaron crímenes con arma blanca. ¡Wow! ¡Qué mal! Qué mala. Wow. Qué mala. Pero qué horror. Horror. Seremos sede del Tratado de Alta Mar. La apuesta de Chile en la ONU y la competencia que tendremos con Bélgica y China. Ah, todavía no hay que darlo por descontado.
3: ¿Y usted sabía que en alta mar había un marinero?
2: Sí, le falta. Hoy nos sacaron la miércoles en tenis. Oh, no vimos
3: pero
2: ni una.
3: Contra España, pues, Juan.
2: Sí, pero no vimos ni una.
3: Contra España, pues.
2: Los singlistas se fueron a la ñoña. Y en doble. Oh.
3: La sub-20 de fútbol.
2: ¿Ganó?
3: A Colombia.
2: Pues. Y con un golazo de media cancha. Extraordinario. Extraordinario. Extraordinario. Muy bien. Y las chiquillas que participan en el Team Chile, que participa en un suramericano de atletismo también, medallas de oro y todo.
3: ¿Y en el remo?
2: Suelta el remo, ¿qué? ¿No? ¿Qué?
3: ¿Medallas de oro en el
2: medallas de oro? La delegación nacional suma éxitos. Este domingo fue la mejor jornada de Chile en los ODE Sur 2026. ¡Oh! Increíble, pero me dolió eso del tenis. Me dolió lo del tenis. Me dolió.
3: Tienes que hacer lo de la tía Sonia.
2: ¿Cuál?
3: Anda a consolar al Nico Mazú.
2: Y el Nico Mazú se consuela el mismo. Dice, hay que seguir nomás, hay que seguir bregando, hay que seguir gestionando, hay que seguir buscando. Hay que... ¿eh? En febrero se viene la nueva oportunidad de Copa Davis. Febrero del próximo año.
3: Además que la Copa Baby no, yo creo que no es compatible con la Copa de Vino del 18 de septiembre.
2: Pero que siempre se juega en esa época. Y bueno, ahora se jugó exactamente en esa época, en ese momento.
3: Oye, estaba pero repletísimo.
2: Sí, bonito. Estaba hasta don Jaime Fillol. Mira, 80 perales tiene.
3: Pero es que era nada menos que con España, Juan.
2: Sí, y estaba también Chino Ríos. Y adivina quién estaba.
3: ¿Quién?
2: El González.
3: ¿Y sabes quién, de quién se echó de menos, pero por motivos laborales?
2: El muchacho de... ¿Quién?
3: Gonzalo Sopi.
2: Ah, no. Es que a lo mejor no fue invitado. No fue invitado. Saludos para el animador oficial de la puesta de Copa Davis ahí, ¿eh? Bien. Qué bonito fue ese, pero lamentablemente nos hicieron tira. Nos hicieron tira. Ay, Dios, la felicidad nunca es completa. Mermelada se mató o murió a los 27 años. El hijo de la chiquilla Cindy Crawford. Cindy Crawford. Qué horror. 27 años. Estaba en un centro de rehabilitación. Y ella nada más pidió privacidad durante este momento tan difícil y doloroso. Oh. El cabro las tenía todas, debutó a los 16 años como modelo. Apareció con su mamá en un comercial de una bebida cola durante el Super Bowl. pero tenía problemas de consumo de drogas y salud mental. La felicidad nunca es completa. Oye, ¿y la muerte del niñito de 9 años en Santiago de Chile que cayó del noveno piso?
1: Qué tremendo.
2: Tremendo. Dice que estaba arriba de su camarote.
1: Y la rejilla esa que se le instala en el balcón.
2: ¿Estaba quemada?
1: Estaba quemada. Eso, fíjate que tiene una durabilidad. Y lamentablemente los propietarios o arrendatarios de departamentos creen que eso es permanente.
2: No,
1: pues el sol la va quemando,
2: sí, claro.
1: Y se pierde la vida útil.
2: Sí, claro, claro.
1: Por lo tanto, no hay que fiarse de aquello.
2: No, claro, porque mientras más altura le ponen esas rejillas de protección, rejillas de gallinero, pero son plásticas.
1: Claro, claro.
2: Y el tiempo.
1: Y tiene un tiempo de...
2: De duración.
1: De duración, y eso hay que seguir fielmente lo que dicen los fabricantes. En alguna ocasión, fíjate, hice un comentario al respecto a una familia ahí que tenía departamento.
2: ¿Ya?
1: Y le pregunté, oye, ¿cuánto tiempo? No, desde que estamos aquí que tenemos, pero eso hay que cambiarlo. No, si el fabricante pone que hay un tiempo determinado, pero es para hacer negocio nomás. No, no es para hacer negocio.
2: No.
1: Es porque él se responsabiliza de la durabilidad del material
2: hasta
1: por alguna
2: cierto
1: cantidad
2: tiempo
1: de años que establece el fabricante.
2: Correcto, correcto, correcto. Qué complicado. Oh. 11 de la mañana, 51 minutos después de la fiesta. ¡Queremos 18, chicos! ¿Qué?
1: Una consulta, tú que tienes más años que yo de circo.
2: No.
1: ¿El 18 chico trae consigo también un aguinaldo chico?
2: Claro.

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10: 18 grados la temperatura del momento en la zona costera Valparaíso Viña. Se espera para hoy una máxima de 20. Seguridad Ciudadana informa, 16 homicidios en fiestas patrias. La cifra es similar a la del 2025. Predominaron crímenes con arma blanca. 10 casos fueron en calles y fondas. Zapallar cerró las fiestas patrias sin detenidos ni accidentes y con más de 400 controles vehiculares. China confirmó que el presidente Xi Jinping realizará desde este miércoles 23 al viernes 25 de septiembre una visita de Estado a Estados Unidos por invitación de Donald Trump. El presidente del Partido Republicano, el senador Agustín Esquella, dice que han socializado cambios a la reforma de seguridad y que está optimista de contar con votos de la oposición. El presidente de Estados Unidos, Donald Trump, y el alcalde de la ciudad de Nueva York, Zoran Mandani, se reunirán este lunes antes de la Asamblea General de Naciones Unidas. Envían a juicio en España a la esposa de Pedro Sánchez por tráfico de influencias y malversación. Con todo, el juez de la causa, Juan Carlos Peinado, rechazó adoptar alguna medida cautelar contra la esposa de Pedro Sánchez, Begoña Gómez. Valparaíso, como sede del Tratado de Alta Mar, es la apuesta de Chile en la ONU. La competencia es con Bélgica y China. En enero se determinará la ciudad que albergará el acuerdo internacional. Hay más noticias con el móvil de festival. Carlos Williams Arriola, Los Ojos de la Calle.
11: Gracias, Juan Alberto Sepúlveda Quesada. Una pareja resultó lesionada grave tras una agresión con arma blanca motivada por celos. El hecho se registró en Brisas Marinas con pasaje Las Orquídeas, balneario de Loncura, comuna de Quintero. Tras la discusión, el hombre identificado con las iniciales EAFA de 44 años atacó a su pareja. La mujer, iniciales EPASP de 37 años de edad, la atacó con el uso de un arma de fuego y arma blanca, causándole 4 heridas punzantes en la región abdominal, 3 heridas contuso cortantes en la región craneana y 1 herida bala en el pie izquierdo. En tanto, el hombre registraba una orden de detención vigente emanada de la justicia, sufrió 1 herida cortopunzante en la región toraco-abdominal con riesgo vital que obligó a su traslado hasta el hospital Gustavo Frique de Viña del Mar, donde actualmente permanece internado en calidad de detenido. Es todo.
10: Gracias. Bioquímico del Hospital Van Buren desarrolla innovador algoritmo automatizado para el diagnóstico de la esclerosis múltiple. Sismo de 5.3 grados y a 162 kilómetros al oeste de Mejillones se sintió en el día de hoy. El SOA descartó alerta de tsunami y Senapred reportó que el temblor ocurrió en pleno Océano Pacífico. Subtel sumó más bloqueos de sitios de apuestas online. Varios de los dominios son variaciones que las empresas usan para burlar la decisión de la justicia. Son las 12 horas, 5 minutos en festival. 18 grados, la temperatura del momento. 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
2: 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Déjale para que la pasemos bien. Cada 21 de septiembre se conmemora en Chile el Día del Trabajador Radial, fecha que se instauró durante el gobierno de don Juan Antonio Ríos. En 1991 la celebración se reconoció a través de un decreto supremo con el que se oficializó la fecha como el Día Nacional del Trabajador de la Radiodifusión Sonora. Felicitaciones a todos y a todas quienes trabajan en este medio de comunicación. La gente se recuerda porque el 21 de septiembre siempre quedaba una sola emisora de turno y todos los trabajadores radiales festejábamos este gran día. El tiempo ha pasado y solo son recuerdos, como dice el Pato Renán. Felicidades a todos y gracias por permitirnos esta compañía a través de la radio en colores de Chile, 127 AM 93.7, frecuencia modulada. Día del Trabajador Radial. Cuente una anécdota. Enseguida.

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2: 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Se busca arriendo para dos personas en Quilpué o Viña con estacionamiento. 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Seguimos, son las 12:16.

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0: Hola, son las 12:26, celebrando el día de la radio. La radio transmite canciones tan bonitas. A propósito de canciones bonitas, en un día como hoy, 21 de septiembre del 2026, el Barry White, famoso, llegó al número uno de los sencillos musicales estadounidenses con la canción Can't Get Enough of Your Love, Baby. Esto.
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0: 1974. Yo con esta me comí una pizza. Esta era música de pizza.
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0: Por favor. En serio. Barry White. 1974. ¿Cómo ha pasado el tiempo? Oye, en 1979 en Chile se funda la comuna de Gualaihue. Y en 1979, en Mendoza, Argentina, con rumbo a los Andes, Chile, salió el último tren de pasajeros del ferrocarril Trasandino. Qué lindo lugar. Hoy día la estación aquella sirve de salida y entrada de buses. Terminal de buses. Era una salida de trenes internacional. Los tiempos cambian, Juan, ¿qué vas a hacer? Como los 21 de septiembre. A esta hora estábamos con un jarro saludando y refrescándonos con piscinas al aire. Qué bonito el momento que vivimos. Gracias a los que vivimos esos grandes momentos acá en Paisajes de nuestra Quinta Región y en todas las radios. Descansando los locutores aquí en Valparaíso, en todas partes de Chile, y se reunía en torno a un plato bien servido, bien atendido, bien comido, y eso. Oh, era una locura aquello. Wow. Gracias. Son las dos. Ahora, ¿por qué se hizo todo esto? Porque así como la televisión hoy día nos trae las imágenes del desfile de las Fuerzas Armadas, la parada militar y todo eso, la transmisión desde la fonda, el espectáculo este que ustedes vieron a través de la televisión, en los canales de nuestro país, antiguamente los transmitía la radio. Todo eso lo hacía la radio. El Tedeum, el discurso presidencial, las fiestas del 18, la parada militar, cada una de las radioemisoras de Valparaíso, cada una de las radioemisoras de Valparaíso, AMs, y cada una de las radioemisoras de Santiago, AM, transmitían desde la elipse del Parque Cousiño, la parada militar. Entonces era mucho trabajo, locutores, controles, periodistas, equipos. No, era una cosa pero increíble. Así que por eso se instruyó que el día 21 la gente descansara y se quedara disfrutando de un merecido descanso después de tantas jornadas de trabajo. ¿Cómo te va? Qué bueno. Aquí está el Tato Alarcón. Anda repartiendo Super 8. ¿Todo bien? La familia, los trabajadores radial. Asiento ahí en el costado. ¿Cómo te va?
2: Bien, pues.
0: Bien,
2: bien, gracias a Dios.
0: ¿Todo bien?
2: Aquí visitando a los grandes de la Number One, pues.
0: No,
2: no podía ser menos.
0: Hay otro
2: día 21 de diciembre.
0: 21 de septiembre.
2: 21 de septiembre, ¿cómo no recordar al trabajador radial?
0: Bueno, muchas
2: gracias.
0: Que
2: no solamente el locutor.
0: No,
2: no. La radio lo compone una familia completa. Sí, los radiocontroladores.
0: Pero el que más sale el locutor.
2: El que más sale el locutor. El más conocido el locutor. Así que felicidades por.
0: Gracias, mijito.
2: Querido Juanito.
0: Pero por favor.
2: Que les traje un pequeño
0: no,
2: presente.
0: No, muchas gracias.
2: No podía traer el Super 8 grande porque usted sabe, pues mini Super 8.
0: Gracias. ¿La familia bien?
2: Todo bien, gracias.
0: Qué bueno, un abrazo.
2: Felicidades para todos los trabajadores radiales en este
0: momento. A ti, gracias, Tato.
2: Septiembre.
0: Gracias al Tato. 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
1: Son las 12:34 en Festival.

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Son las 12:41. Hoy es 21 de septiembre y hay una canción famosa de Earth, Wind and Fire que menciona el 21 de septiembre en uno de sus versos. Cuando comienza a cantar. Do you remember? Do you remember? Eso. Durante años, una coautora de la canción contó que eligieron el día 21 simplemente porque sonaba bien fonéticamente con la melodía. Años después, la esposa de Maurice White, Marin, reveló que esa fecha era el día en que esperaban el nacimiento de su hijo Cabran. Aunque el bebé nació prematuro en agosto, Maurice decidió dejar el 21 de septiembre en la letra como un guiño personal. Por eso cada 21 de septiembre se pone esta canción. ¡Qué buena, Juan! Sí. Hoy es 21 de septiembre, Día del Trabajador Radial. Gracias.

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2: Oye, faltan 14 minutos para la una de la tarde en Festival La Radio en Colores de Chile. ¿Cómo va? ¿Todo bien? Qué bueno. Contento, alegre y feliz de la vida. 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A propósito de música, hoy día cumple 83 años. ¿Y qué te importa? El cantante nacional Buddy Richard.

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Y bueno, suerte y felicidades, son las 12:49. 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Hugo Terán Vázquez, un amigo de radio, cuando yo tenía 7 años, me dice, era uno de los tantos niños que él escuchaba el programa La Hora del Hogar, o La Hora del Niño, de la Hada Madrina, en la Radio Cooperativa de Valparaíso. Por allá por la década del 40, 50, en la zona costera. La Radio Cooperativa estaba en la calle Lira, sí, al lado de la sede del Wander. Qué bonito, qué lindo. Y sale una fotografía del estudio de esa radio. Oh. Bueno, suerte y felicidades. Acá tengo otro saludito. Muchas felicidades por ser los mejores en el medio radial. Beto Silva Ollanedel, feliz día para usted, trabajador radial. Jalde. Iris Fábrica, saludos desde el Cerro La Cruz. Elizabeth Elena Peña Gelbe, linda ella que nos saluda. Por el nuevo aniversario también de Festival. Blanca Flor Toledo Vera, que tenga todos excelente día del trabajador radial, iniciando la semana con energía positiva. Gracias a todos, un millón de gracias, bendito trabajo este que nos ha tocado en suerte, disfrutar a todos y disfrutar a nosotros personalmente desde muy temprano. Son las 12:52. 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Gracias a todos.

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0: Buenas tardes, aquí están los titulares.
1: Balance de fiestas patrias. 20 fallecidos por accidentes y 367 detenidos por conducir bajo la influencia del alcohol.
0: Incendio en un ruco deja una víctima fatal.
1: Su excelencia, el presidente Kast, promoverá a Valparaíso como sede del acuerdo de alta mar de la ONU.
0: China ha confirmado que el presidente Xi Jinping realizará una visita a los Estados Unidos.
1: Unión La Calera ofreció descuento especial para el partido de local contra Universidad Católica en Copa Chile.
0: El detalle de estas y otras informaciones
1: ya llega.

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1: Quillota, un incendio estructural se registró en un ruco ubicado en la calle Agustina Besón. A raíz del incidente, un hombre que vivía en la construcción precaria ruco perdió la vida en este lugar.
2: En ese lugar trabajaron bomberos de Quillota, carabineros y personal municipal.
1: Todos los antecedentes fueron puestos a disposición del Ministerio Público y la BOCAR quedó a cargo de las diligencias de rigor.
2: Santiago. Terminadas las fiestas patrias, llegaron los balances.
1: Uno de ellos fue entregado esta mañana por carabineros respecto de las incidencias en el tránsito vehicular durante los días festivos, dando cuenta que 385 personas fueron detenidas y 334 fueron los siniestros vehiculares, con 20 fallecidos a nivel país.
2: En detalle, durante los tres días de celebración, 378.227 vehículos salieron desde la zona metropolitana. De este número, 73.776 fueron fiscalizados con 22.614 exámenes, 22.242 alcotest y 332 narcotest.
1: En la región de Valparaíso se contabilizaron 3 personas fallecidas en lo que fueron las jornadas de fiestas patrias.
2: La Calera, un menor de edad tuvo que ser trasladado hasta el hospital Gustavo Frique de Viña del Mar tras sufrir graves quemaduras.
1: El incidente se produjo en una vivienda de La Calera mientras realizaban reparaciones a una motocicleta que explotó y se incendió.
2: El joven resultó como gran quemado y los equipos de emergencia concretaron su traslado hasta el recinto asistencial Viñamarino, donde se mantiene internado.
1: Santiago, el presidente de la República, su excelencia José Antonio Kast, viaja a Nueva York para participar por vez primera en la Asamblea General de la ONU, con énfasis en la seguridad y en el crimen organizado que ataca nuestro país.
2: Buscará apoyo para el compromiso de Santiago y promoverá a Valparaíso como sede del Acuerdo de Alta Mar de la ONU.
1: La delegación chilena incluye a parlamentarios y ministras, destacando la agenda social y reuniones con empresarios tecnológicos norteamericanos.
2: Valparaíso, tras varios meses de trabajo, culminaron las obras de emergencia ejecutadas en la manzana 87, situada en el barrio del Puerto y en el área núcleo del sitio Patrimonio Mundial.
1: Las labores se desarrollaron en 3 inmuebles afectados por el incendio ocurrido en mayo del 2025.
2: Su ejecución permitió mejorar las condiciones de seguridad de los inmuebles, avanzando hacia las siguientes etapas de recuperación de la manzana.
1: Viña del Mar, una fuga de gas movilizó bomberos hasta la calle 2 Norte con 2 Poniente durante esta madrugada.
2: El incidente se produjo en una vivienda que se encontraba abandonada y de la cual habían robado el medidor de consumo.
1: Equipos de emergencia lograron controlar la emanación de gas.
2: Valparaíso, en esta jornada, autoridades policiales realizarán un balance de lo que fueron las fiestas patrias en la región de Valparaíso.
1: Según primeros antecedentes, se registraron accidentes graves en Quintero y Villa Alemana.
2: Asimismo, en las fondas hubo detenidos, aunque por delitos menores.
1: Washington, China confirmó que el presidente Xi Jinping realizará desde este miércoles 23 al viernes 25 de septiembre una visita de Estado a los Estados Unidos por invitación del presidente Donald Trump.
2: De esta forma se concretará el segundo encuentro entre ambos mandatarios en lo que va del presente año, después de la visita de Trump a Pekín en mayo pasado, cuando ambos gobiernos acordaron, entre otras cuestiones, establecer un canal de diálogo intergubernamental sobre inteligencia artificial.
1: Valparaíso, un vehículo menor chocó con un poste en la calle San José María Escrivá de Balaguer con Lomas del Parque en el sector de la población Juan Pablo II.
2: A raíz de este siniestro vial, una persona resultó con lesiones, siendo atendida por personal SAMU Litoral.
1: El poste cayó a la calzada y tuvo que ser reparado por equipos especializados.
2: Los Andes, el paso internacional Los Libertadores se mantiene cerrado de manera preventiva debido a nevadas y vientos en la alta montaña.
1: Autoridades de Chile y Argentina evaluarán su reapertura durante este día lunes.
2: Valparaíso, un estricto programa de fiscalización de la Seremi de Salud de este puerto se desarrolló durante Fiestas Patrias, enfocándose en la elaboración y venta de alimentos.
1: Hubo 277 controles, resultando 79 sumarios sanitarios y en el decomiso de 987 kilos de alimentos no conformes.
2: Las irregularidades incluyen falta de conservación adecuada y alimentos vencidos.
1: Juan Fernández, el subsecretario de Transportes, Martín Maquena, anunció la reanudación del servicio aéreo subsidiado entre el continente y el archipiélago de Juan Fernández. Y esto tras una suspensión temporal por problemas técnicos con el avión habitual.
2: Se gestionó una solución transitoria que incluye 4 vuelos iniciales ampliables a 12 para mantener así la conectividad de la comunidad isleña.
1: Santiago, Chile, sufrió una abrumadora derrota en tenis ante España en Copa Davis. Cayó estrepitosamente en los juegos de dobles, perdiendo con ello la serie.
2: Jaume Munar y Pedro Martínez brillaron en contra del dúo chileno compuesto por Alejandro Tavilo y Tomás Barrios.
1: Luego Matías Soto en el último partido de singles cayó para cerrar la llave frente a España por un contundente 4-0 en favor de los tenistas europeos españoles.
2: De esta manera, Chile quedó con marcador en blanco en su primera derrota como local bajo la capitanía de Nicolás Massú. Deberá ahora reenfocarse en la primera ronda clasificatoria de la edición 2027 en el próximo mes de febrero.
1: La Calera. Unión La Calera ofreció un descuento especial para el partido de local frente a la Universidad Católica por Copa Chile, destinado a los hinchas caleranos que han asistido a encuentros de su club anteriores.
2: Para acceder al descuento, los aficionados deberán usar el RUT al comprar entradas disponibles tanto online en Ticketmaster como en la tiendita calerana, con el objetivo de fomentar el apoyo del público ante Universidad Católica. A lo que vinimos.
1: Santiago, serán 3.760.261 los electores denunciados por el CERVEL por no votar en las elecciones presidenciales y parlamentarias del año 2025.
2: Esta cifra fue confirmada por el director de CERVEL, don Raúl García, durante una exposición ante la Subcomisión Mixta de Presupuestos.
1: El señor García defendió la necesidad de recursos para el año 2027 y explicó que corresponde legalmente al servicio hacer estas denuncias, lo que requiere primero capturar la información de los padrones electorales.
2: Zapallar, sin detenidos ni accidentes de tránsito, finalizaron las celebraciones de Fiestas Patrias en esta comuna. De acuerdo con el balance realizado por el municipio de Zapallar, tras las jornadas de mayor afluencia de visitantes en esta comuna costera.
1: Durante los distintos operativos desplegados por Seguridad Pública Municipal, en coordinación con Carabineros y Senda, se realizaron más de 400 controles vehiculares. Entre estos, 180 pruebas para detectar consumo de alcohol, narcotests y o controles de identidad.
2: Nueva York, el presidente de los Estados Unidos de América, Donald Trump, y el alcalde de la ciudad de Nueva York, Soran Mamdani, se reunirán hoy antes de la Asamblea General de Naciones Unidas, según han confirmado fuentes de la Casa Blanca.
1: La reunión tendrá lugar en la Gracie Mansión, la residencia del alcalde, en Manhattan, según informó la oficina de Mamdani. El encuentro se centrará en los problemas que afectan la ciudad de Nueva York, por ejemplo, de la basura, y los neoyorquinos.
2: Madrid. El juez Juan Carlos Peinado dictó auto para enviar a juicio con un jurado popular a Begoña Gómez, la esposa del presidente del gobierno español Pedro Sánchez, como presunta autora de sendos delitos de tráfico de influencias y malversación.
1: El magistrado Juan Carlos Peinado, que ha investigado el caso, envió a juicio a la señora del presidente español antes de jubilarse esta semana, en un auto en el que rechaza adoptar alguna medida cautelar contra ella.
2: Antofagasta, Senapred dio cuenta de un temblor registrado en la región de Antofagasta cerca de las 8:48 horas de esta mañana. De acuerdo al Centro Sismológico Nacional, el temblor tuvo una magnitud de 5.3 grados, mientras que su epicentro se ubicó a 162 kilómetros al noroeste de Mejillones, en pleno océano, a 10 kilómetros de profundidad. En ese sentido, el Servicio Hidrográfico y Oceanográfico de la Armada de Chile, CHOA, descartó riesgo de tsunami para las costas de nuestro país.
1: Bien informado, pues. Viña del Mar, ante el variado pronóstico del tiempo y solo 3 días de celebraciones por fiestas patrias, el turismo reveló regulares balances respecto de las expectativas iniciales que se tenían con la llegada de un alrededor 65,74% de ocupación hotelera en la región.
3: Está ahí puro yo.
1: No, pero eran pronósticos. La cifra indicada por la gerenta general de la Cámara Regional del Comercio de Valparaíso, Marcela Pastenes, intencionó en 7,85 puntos porcentuales por sobre la ocupación registrada en el año 2025, que alcanzó un 57,9%. Sin embargo, según datos preliminares, tanto Valparaíso como Viña del Mar solamente alcanzaron un 40% de ocupación hotelera durante las fiestas patrias.
2: Ya, no hay más.
1: No.
2: No se vaya de nuestra sintonía.
1: No hubo cuentas alegres ahí.
3: Mi cara a la entrada.
1: Ah.
2: No se vaya, ya llega el festivalazo.

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0: Me encantó el paso del personal de gendarmería.
1: Ah,
0: hola, ¿cómo te va, Juanito?
1: Hola.
0: Qué gusto de poder saludarte tras las festividades patrias. Estábamos comentando aquí con Juanito
2: y bien,
0: la
2: este
0: brillante
2: día
0: parada militar,
2: sí,
0: 2026.
2: Y bueno, y en este día también, el Día del Trabajador Radial.
0: ¿Te fijaste una cosa, un detalle?
2: A ver.
0: En todo momento, Su Excelencia el Presidente de la República, que estaba junto al Comandante en Jefe del Ejército,
2: ¿sí?,
0: habló. Siempre estaba pendiente de lo que estaba ocurriendo. O sea,
2: ¿sí?,
0: un máximo respeto. Porque anteriormente los presidentes conversaban, hablaban.
2: Claro.
0: Aquí, cuando terminaba de pasar, por ejemplo, el ejército, se saludaba al comandante.
2: Sí, correcto.
0: Pero nada de eso, estar conversando en el medio.
2: No, nunca.
0: Cuando los uniformados van rindiendo honores
2: a las
0: a
2: autoridades.
0: Ah. Entonces, lo mínimo, había incluso anteriormente gallos hablando por celular.
2: Claro.
0: Ahora no, un máximo respeto.
2: ¿Sí?
0: Qué bien, eso me encantó.
2: Bonito.
0: Y me gustó el paso de la PDI también.
2: Ah, bonito.
0: Sí.
2: Bonita, estupendo. A mí me gustó el paso de gendarmería.
0: Sí, también.
2: Y me gustó el paso de las del cuerpo femenino de carabineros. Che, qué elegancia.
0: Ah, sí.
2: Qué elegancia. Sí. No, muy bonito.
0: No, bien, bien. Yo creo que una parada militar brillante,
2: sí,
0: sobresaliente. Y sabes lo que
2: y
0: me...
2: los regalones, los perritos, esos que van a ser prontamente perros policiales.
0: ¿Y sabes lo que me gustó mucho? Incluso me emocioné al escuchar su voz. En el paso de la Fuerza Aérea de Chile, César Antonio Santis.
2: Sí.
0: Un maestro.
2: Sí.
0: Así se hace, vos.
2: Así se hace.
0: Así se hace.
2: Es que... ¿cómo se llama esto? Aparte de emocionar... ay, ¿cómo se dice?
0: Las inflexiones. Los locutores.
2: Los locutores. Somos los que hacemos que la cosa funcione.
0: No, pero me
2: encantó. No, un locutor profesional de la talla de Santis es otra cosa.
0: Y tiene ya sus años.
2: 80.
0: Anda 80. Por ahí contigo.
2: 80 y no trabaja regularmente en radio. Además, acuérdate que sufrió una cosa fuerte de salud.
0: Él es
2: a mitad de año.
0: Oficial de reserva de
2: la
0: PACH, piloto.
2: Claro.
0: No,
2: pero
0: bien.
2: Ya, el solo hecho de marcar las cosas que va diciendo hace la diferencia con las otras personas.
0: Sí, claro. Pueden tener bonita voz.
2: Que
0: pero...
2: son, claro. Que son los profesionales que transmiten. Pero la emoción de su voz y la transmisión que él hace de lo que tiene que decir es otra cosa.
0: Sí.
2: Otra cosa.
0: Con su voz lo dice todo.
2: Claro.
0: Nada más.
2: Nada más. La
0: o
2: inflexión.
0: La interpretación.
2: Claro.
0: Porque una cosa es leer y otra cosa es interpretar.
2: Exacto.
0: Oye, Juanito, en este Día del Trabajador Radial queremos agradecer el saludo que nos ha dicho tantas amigas y amigos oyentes de festival, pero déjame representar en un niño que es fanático de nuestra emisora, que nos vino a visitar junto a su papá y a su mamá hace algunas semanas, el Facundo Mura. Saludos para el Facu. ¿Te acuerdas que vino un día sábado aquí para estar presente en el festivalazo? Muchas gracias, Facu, por este saludo que nos has hecho llegar acá a todo el personal de la radio en este nuestro día. Saludos para ti, Facundo, y que tengas un muy buen término de año escolar.
2: El Tato Alarcón también nos vino a saludar. Nos regaló un Super 8.
0: Un Super 8 recordando al papá.
2: Sí.
0: Muy bien.
2: Muchas gracias a todo el mundo que nos ha dejado calurosos saludos por este día 21 de septiembre del 2026, Día del Trabajador Radial. Buenas tardes.
0: Buenas tardes.
2: Pasando la caña. Año no hay 18 hijos.
0: Sí.
2: Pasando la caña de la cabeza por los terremotos, de las rodillas, por los zapateos, damos inicio al festivalazo de hoy, post fiesta, patria, con algo de ganas de volver tras el festivo.
0: Claro. Hora de balances tras las fiestas. Fonderos celebran y los hoteleros ahí nomás.
2: Y que muchos pasaron del agro y no pernoctaron en ninguna parte.
0: Sí, no hay nada más rico que pasar de largo en una fiesta.
2: Wanderito luchó, pero perdió con el Real Madrid sub-20 la final intercontinental y la prensa española trató de juego sucio a los caturros.
0: El diablo vendiendo cruces o árbitro polaco vendiendo cruces. Lo mismo. Se revela que la inteligencia artificial logró saber las contraseñas de diversas empresas sin que se le ordenara.
2: Dicen que es menos obediente que curado de fonda cuando había que decirle que se... ¡Ándate para la casa, hombre!
0: De esto, lo otro y aquello en este superfestivalazo que aquí comienza con el aporte de...
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3: Fuera los secos.
0: Primer round.

0: acabaron las fiestas patrias, compadre.
1: Yo todavía no me las saco de encima.
0: ¿O acaso todavía tenés ganas de bailar la juega, compadrito?
1: No, compadre, todavía no. Me queda empanada y choripán en el colon y procesándose.
0: A ver, en lo que es un balance preliminar del turismo durante estas fiestas patrias, los gremios del sector calificaron como positiva la actividad registrada, tomando en cuenta que fue una festividad más corta que versiones anteriores.
1: Mejor que fueran más cortas, hombre.
0: ¿Y por qué más cortas? Porque
1: hay unos que si no se terminaban las fiestas no volvían más a la casa.
0: Tres días estuvo bueno. Yo conozco otro caso de que no vuelven a la casa, sea aniversario de parche o no.
1: ¿Periodistas radiales, seguramente?
0: Te la dejo ahí nomás, la dejo ahí nomás.
1: Ya, ¿qué dicen los hoteleros que siempre salen dando su balance?
0: Desde el gremio de los hoteles, Alberto Pirola, presidente de Hoteleros de Chile, afirmó: el balance preliminar de ocupación durante este fin de semana de Fiestas Patrias es positivo en destinos de la costa, como la región de Coquimbo, O'Higgins y Valparaíso, donde observamos niveles de ocupación hotelera que se ubicaron aproximadamente entre un 75 y un 80%.
1: Yo creo que son buenas cifras.
0: Y eso que este gremio no analiza la situación del alza de ocupación en los moteles.
1: Te salvaste que te encuestara.
0: Eso sí, la Cámara Regional del Comercio Porteño fue el más cauta.
1: ¿Cómo así, compadre?
0: Según datos del organismo, hubo 7.85% por sobre la ocupación registrada el año 2025, que alcanzó un 57,9%.
2: ¿Qué cosa?
0: Sin embargo, según datos preliminares, tanto Valparaíso como Viña solo se llegó al 40% de ocupación hotelera.
1: Ni a los que echaron de la casa por llegar cocidos durmieron en hotel esos días.
0: Lo que pasa es que de Santiago hubo una cancelación hotelera en el Diego de Almagro de Valparaíso.
2: ¿Qué?
0: Sí, desde la comuna de La Florida dijeron: ay, no voy a poder ir.
3: ¡Qué fome!
0: Cierre la reserva.
1: Te quedaste sin bailar cueca, chico.
0: Yo no tengo problema, sino.
1: Ah, ¿no?
0: Hubo otro que le cancelaron. Le cancelaron la reserva. ¿Y qué te importa?
1: Ya, pues, no le traiga tristes recuerdos a esa persona, pues. ¿Viste? ¿Te perdiste?
0: ¿A dónde vamos?
1: Doña Mónica.
0: Mónica Salaquet.
1: ¿Ella fue diputada?
0: Presidenta de Ejecutiva de la Federación Nacional de Turismo, FEDETUR. Enfatizó en que se observó un importante movimiento turístico en los principales destinos del norte, centro y sur del país.
1: O sea que el único que no salió de vacaciones fui yo.
0: Igual que tomar la micro de tu casa a la Fonda del Sporting, se cuenta como vacaciones. Ah.
1: ¿Qué dijo la señora Salaquet?
0: Mónica Salaquet agregó: en regiones como Coquimbo, Valparaíso, O'Higgins, el Biobío y la Araucanía, registraron una demanda significativa de atención, en línea con la proyección de FEDETUR de alrededor de 1,8 millón de viajes con pernoctación a nivel nacional.
1: Disculpa que dude, pero yo no estoy tan seguro de esas cifras.
0: ¿Y por qué no?
1: Yo creo que varios de esas personas pasaron de largo y no pernoctaron.
0: Por su parte, aquí cerquita nuestro, el presidente del Sindicato de Fonderos de Valparaíso, don Luis Carrizo, estaba con la mesa, con la mansa, ni que sonrisa.
1: Dicen que ganó mucha plata.
0: ¿Qué pasa?
1: Hasta le pudo haber pagado al árbitro polaco para que cobrara a favor del guanderito en la Intercontinental.
0: El señor Carrizo declaró: en cuanto al público, fue un éxito total. Llegó mucha gente, todo fue un éxito en el Parque Alejo Barrios. Y curiosamente, el día 17 fue el de mayor convocatoria.
1: ¿Y eso que tenían problemas para llegar ahí a la fonda?
0: Sí, claro,
1: fonda
0: por yo pensé que iba a haber más problemas, pero parece que no.
1: Es que la gente, compadre, es Vivaldi.
0: ¿Cómo es Vivaldi?
1: Si no dan feriado, se lo inventan, pues.

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5: La 1:30 de la tarde.
6: ¿Paremos?
5: Se acabó el primer round.
6: ¿Paremos?
5: Muchas gracias, hasta luego.

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0: Son las 13:33.
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0: Dice la fotografía de hoy, los titulares ya están a dieta porque aparecemos con una bolsita de ensalada. Calito Chaparro, gracias. Gerardo Antonio, saludos amigos por el Día del Trabajador. Beto Silva Ollanedel desde Pompeya. Luis Gómez Fuentes, saludos titulares. Qué bueno que estén a dieta.
3: ¡Salud, compadre!
0: Caterina Gurto Insulza, claro que después de tanto asado de las fiestas patrias, tienen que empezar la dieta y tomarse los remedios. ¡Oh, oh, oh! ¡Tiqui, tiqui, tiqui! Albertina Ramírez, al parecer todos estamos a dieta. Feliz Día del Trabajador Radial, cariños, abracitos bien reapretaditos a cada uno.
2: Oye, Juanito.
0: Dime.
2: Ayer estuvimos participando de la sesión solemne con que la séptima compañía de bomberos de Viña del Mar, la bomba Viña del Mar Alto, celebró los 55 años de existencia que está celebrando hoy día.
0: ¿Ya?
2: Hoy día es la fecha de fundación de los muchachos de la séptima. Agradecer a su director, Fernando Recio, a su secretario, nuestro querido amigo Mario Camblor,
0: sí,
2: y a todos los bomberos ahí de la séptima que compartieron este aniversario con sus hermanos congéneres de la vigésima compañía de bomberos Apoquindo de Santiago.
0: ¡Ah, mira qué bonito!
2: Lo estuvieron esperando ahí, quedó no, un hueco no. al lado. Con
0: ¿un qué?
2: Un hueco quedó.
0: Ah, ¿sí? Con un lugar.
2: Un lugar, perdón. Un lugar, una silla ahí decía Juan Alberto Sepúlveda.
0: No, yo estaba preparado, estaba en concentración por el programa de la tarde del domingo.
2: No, ya Mario Camblor dijo que todo. Como ellos hacen la invitación a algunas personas cada 5 años,
0: sí,
2: dice que el próximo año ya va a comenzar a pedirle permiso a su señora para ir en el...
0: No, sí, era porque estaba concentrado, ya tenía periodo de concentración y justo es el horario, porque entro a las 3, entonces tengo que saber lo que voy a decir y hablar de 3 a 21 horas.
2: Ya. Oye, ¿qué es lo que decía el músico chino?
0: ¿Cuál?
2: No te creo.
0: Oh.

0: cree que uno viene a la radio a tomar agua y a tomar once y a tomar bebida. Que nada que ver, uno tiene que llegar preparado al programa.
1: ¿Y usted se prepara?
0: Sí, lógico. Yo vengo preparado al programa.
1: Si no fuera por Google.
0: No, yo tengo al... ¿Quieres que te muestre? Ahí tengo una carpeta yo de preparación.
1: Puros papeles,
0: pero papeles que tienen un sentido y que me hacen que la animación sea...
1: No, brillante. Yo siempre he dicho, el número uno aquí en la radio es usted.
0: No, claro, porque llego temprano. No, el número uno, el negro Collao, ¿sí? El que llega más temprano. Antiguamente tenía un partner...
1: Ya.
0: Y el partner se le bajó.
2: ¿Y quién es?
0: Desertó.
2: Sí, ¿y quién es?
0: Se bajó. Y después...
1: Es que los años no,
0: no
1: pasan.
0: No, no, pero desertó. Y después de 9 a 11 aquí... Hola, buenos días. ¿Cómo está? Bien, acá. Y toma desayuno y se come el pan. Y
1: no, no, no, no. Yo tomo desayuno en mi casa.
0: Mentira, si aquí preparado, viene a tomar desayuno.
1: Preparado por la mano de monja de mi señora que me lo deja todo, el sándwich... Me deja todo listo, cosa de llegar y servir nomás.
0: Viene aquí abajo y toma el desayuno.
1: No, no, ese es el cafecito del mediodía para tener fuerza y poder leer sin ningún inconveniente el festivalazo.
0: Antiguamente iba ahí o sigue yendo a la Belencita.
1: No, pues si ya no
0: y
1: me
0: hay
1: levanto temprano.
0: Queso de cabra y sanguchito, sí.
1: Ya no
0: maestro,
1: me levanto
0: ¿cómo
1: temprano.
0: ¿Se llama Dani?
1: El maestro Dani.
0: ¿Qué será el maestro Dani? Debe estar vivo, ¿no?
1: Sí, vale. Está saludo yendo
0: para
1: muy
0: el maestro
1: bien
0: de...
1: ahí en su amasandería, ¿sí? Ubicada en la parte alta de Forestal.
0: Y que lo echamos de menos por esa situación del pan con quesito de cabra que le quedaba muy rico.
1: Muy bueno, pancito, sí. Recién salido del horno.
0: Pero por eso.
1: Claro, saludos para él.
0: El maestro.
1: Y para don Héctor Tapia, el dueño ahí de la Belencita.
0: También, gran muchacho sí. Y siempre... gran oyente de Festival La Radio en Colores.
1: ¿Se acuerda que usted cuando llueve... pasa caminando por fuera y don
0: pero
1: Héctor
0: un
1: dice,
0: tiempo en que después a usted al maestro Dani lo dejó de lado.
1: ¿Por qué?
0: Cuando empezaron a invitar con un pan de molde con este ¿cómo se llama? Con harina
1: integral,
0: claro. Y no, se la traían personalmente y se la entregaban cerca de la municipalidad.
1: Era delivery.
0: Delivery.
1: Oye, cuando llueve Juanito Alberto, Juanito Alberto pasa por el frontis de la Belencita, entonces sí. Don Héctor le dice, no se moje Juanito, aquí estoy, pasé por aquí por el aroma a sopaipillas, y ahí, ahí le pasan las sopaipillas.
0: Y te traía calzones rotos también, Kenny. Historias de radio en este 21 de septiembre. Dale.
1: Oye.
0: ¿Qué?
1: Los españoles no tuvieron piedad con nosotros.
0: ¿Y por qué, compadre?
1: Primero, el Real Madrid le ganó categóricamente a Santiago Wanderers.
0: 3-1.
1: Luego Chile perdió en la Copa Davis ante España.
0: 4-0. ¡Qué fome! Al menos Wanderito dio la cara, pero el tenis...
1: Mejor cerremos por fuera. Mira, fin a la ilusión de Chile en la Copa Davis 2026.
0: Los partidos buenos eran los que se hacían ahí en la Escuela Naval.
1: El
0: o
1: equipo,
0: sea, digo, en el escenario.
1: Ah, sí. En el Estadio Naval de la Salina.
0: En el Estadio Naval de la Salina.
1: El equipo capitaneado...
0: Por don Jaime, aquí vengo de la radio.
1: El equipo capitaneado por Nicolás Massú perdió el dobles ante España.
0: Sí,
1: ayer.
0: No.
1: Sentenciando la derrota en este duelo por la segunda ronda de las qualifiers. Con un rotundo 4-0 en el court central Anita Lizana del Estadio Nacional.
0: El primer set lo ganó el doble 6-0.
1: ¡No!
0: ¡6-0! Y el segundo fue 6-3.
1: O sea, un fin de semana desastroso en lo deportivo.
0: Mejor no hubiéramos quedado con la fonda. Ahí nos enteramos de esa cuestión.
1: Mira, Alejandro Tavilo y Tomás Barrios fueron vapuleados por la dupla española de... Jaume Munar y Pedro Martínez, con un expresivo 6-0 y 6-3 en 1 hora 19 minutos de juego.
0: Ni se demoraron.
1: En un partido que pudo terminar aún peor para el 3-0 parcial en la serie.
0: Alejandro Davilo y Tomás Barrio, mejor ni se presentaban.
1: ¿Por qué no llamaron a integrar al equipo a Gonzalo Sol?

0: Alejandro Taviglo mostró un nivel muy bajo, casi sin ánimo.
1: No tenía ganas.
0: Muy golpeado por la derrota del día sábado ante Daniel Mérida en el primer single.
1: Sí.
0: Mientras que Barrios nunca se encontró en la cancha.
1: ¿Y a qué fue entonces?
0: Lució un tenis muy lejano al de sus mejores momentos.
1: ¿Sabes tú que la solución para ganar la llave estaba acá en la quinta región y no lo llamaron?
0: ¿Quién faltó?
1: Gonzalo Sopi.
0: Por su lado, Munar y Martínez volaban en la pista. Tenían de la buena, acertando sus golpes de todos lados.
1: Izquierda,
0: desde
1: derecha,
0: el fondo,
1: central,
0: en la red. Con un juego arrollador pasaron por encima de los nacionales y hasta ganar 11 games en línea.
1: ¿Sabes qué parecían? ¿Eh? Los supercampeones del tenis.
0: Ahora, sobre el final, el binomio chileno reaccionó ante las dudas de los españoles y el apoyo del público.
1: Claro.
0: Y obtuvo 3 juegos seguidos.
1: Esa fue muy buena.
0: Hasta ceder el partido con el saque de Martínez, que le dio el punto decisivo a los del viejo continente.
1: Oye, bueno, pero ¿y después del doble se jugó el último partido del desastre o no?
0: Mira, para completar la eliminatoria, Matías Soto perdió el cuarto punto ante Martín Landaluce por 6-2 y 6-3, lo que ha configurado el 4-0 a favor de los ibéricos.
1: Pero, oye, tú que sabes, tiene antecedentes, ¿por qué pasó? ¿Cómo pasó este desastre, compadre?
0: Oye, ¿y sabes por qué nos duele? Porque Chile cayó por primera vez como local con Massú como capitán.
1: Claro.
0: En una era que comenzó por allá en el año 2014.
1: Sí, fueron con mucho tiempo sin perder. Y además se quedó fuera de la final 8 en Bolonia, Italia, que se jugará en noviembre próximo.
0: Yo quería que fueran a Bolonia.
1: Sí.
0: Para traer salsa de tomate.
1: Y no quería una salsa boloñesa también.
0: Ahora, el equipo chileno debe esperar el sorteo de fin de año para conocer el rival de primera ronda de la Qualifier 2027, llave que se va a disputar en febrero próximo.
1: Bueno, hasta febrero no hablaremos más de tenis en el festivalazo.
0: Mire, compadre, le propongo algo.
1: A ver.
0: Con esta derrota, ¿qué te parece si por lo menos cerremos por fuera mientras?
1: Bueno.

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Día del Trabajador Radial, Luis Gómez Fuentes. Saludos, Gonzalo Aguirre. ¿Y en el Día del Trabajador Radial va a caer otro asadito? Estamos esperando. María Angélica Bustamante Mancilla. Buenas tardes, buen día del Trabajador Radial. Un gran abrazote de Angélica, estilista del Carrusel. Gracias. Pedro Elgueta, feliz día del Trabajador Radial. Saludos titulares. Adolfo Baldassare, un especial saludo para el tiburón radial joven Lalo. Mis respetos para todos ustedes. Cuidado con el repollo morado porque es explosivo. Marcelo San Martín Gómez. Saludos de todo corazón en este maravilloso día del Trabajador Radial junto a sus colegas que trabajan todos ahí en la Number One. Gracias, Marcelito San Martín. Elizabeth Elena Peña Gelde. Gracias, Elizabeth. Bendiciones también para usted, Blanquita Urrea. A ponerse a dieta. Pura ensaladita, en esa estamos. Cristian Vargas Severino. Saludos titulares en el Día del Trabajador Radial. Me imagino que echando de menos pasaditos. Sí, pero eso ya quedó muy en el pasado. Son las 13:45, gracias.

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0: En el Día del Trabajador Radial, muchas gracias por tanto saludo y agradecimiento por estar siempre en el 127 del Día La M, 93.7 frecuencia modulada.
1: Oye, tenemos un saludo hasta internacional.
0: ¿Ya?
1: Porque María Isidora nos envía un saludo desde Casablanca.
0: Mira.
1: Con sabor a campo, señores.
0: Déjale. Ya. Robinson, Alberto Robinson, ay Juan, feliz Día del Trabajador Radial. Yo trabajé en la radio desde el 74 hasta el 2025, en el área comercial y en producción de algunos programas.
1: ¿Trabajó o iba a la radio?
0: Venía aquí en 1974, muchos recuerdos, entre ellos en Radio Festival como auditor y luego como publicista. Feliz día, Juanito. Saludos, un gran abrazo. ¡Ay, Juan!
1: ¿Hoy día va a andar allá en la Calera?
0: Alberto Robinson. Seguro. De allá son.
1: Comprando entradas para ver a la Católica.
0: Exacto.
1: Y fíjate que se había dado cuenta de una cosa que no sabía.
0: Ay.
1: Que para entrar a ver un partido de fútbol hay que comprar entradas.
0: ¡Ay! Y se nos fueron las fiestas patrias, compadre, pero estamos esperando el 18, chicos.
1: ¿Cómo estuvieron, compadre?
0: Buena.
1: Buena.
0: ¿Sabes quién no puede decir lo mismo?
1: ¿Quiénes?
0: Los guanderinos.
1: ¿Por qué?
0: Se levantaron a las 7 de la mañana el sábado para perder con el Real Madrid 3-1.
1: Yo creo que igual celebraron fiestas patrias.
0: Sí.
1: Enojados, pero igual tomaron.
0: Wanderer dio una batalla bien bonita, terminaron sucumbiendo 3-1 ante el Real Madrid en la Copa Intercontinental Sub-20 disputada el sábado en el Estadio Santiago Bernabéu con más de 50.000 personas en las graderías.
1: Pero si hasta la Charito López se levantó temprano el sábado para ver a su wanderito querido.
0: ¿Qué? 50.000 personas, manso escenario.
1: Mara.
0: Tremendo.
1: Oye, compadre, te voy a ser bien sincero.
0: ¿Ya?
1: Yo tenía fe en que el guanderito lo podía ganar.
0: Sí,
1: si no hubiese sido por ese árbitro, de más que se ganaba. Po.
0: Siempre los árbitros jodiendo todo.
1: No lo moleste, que está por llegar.
0: Fíjate que ayer también el partido del clásico de España.
1: ¿Ya?
0: Real Madrid, Atlético de Madrid.
1: ¿El árbitro también?
0: El árbitro.
1: Ah,
0: favoreciendo...
1: ¿Lo ganó el Atlético?
0: ¿Ah?
1: ¿El Atlético?
0: Lo ganó el Atlético.
1: ¿El Atlético Aguasanta?
0: Favoreciendo al Real Madrid.
1: Ah, bueno, es que es grande. Así como acá se favorece a Colo Colo, por ejemplo.
0: Claro, claro, así es.
1: Ya, ¿qué pasó hoy?
0: Tres casas se compró el árbitro de ayer del partido.
1: ¿Sí?
0: No, no. El tipo este, ¿cómo se llama? El presidente de Real Madrid le regaló tres casas y una en la playa.
1: Ah.
0: El cuadro porteño luchó con sus armas ante un rival poderoso, buscando una histórica conquista en tierras hispanas.
1: En su casa, más encima.
0: Sin embargo, cayeron en un duelo polémico que tuvo tres expulsados en nuestro elenco wanderino.
1: Oye, tres expulsados, claro, yo creo que fue mucho.
0: Fue mucho.
1: La primera tarjeta roja, te creo, pudo haber sido, pero las otras dos...
0: Claro, y eso provocó las duras críticas de la prensa española, sobre todo el diario Olé y toda esa cosa.
1: Uh-huh.
0: Marca al conjunto que dirige el Felipe Salinas por el juego sucio que exhibió el guanderito en el recinto madridista.
1: ¿Sucio?
0: Claro.
1: Sucio fue el robo a mano armada, po.
0: Hubiese estado Don Choco, no habría ocurrido lo mismo. Habría hablado de tú a tú con el presidente del Real Madrid.
1: Ah, claro. Oh. Sí.
0: Aunque estuvo el hijo de
1: Andrés.
0: Don Choco, al lado del presidente del Real Madrid.
1: Y con el presidente de del fútbol chileno.
0: Del presidente de la Conmebol.
1: Ah,
0: a él le dijeron, claro.
1: Sí, no,
0: claro.
1: Puede ser. Ya.
0: Bueno, el escritor Yasuhiro Mizoguchi, hermano del chino Wong, autor de libros como El Madridismo sin Complejos y director de un sitio web, 90 Minuti, fue tajante con el guanderito.
1: ¿Sabes lo que dijo?
0: ¿Qué?
1: A la puta calle, sí señor. ¡Qué vergüenza llegar a una final de Intercontinental y salir a dar esa imagen! Eso dijo Mizoguchi en su cuenta de X luego de la expulsión de Alexander Dubois en el primer tiempo. Jugadores en formación, club de delincuentes.
0: ¿Pero cómo?
1: Un insulto al fútbol. ¡Oye, que fue severo Mizoguchi!
0: Listo, Mizoguchi, con esta cuestión te acabáis de convertir en persona non grata en Valparaíso. ¡Ven para acá!
1: Te vamos a mandar unas cuantas recetas por las redes sociales.
0: Vente para acá y te vamos a poner en una cuadra para que disfrutes de los carnavales culturales.
1: En cuanto a los medios deportivos hispanos, oye, todos fueron muy críticos con el juego que mostraron los verdes allá en el Bernabéu.
0: El diario Marca, que es afín al Real Madrid, indicó que la final fue marcada por el juego sucio de los chilenos.
1: Oye,
0: ¿qué?
1: ¿Los españoles vieron el partido con lentes de cuero?
0: Bueno, pero el diario Marca es del Real Madrid. El tramo final que discurrió entre revisiones de VAR, asistencias médicas y expulsiones, se hizo eterno.
1: ¿Por qué?
0: Y por culpa de las continuas interrupciones del cuadro chileno, que estaba más preocupado en exhibir cancherismo que en practicar fútbol. Un tormento, afirmó el diario Marca, afín al Real Madrid famoso.
1: ¿Un tormento? Tener que leer la prensa española.
0: Por otro litro, el diario AS de España tituló Sangre, sudor e historia por la victoria merengue.
1: Oye, un guanderino dice que él lo titularía de otra forma.
0: ¿Cómo?
1: Sangre, sudor y robo del Madrid.
0: Y del guanderito se opinó en este diario. Cruzó la línea de la intensidad pronto. Y ya no miró atrás. Terminó con 8. Y que se vio inmerso en una tangana constante.
1: Oye, a mí me gusta un periódico allá que habrá dicho el ABC.
0: ABC. El equipo español gana la final de la Copa Intercontinental Sub-20 tras vencer 3-1 al Wanderers. Duro conjunto chileno que acabó con 8 jugadores sobre el césped. Y el ABC cerró diciendo, el primer combinado sudamericano adoptó una actitud salvaje desde el primer momento.
1: Más salvajes son las corridas de toro. Esto solamente nos deja algo muy claro, compadre. Chilenos y españoles no vimos el mismo partido.
0: Y si se jugaba en Valparaíso, Santiago les ganábamos, sí o sí.
1: Totalmente de acuerdo.
0: Un saludo para todo el equipo sub-20 del Guanderito, que pese a todo lucharon y dieron pelea hasta el final.
1: Así, ¿ah? Sí. ¿Te sientes orgulloso de ser porteño?
0: Soy un orgullo porteño.

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0: Oye, el doctor Mauricio Cancino, en este dice? Día 21 de septiembre, quiere saludar a su ídolo de la radio en colores.
1: Ah, qué bonito.
0: Joven Lalo.
1: Ahí está.
0: Sí.
1: Saludos para
0: porque él. Porque tú sabes que Joven Lalo, más que un paciente del doctor Cancino, es un cliente.
1: Correcto.
0: A él le llegan todas las muestras médicas de la azulita.
1: ¡Déjale! Y ahora el tiempo se toma su tiempo en la number one.
0: La situación sinóptica nos muestra un margen anticiclónico.
1: El pronóstico...
0: despejado.
1: El estado de...
0: de la visibilidad. Ay,
1: estado de la... no, de la visibilidad. ¿Cómo se ve? Se ve buena. Y el viento...
0: de componente sur-sureste, 15 a 25 nudos. Oye, en la tarde, surazo.
1: ¿Ah, sí?
0: Rachas de hasta 35 nudos.
1: Y yo que dejé la sábana afuera. Marejada, estado de la mar. Marejada.
2: ¿Qué?
1: A gruesa. 3 metros de gruesa.
0: Para que celebres tu día, Juan.
1: Como mar de fondo del sur-west en área oceánica. Rizada, marejadilla en bahías.
0: Oye, la máxima que se estima para hoy alcanzaría 18 grados. Y el índice de radiación ultravioleta está alto, por lo tanto, por favor, use bloqueador solar.
1: Ya empezamos ya. Ya, y listo para ir a merendar la sobra de las sobras del asado del fin de semana. 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
0: Reparto Estelar. Le pusieron todo el aguante a la chuchuca informativa los resucitados del periodismo regional.
1: Javier Pito Faúndez, quien dice que todavía no se repone de las fiestas patrias.
0: ¿Y por qué?
1: ¿No le viste los ojos chinos que tenía puesto en el departamento de prensa?
0: Gabriel Pestañita Covelli, quien tampoco se repone del 18.
1: El hombre fue a alguna fonda.
0: No, compadre, dejó tanta ventana abierta de su computador que hasta hoy las está cerrando.
1: En las redes sociales del festivalazo, Alejandra Dil Zamorano, quien no pasó un buen 18.
0: No le creo, ¿y por qué?
1: Todavía está esperando la micro en Uno Norte para ir al fondazo de Peña Blanca. Lectura titularísima de la radiodifusión regional.
0: Juan Alberto Petete Sepúlveda.
1: ¡Ay, Juan!
0: Quien no pudo zapatear nada en estas fondas.
1: ¿Y por qué, compadre?
0: Porque donde se ponían buenas eran para mayores de edad.
1: Carlito Pelequén Williams, que no enganchó con las fondas.
0: ¿Por qué, compadre?
1: Con esos precios usted me dijo que no tiene ni un pelo de tonto.
0: En los controles.
1: ¿Quién?
0: Mi amigo personal.
1: Ahí está.
0: El tiburón. Eduardo Joven Lalo Órdenes, quien tuvo que andar con mucho cuidado al bailar cueca con sus fanáticas.
1: ¿Por qué, compadre?
0: A la primera vuelta les da un patatús por la edad que tiene.
1: Dirección General, sigue en la fonda.
0: Ah, ¿sí?
1: Y no se encuentra disponible sino hasta el jueves.
0: Ah, tiro largo, ¿ah? Ya, oye, no se vayan de la sintonía porque el que te dije
1: ya
0: nos trae la sobremesa hoy con el abogado Matías Mundaca.
1: Chao,
0: imagínate, la parejita tras 18. Ay, ay.

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Ya son las 14 horas con 4 minutos, 14:04 aquí en el Festival La Radio Colores de Chile. Vamos a tener la sobremesa hoy con nuestro abogado don Matías Mundaca, que en cualquier momento llega aquí a los estudios del festival para iniciar esta conversación como todos los días lunes después de la fiesta del 18. Vamos a ver si sobrevivió el hombre, si llega porque sobrevivió, si no llega es porque todavía está arrumbado por ahí durmiendo bajo algún árbol. Don Matías Mundaca, a quien le corresponde el día lunes la sobremesa de festival, con las consultas de tipo jurídico, si tiene algún problema por ahí que realizar, resolver, es la oportunidad de hacerlo con nuestro abogado don Matías Mundaca aquí en los estudios de festival. En esta tarde que está llenita de calor, con una temperatura en este momento de 18, a ver, 20 grados ya, 20 grados la temperatura termómetro. La sensación térmica es de 21 grados. Los cielos absolutamente despejados en toda la zona central de nuestro país. Buen tiempo, ¿eh? Tiempo primaveral, como se dice. Las 14:05 de festival.

0: Bueno, tal como lo habíamos señalado ya en la presentación previa, aquí está don Matías Mundaca, quien sobrevivió al fin de semana. Sobrevivió al fin de semana. Está cuerpo presente aquí en los estudios del festival para que vaya preparando sus consultas de tipo jurídico a través del más 569-537-293-25, que es nuestro Festival San. Mensaje de audio clarito, por favor, y en detalle si tiene alguna consulta que hacer para resolver un problema. Don Matías Mundaca, ¿qué tal? Gusto de saludarlo.
1: Igualmente,
0: estimado amigo y colega.
1: Estimado colega.
0: Feliz día también para usted.
1: Radiodifusor.
0: No, yo no soy radiodifusor.
1: No, yo soy... Ah, no, ¿y entonces le habláis aquí al aire?
0: Locutor, no más. Ah, animador, no, presentador, no, conductor.
1: Ya le ponéis todo ese cuento, no más. Claro. Si soy un radiodifusor, porque estáis difundiendo,
0: sí,
1: ¿no es cierto?, contenidos que podrán ser discutibles, porque
0: sí, no, digamos,
1: no estoy de acuerdo con usted, por supuesto, sí. Lo estáis difundiendo por la vía de la radio. Pero, por lo tanto, eres un radiodifusor.
0: Perfecto.
1: ¿Ah? Aunque no seas el dueño de la radio, aunque quisiera hacerlo, no eres dueño de la radio, pero eres un radiodifusor igual. ¿Sí? Igual que yo, ¿no es cierto? ¿Sí? Que vengo aquí a sentarme todos los días, lunes, a hablar y estupideces. Entonces eso es poco.
0: Cada cual
1: yo también, me alegro que haya sobrevivido con todas las intervenciones y los infartos que ha tenido usted, que haya sobrevivido el 18 de septiembre, digamos. Claro.
0: Con dos esteras dentro.
1: Claro, de no, sí, con trasplante de corazón incluido, ¿no? Trasplantaron el corazón del loco bebé.
0: Ese fue otro tipo de trasplante de corazón.
1: Ah, sí. Ya.
0: Tengo el corazón tranquilo.
1: El corazón lo tiene ahí Miraflores, usted, que viene con cosas aquí a hacerse el loco conmigo. Como que si no le conozco su día yo.
0: Don Matías.
1: ¿Ah? Bueno, Cayeuque.
0: Volvemos al
1: programa. Cayeuque, porque Juanito, el conserje de mi edificio, ¿ya?, me mandó el siguiente recado.
0: Juanito.
1: Juanito.
0: ¿Qué dice Juanito?
1: Que el negro se quede callado porque yo también le sé cosas.
0: Ah,
1: así que hay que tener mucho cuidado con lo que se dice, negrito, porque ¿sí?, tú tenés tejado de vidrio.
0: Sí, no, sí, yo lo reconozco, si no tengo problema.
1: Tenés tejado de vidrio. Claro. ¿Eh? Le voy a mandar un saludo a una clienta nuestra de la oficina, una muchacha muy empeñosa, joven y bonita, que ¿sí?, se llama Cecilia Valero, que está escuchando en este instante la radio Festival, como siempre.
0: Cecilia Valero.
1: Así es. ¿Sí? Y a su mamá también, que también la conozco, y ahora unos pelotudos de seguramente una empresa de cobranza me están llamando por teléfono justo a la hora del almuerzo. ¿Ah? Entonces le voy a contestar inmediatamente. Un momentito.
0: Yeah. A ver,
1: ¿para qué me llama, señor? No, no pienso pagar. No, no pienso pagar. Hasta luego. Yeah. ¿Quién es?
0: Póngalo en audio alto.
1: Ah, bueno, golpeé la puerta de la oficina, pues caballero, está mi secretaria ahí. Y usted justo viene la hora de almuerzo. ¿Cómo es la cosa? ¿Ah? No, bueno, ya, pues golpee ahí, sea empeñoso. Ahí le van a pagar.
0: Con esa respuesta se irá a golpear la oficina del lado, el caballero. No hay más abogado en el piso.
1: Pero, ¿me entiende usted? La gente
0: sí,
1: en este país está loca.
0: Está
1: loca. Viene a la hora del horario de colación cuando nadie le abre la puerta.
0: No, obvio, si está cerrado.
1: Va colación. A tener que esperar hasta las 3.
0: ¿Hasta las 3? ¿Cuánto es el horario de colación que tiene usted?
1: Una hora, pues, señor.
0: Ah, de las 2.
1: Lo que corresponde, claro. ¿Y usted tiene horario de colación?
0: De la 1 hasta las 2.
1: ¿Ve?
0: Pero yo me la tomo de las 12 a la 1.
1: Ah, bueno, usted toma, siempre se toma todo.
0: Usted siempre toma, ¿sí? Si es que no toma, no vive, ¿o no? Entre paréntesis, ya se me desocupó la botella.
1: Ah, sí, pues sí, claro, mes, pero no, pero si era, eso es para, eso es, la botella del destilado es solamente para fin de año.
0: Ah, ya.
1: ¿Ah?
0: ¿Para fin de año?
1: Sí, señor, pues, tengo siempre ha sido para fin de año.
0: 365 días. No,
1: pero lógico, pues. Toda la vida pegando en la pera.
0: El miércoles es una fecha especial. Nah. ¿Puede llegar antes?
1: El miércoles es una fecha especial. Sí. ¿El miércoles qué día?
2: ¿Sí?
1: 23.
0: Sí. Ahí puede llegar. Si gusta la voy a buscar, no sé cómo queda.
1: Puta, ¿qué?
0: Vamos con un llamado telefónico. Hola, buenas tardes. Cállate. Hola, buenas tardes. ¿Aló? ¿Aló? Hola. ¿You? Se fue. Ya, perdió. La línea del 32-268-4251, ¿está desocupadito? Tomando agua. 32-268-4251,
1: Que usted no le han dicho que cada vez que después de la mona hay que tomar agua.
0: Para hidratarse.
1: Ya,
0: porque el alcohol deshidrata.
1: Entonces, ¿para qué grita?
0: No, pero aquí le llamó la atención.
1: ¿Para qué grita?
0: Y tomando cachantún, me dice.
1: Bueno, buen nombre. Ya.
0: Hola, buenas tardes.
2: Bueno, esta pregunta para el abogado es la siguiente. Mi padre falleció hace aproximadamente un mes. Él convivió con una persona por más de 15, 17 años. No tenía ninguna relación, digamos, legal. Fue solo una convivencia. El tema es que esa persona no quiere abandonar la propiedad o una casa que él tiene. La pregunta es, ¿cuál es el procedimiento? Entiendo que los herederos, que somos 7, hay que realizar una posesión efectiva. Lo que quiero preguntar básicamente es cómo podemos hacer para sacar a esa persona, porque ella, esta mujer, está vendiendo algunos bienes de esa propiedad. Esa es mi pregunta. Muchas gracias, Radio Festival.
1: Bueno, la primera cosa que tienen que hacer los herederos es, por supuesto, sacar la posesión efectiva,
0: lo primero.
1: Inscribirla, sacar las copias, y cuando tengan las copias, cualquiera de los herederos, no es necesario que sean todos, cualquiera de los herederos puede demandar, uno basta, puede demandar de precario a la señora que está conviviendo ahí.
0: Yeah.
1: Pero hay que tener cuidado con eso.
0: ¿Por qué?
1: Porque muchas veces, en el curso de estos 17 o 20 años que el papá, ¿no es cierto?, convivió con esta señora, no vaya a ser cosa.
0: ¿Que tenga hijos?
1: No, que haya transferido la propiedad a la mujer. Por eso que la mujer a lo mejor se...
0: Por eso está tan segura viviendo ahí tantos años.
1: Entonces vayan primero al conservador de bienes raíces de donde esté ubicada la propiedad y saquen un certificado de dominio vigente de la propiedad con el nombre y el RUT del papá.
0: Y ahí van a saber al tiro.
1: Porque si no aparece ninguna propiedad a nombre de él vigente actualmente, quiere decir que le transfirió. Y por lo tanto, wichipirichi.
0: Hasta ahí no pasaría todo el cuento.
1: Entonces, primero, de manera prudente, sacarle un certificado. Le va a servir también para la posesión efectiva. Pero saquen primero un certificado de dominio vigente de la propiedad a ver si está en nombre del papá. Porque puede ser, como digo, que una convivencia de 15, 17 años, que mucho tiempo, ¿no es cierto?, haya sido transferida a esta mujer que no tenía ningún vínculo con él, pero muchas veces las personas benefician a las personas que están conviviendo con él y lo acompañan en sus últimos años. Entonces, ojo con eso. Primero el conservador y verificar que estaba inscrita ahora aún la propiedad nombre del papá.
0: Antes de ir a hacer la posesión efectiva, para poder salir de la duda al tiro.
1: Por supuesto, porque después se van a pegar unos tremendos costalazos, ¿no es cierto?, si la propiedad resulta que ya salió del patrimonio del papá.
0: Ahora, si se encuentra con esa sorpresa, ya no hay nada que hacer ya.
1: O sea, claro.
0: La dueña ya sería
1: dueña,
0: la señora.
1: Dueña, y ya empezar a discutir ese dominio sería un juicio ordinario, tiene prescripción de 5 años, si la vendió hace 10 años atrás, ya sonaron. Entonces... primero verifiquen si efectivamente la propiedad está en poder del patrimonio del papá. Recién ahí pensemos en hacer la posesión efectiva y recién ahí contratar a un abogado para hacer un precario para poder sacarla de ahí.
0: Es un tema la cuestión, ¿eh?
1: Bueno, eso sí, por eso sí. Bueno, usted sabe, un negrito, que aquí han pasado esas cosas.
0: No, sí,
1: hay que llamar gente diciendo, oiga, ¿sabe qué? Somos 8 y mi papá se murió, pero resulta que fuimos allá y la propiedad no está a nombre de él, está a nombre de mi hermano, o está a nombre de la polola de él, o está a nombre...
0: Fue transferida en vida.
1: Claro, entonces, ojo con eso. Así que, consejo para nuestro amigo, primero vaya al conservador y vea si la propiedad está inscrita a nombre de su papá.
0: Todavía. Esperemos que sea así, para que no se lleve la sorpresa del año.
3: Son las 14 horas ya con 20 minutos, 14 con 20, en la Festival Sobremesa con nuestro abogado don Matías Mundaca, cuerpo presente aquí en los estudios de Festival, línea desocupada, el 32-268-4251 y el Festi WhatsApp también, el más 569-537-29325, ahí en el Festi WhatsApp, solamente mensaje de audio, lo más claro posible, por favor, y en detalle cuando tenga alguna consulta como la hizo el caballero recién. Son las 14 con 21, ¿algo Lalito? ¿Nada? Ah, un WhatsApp, vamos con un WhatsApp. ¡Aló!
4: Buenas tardes, don Matías, Negrito Collao y el señor de los controles. Mire, quiero hacer una consulta. Yo tengo una tarjeta Falabella. Pedí un avance y resulta de que la bloqueé porque alguien me la hackeó, por eso me dijo la niña. E hicieron compra, pero a través de la APP, que dicen. Y no con mi tarjeta personalmente, porque el día que hicieron compra, yo estaba en mi casa con mi familia y resulta que sale una compra grande del Jumbo. Entonces ahora tengo que estar pagando la cuota que yo tenía que pagar de un avance que hice, más esa cuota. Fui, bloqueé la tarjeta. Me dijo la niña que era un fraude, que tenía que ir a la policía y todas las cosas. Hice todo eso, pero se sigue usando la tarjeta estando bloqueada. ¿Dónde cree usted que tendría que hacer o colocar un abogado? ¿Me podría guiar, por favor? Mi nombre es Mari, de acá de Quillota. Muchas gracias.
1: Le vamos a pedir a ella que llame por teléfono.
3: Hay que
1: porque no, claro, sí, hay que preguntarle algunas cosas. No podemos así dar una respuesta en el aire con esa grabación. Marque el teléfono de la radio, está desocupado.
3: 32-12-8-4251, porque el señor abogado tiene que hacerle algunas consultas respecto de lo que usted planteó, estimada amiga. Cuando se trata de entregar detalles, claro, mejor hacerlo por teléfono. Así que 32-12-8-4251, el teléfono del festival, comuníquese con nosotros para que le haga algunas consultas ya más definidas y más enteras. ¿Que llame por WhatsApp? ¿Sí? Ah, pues no se puede sacar ya por el sistema. Entonces, que llame por teléfono o por el WhatsApp, no mensaje de audio. Audio, ya. Que no puede sacar los llamados al aire, dice Lalito.
1: ¿Qué pasa? Estamos ahorrando costos. O sea,
3: claro, ¿no? Que la señora no podría llamar por teléfono.
1: Puede llamar por WhatsApp.
3: Por WhatsApp.
1: Sí, que llame, porque hay que preguntarle muchas cosas.
3: Yeah.
1: Sí, no es claro lo que me está contando. Mezcló muchas cosas, así que...
3: Sí, hay un tema ahí... yo no entiendo la parte técnica, así que... Pero Lalito sí. Me dice que no puede sacar la llamada al aire. Y solamente WhatsApp, así que...
1: ¿Y las personas que llaman por el teléfono?
3: Lo hacen directo, por el teléfono.
1: Ah, pero la señora podría llamar al teléfono directo.
3: Sí, porque llama al teléfono directo. 32-268-4251.
1: Claro.
3: ¿Ah? Pero el llamado al aire directo por al llamado al número de teléfono de la radio. No entran los llamados, físicamente no entran. Bueno, las 14, ahí no entiendo yo esa parte técnica. Las 14:25 en la festival, Festival Zap, básico 69-537-29325, básico 69-537-29325. Esperamos los WhatsApp aquí en la festival.
1: Pero, o sea, vamos a recibir de ahora en adelante puros WhatsApp. Yo no lo voy a poder preguntar a la gente. No entiendo nada.
3: Yo chichi, y tampoco me llamé, que colgado. Bueno, las 14:25 en la festival, esperamos Festival Zap de consultas, lo más claro posible, lo más detallado posible la consulta, no importa que se tome unos minutos más ir grabando.
1: Bueno, repitamos el llamado a la señora, a ver si lo entendemos.
3: ¿Lo puede repetir, Larito? Que llame por el WhatsApp. Que llame por el WhatsApp, bueno. Básico 69-537-2925, llamado telefónico por WhatsApp, que llame por WhatsApp la señora para hacerle la consulta al detalle. Básico 69-537-2925, es el WhatsApp de la Radio Colores de Chile, haga uso del llamado telefónico para que salga su consulta al aire, ¿ya? Si no tenemos nada, ponemos una cancioncita para Lalito.
1: Aquí está escribiendo Claudio Johnson.
3: ¿Qué dice vos, Claudio?
1: Dice que estaba llamando por teléfono, pero nadie le contesta.
3: ¿Sí?
1: Sí.
3: Pues lo mismo dice Lalito, que no se puede sacar la llamada. Dice.
1: No sé, a lo mejor quería preguntar si tiene derecho a la libertad condicional, si le pueden dar...
3: ¿Pero cómo no dijo que había salido la semana pasada?
1: Sí, claro, pero...
3: Ah, pero salió a tomar aire
1: salió
3: y volvió.
1: Con la diaria.
3: Salió a tomar aire y volvió. Saludos para don Claudio Johnson. Él vive en Placilla, ¿cierto? Placilla,
1: Peñuelo, no, trabaja ya.
3: Trabaja ya. Curauma. Claro. Ah, ya. ¿Y qué es lo que va a hacer entonces el camino a la Purva en la parte alta de Valparaíso?
1: ¿Va a dormir? Ahí va a dormir.
3: Ya, vamos a ir con un tema musical aquí en la festival, las 14:27.

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8: Faltan 27 minutos para las 15, hora 27 para las 15, sobremesa del festival, la radio Colores de Chile, con nuestro abogado don Matías Mundaca, aquí en los estudios de festival. ¿Tenemos algo, Lalito? ¿Sí? ¿Algún festival WhatsApp? ¿No? ¿Ahora es el festival WhatsApp? Ah, ¿sí? La señora que hizo la consulta. ¡Aló! Buenas tardes.
9: Buenas tardes.
8: Claro, el abogado necesitaba hacerle algunas consultas más como detalladas.
9: Más profundas.
8: Sí.
9: Ya.
10: Ya, a ver, cuénteme de nuevo, calmadamente, el problema.
9: Lo que pasa es que yo tengo una tarjeta Falabella.
10: Una tarjeta Falabella, perfecto.
9: Ya. La usé muy poco, pero yo sí pedí un avance.
10: ¿La usó cómo?
9: Ya, hasta como muy poco. Pedí un avance.
10: Ya, le pedí un avance. ¿Y cuánto fue el avance que pidió?
9: 5 millones.
10: 5 millones, ya. Entonces, ¿a cuántos meses?
9: 36 meses.
10: Listo. Entonces, durante 36 meses, usted le tiene que pagar al Banco Falabella la cuota en la tarjeta.
9: Claro.
10: En el cargo mensual de la tarjeta viene incluida la cuota.
9: Sí.
10: Ya. ¿Y qué pasó?
9: Lo que pasa es que yo la tarjeta, un día me di cuenta que habían compras que yo no había hecho.
10: Ya.
9: Porque yo soy pensionada, entonces, por lo tanto, a mí me alcanza solamente para pagar la cuota. Ya. Pero resulta que ahora ya vamos como 50 mil pesos más de lo que me corresponde la cuota porque alguien la usó con la APP.
10: Ya, señora, señora, ¿cómo se dio cuenta usted que le habían hecho compras sin su consentimiento?
9: Porque me llega al estado de cuenta.
10: Ya, ¿y usted qué hizo entonces? ¿Fue al banco inmediatamente a dar cuenta de que le habían hecho esta compra?
9: Exacto. Entonces ahí la niña me dijo que la habían hecho a través de una tarjeta APP que le llaman.
10: Una app. Dije, ¿pero una cómo? App. Una app. App.
9: Sí.
10: Sí. Así uno en el teléfono celular. Ya. Claro. Y entonces.
9: Me dijo.
10: ¿Cuánto era el monto de las compras que habían hecho? Escúcheme bien, contésteme. ¿Cuánto es el monto de las compras que le habían hecho a usted?
9: 78 mil.
10: ¿Cuánto?
9: Para decir exacto. 78 mil.
10: Eso fue lo que compraron a la mala.
9: Claro, y la dividieron en 6 cuotas.
10: ¿Ya?
9: Entonces me dijo la niña que tenía que ir a Carabineros y quejar la constancia.
10: La denuncia, señora, no hay constancia hoy día, denuncias.
9: Denuncia.
10: ¿Ya?
9: Fui a Carabineros, pero hasta aquí no ha pasado nada porque dijo que había que hacer todo un estudio, buscar y todas las cosas, y ya han pasado 3 meses.
10: Sí, está bien, pero el banco tiene que pagarle a usted ese mal uso de la tarjeta. Porque usted hizo la denuncia, pero, usted claro, hizo la denuncia. Si el banco no le paga a usted, la va a demandar el banco.
9: Claro, sí, ese es el problema. Entonces, la pregunta mía es, porque yo ahora mirando de nuevo me dice que yo usé la tarjeta con 100, y hay 192, yo voy depositando todos los meses, por lo tanto la tarjeta no lo ocupo y eso tiene como a favor, ¿cierto? Porque lo que yo deposito se paga la cuota y va quedando un saldo. Y resulta que me dice que hay un uso de 192 mil pesos. No he podido salir porque yo vivo acá en alejado, o sea, no vivo acá en San Pedro.
10: A ver, ¿cuál es la...? Señora, usted está hablando muy rápido y no se escucha bien. ¿Usted paga y deposita única y exclusivamente el monto de la de la deuda de la Avance?
9: No, porque en estos momentos ya no son solamente la Avance, son como 305 mil pesos que hay que pagar. Ya, yo pago 310, por decirte. Entonces siempre va quedando como un cupo, va quedando un saldito adentro. Pero resulta que ahora, mirando lo que me mandan el gasto mensual, me dice que tengo un gasto de 192 mil pesos.
10: Ya, pues claro, si la tarjeta cobra mantención. Y el tema es saber, ¿le están cobrando a usted esos 78 mil pesos que le cobraron, que le gastaron a la mala?
9: Claro.
10: Ya, pues, ¿y qué dice el banco? ¿Por qué usted no hizo el reclamo de que esa es una compra que el banco tiene que, con su seguro, tiene que pagarle a usted?
9: Ya, entonces.
10: Y si no le paga, vaya al CERNAC y reclame.
9: Ya.
10: Vaya al CERNAC, porque usted cumplió con la obligación, que es hacer la denuncia. Independientemente que la fiscalía nunca averigüe cómo fue el hecho, ¿no es cierto? El hecho que usted hizo la denuncia. Y con eso basta para que el banco diga, ¿sabe qué? Le vamos a devolver los 78 mil pesos. Eso es lo que tiene que hacer. Y si no, entonces vaya al CERNAC.
9: Ya. Eso es lo que quería saber.
10: Que le vaya bien.
9: Muchas gracias.
10: Ya.
8: Que esté muy bien. Gracias por haber llamado. Qué tremendo.
10: Bueno, yo he visto gente que le gastan 5 millones de pesos.
8: No, sí, 70 lucas, 80 lucas, no es nada, comparado con el resto.
10: No, comparado con
8: el resto. Y le vacían la cuenta y más encima le meten el tete de seguir pagando cuotas de plata que no ha gastado.
10: Sí, pues claro.
8: Hasta que se reconoce realmente que ha habido un tema ahí. Vamos con un Festi WhatsApp. Hola, buenas tardes.
11: Buenas tardes. Una consulta al abogado. Yo tengo una propiedad, no tengo herederos. Testé para una sobrina, pero ella es casada y tiene dos hijos. Yo quiero que después ella teste para solamente un hijo. ¿Puede ser? Gracias.
10: Ya. Entonces reinterpretemos la llamada. Dice que ella no tiene herederos.
8: No.
10: Y su sobrina dice que es casada.
8: Casada.
10: Hay que saber si es casada en sociedad conyugal o en separación de bienes.
8: Buen detalle.
10: Porque si es casada en sociedad conyugal, el que tiene que comprar esa propiedad cuando ella se la transfiera es el marido.
8: Ya.
10: Pero si está separada de bienes, puede comprarla la señora, la mujer, libremente. Y no va a entrar al patrimonio del marido, sino que va a entrar al patrimonio personal de ella. Entonces, hay que preguntarle a la sobrina, que va a ser beneficiada con esa casa, si ella está casada en sociedad conyugal o está casada con separación de bienes. Si está casada con separación de bienes, puede perfectamente comparecer en una notaría, ¿no es verdad? Y con el certificado de matrimonio donde consta que está separada de bienes, puede comprar la propiedad. Eso de testar, eso de es muy, muy poco seguro. Lo más seguro es que usted le transfiere en vida a la propiedad. Y si usted va a quedarse viviendo en esa propiedad hasta que usted fallezca, entonces le hace un usufructo.
8: Usufructo.
10: Primera pregunta, entonces, hay que preguntarle a la sobrina si está casada en separación de bienes. Si está casada en separación de bienes, no hay problema y hay que hacer el asunto. Consiga un abogado para que haga el contrato.
8: Nada más.
10: Nada más.
8: Ahí está. ¿Y tenemos algo más, Larito? ¿Festi WhatsApp?
10: Sí.
8: Muy bien, perfecto. Esperamos nomás, tranquilete. Faltan 20 minutos ya para las 15. Festi WhatsApp en la Festival.
12: En Radio Festival. Mi consulta es al abogado. Yo vivo solo 10 años ya viudo. Y tengo esta propiedad es mía. En caso de fallecimiento, yo, si llegara a fallecer, esta propiedad, ¿cómo lo hago? ¿Cómo lo hago en vida? No tengo a quien dejarle nada, nada. Entonces, ¿qué es lo que puedo hacer? Porque no tengo a quien dejarle. Yo vivo solo. No tengo hijo, no tengo nada. Así que no. Entonces, ¿qué es lo que puedo hacer con esta propiedad?
10: tendrá en manos?
12: Tengo,

0: ¿no es cierto? Y hágale una donación de la casa.
1: Con usufructo.
0: O se la vende, claro.
1: O
0: con usufructo, claro.
1: O venderla simplemente.
0: Claro.
1: Y con esa platita, claro. No sé, pagar un arriendo.
0: Claro, cualquier cosa. Pero
1: un arriendo sencillo.
0: Obviamente, si no tiene quien dejarla y no se la quiere dejar al fisco, porque en definitiva el fisco va a quedarse con una propiedad.
1: Con la plata, con, o sea, con la
0: claro,
1: propiedad.
0: Mejor se la deje a alguien más útil,
1: claro.
0: Como algún cuerpo de bomberos, como no es cierto, alguna sociedad de beneficencia, algún hogar de ancianos.
1: Alguna entidad que le haya pertenecido.
0: Claro, también una entidad que haya pertenecido, una unión comunal, una mutualidad, cualquiera de esas organizaciones que no tienen fines de lucro, ¿no es
1: claro.
0: cierto? Y que ayudan a los asociados. Búsquenle un buen destino a esa propiedad. Así que, pero hay que saber primero si no tiene heredero forzoso.
1: Claro.
0: Porque
1: la en gente este caso, dice, hermano.
0: Los hermanos, claro. Así que aclare primero eso el caballero.
1: Yeah.
0: Y si no, que se la done a través de una compraventa a una organización de beneficencia.
1: Puede ser también una agrupación folclórica, ¿o no?
0: Sin también está lleno de guasos sinvergüenzas. ¿Sí? Nosotros, ¿no?
1: Cuidado con lo que dice. Mire que son quisquillosos los guasos que escuchan la radio.
0: Ah, no sé, yo estoy hablando con usted.
1: Ah,
0: usted está tirando, como siempre está tirando el combo en la pera.
1: Muy buen abogado será usted.
0: A ver si.
1: Refíjese, por favor, directamente, porque
0: no,
1: en ese caso saltan mucho.
0: No, ya está pegando en la pera ya. No se le ocurra hablar con el negro Collado, ni se le ocurra.
1: Hice la pregunta por si acaso.
0: Ah, ya.
1: Porque nosotros somos una entidad sin fines de lucro.
0: Ya.
1: Claro. Digo yo. Espera, voy a ponerlo como ejemplo. Nada más. Ya, vamos con un Festi WhatsApp. Hola.
2: Hola al abogado y al Radio Festival. Quiero hacer una consulta. Mi mamá es semivalente. Ella tiene afasia, así que no puede hablar. Tiene que comunicarse por señas, por gestos. Pero sí, ella está clara, tiempo, espacio, dónde está, con quién está. Y ¿cómo se llama? Ella la cuida entre mi papá y mi hermano. El problema es que mi hermano no le muestra los papeles médicos a mi papá cuando ella va, la llevan al médico. Y mi papá no tiene mucha idea, 100% de sus medicamentos. Ella es insulina dependiente, entonces ella debería estar ella con la insulina para donde vaya. Pero el problema es que mi hermano le tiene la insulina y mi mamá no puede salir libremente con mi papá tranquilamente porque debe tener la insulina en mano. Y según lo que dice mi papá es que ellos no le pasan la insulina ni las cosas. Y no le pasan los papeles médicos. Y a mí también me han mentido en el tema médico y no me dicen nada. Entonces, ¿mi papá qué puede hacer en ese caso? Si no le quieren pasar los papeles médicos, no le quieren pasar los medicamentos cada vez cuando mi mamá necesite salir. Voy a estar atenta a la respuesta, gracias.
1: Es un tema familiar eso.
0: Claro, un tema familiar, no un tema legal. Esto es un problema que tiene entre su hermano que quiere controlar a la mamá, seguramente para quedarse con algunos bienes, y el papá. Pero si esa conducta es abusiva, se puede ir al tribunal de familia y pedir una medida de protección para su mamá. Puede ir el papá o puede ir usted, que está llamando, a pedir una medida de protección que el tribunal de familia le obligue a su hermano a entregar los medicamentos y a entregar el control de la vida de su mamá. Si su mamá está en pleno uso de sus facultades mentales, es plenamente autovalente, si el único problema que tiene es de expresarse verbalmente, ¿no es cierto? No es una persona que esté en una incapacidad que haya un tipo que se quiera rogar como que es el tutor, como que parece ser el caso, ¿no es cierto? Entonces, vaya y haga una denuncia en contra de su hermano por violencia intrafamiliar al tribunal de familia, directamente.
1: Sí, porque se entiende que están separados.
0: Es un caso de típico de violencia, digamos, que no es física, sino que es psicológica. Entonces,
1: una manera de tener el control sobre.
0: Una manera de tener el control y con eso indispone al papá, le produce el estrés al papá, le produce el estrés a los demás hermanos. Entonces, vayan y lo denuncien al juzgado de familia.
1: Así es.
0: No demoren más tiempo.
1: Ahora ya, en bien de la mamá. Faltan 13 minutos para las 15. Hola, buenas tardes.
3: Buenas tardes, una pregunta para el abogado. Resulta que mi padre de 85 años vivía en Talcahuano.

0: ¿no? Y resulta que compró su cremación en el Cementerio General de Concepción. Resulta por motivos personales, me lo tuve que traer a la quinta región. Fui a hablar el 24 de agosto para decir que anulaba la compra de él. Y resulta que ahora me llamaron del cementerio y me dijeron que solamente me podían devolver el 40% de lo que había pagado mi papi, que pagó 1.400.000 pesos, y porque ya iba a cumplir un año. ¿Es cierto eso?
1: Yo no sé si eso es cierto o no, pero lo que tiene que hacer nuestra amiga es leer el contrato. Porque eso no es una compraventa de un bien raíz, es un contrato de prestación de servicios que tiene un inicio y un término. Entonces, lo primero que tiene que hacer ella, ¿no es cierto?, en calidad heredera del papá, es pedirle al, ¿cómo se llama?, a la empresa de cementerio, al cementerio, la copia del
2: Del
1: contrato que
2: contrato.
1: firmó el papá. Y si no se lo quieren dar, que vaya al Sernac y reclame, para que el Sernac los obligue a pasarle el contrato. Y ahí va a ver las condiciones del contrato,
2: Que lee
1: porque
2: la letra chica.
1: hay que leer la letra chica, porque muchos de esos contratos dicen, si la persona, ¿no es cierto?, se arrepiente de la adquisición de estos derechos de la sepultura, pasado 6 meses se le va a devolver el 30%, pasado 5 meses se le va a devolver el 50%, ¿me entiendes? Porque ellos lo que hacen es reservar un espacio para pa ello cuando venden un derecho como este, ¿no es cierto? Y por lo tanto eso genera gastos también. Entonces, lo primero que tienen que revisar es el contrato que tuvieron o que firmó el papá con la funeraria, con el
2: Con el cementerio.
1: cementerio, ¿eh? Y una vez que lean el contrato, ahí van a ver, van a ver si es cierto o no que le tienen que devolver solamente el 30 o el 40%.
2: Claro.
1: ¿Cierto?
2: Tiene que
1: Eso
2: estar estipulado ahí.
1: tiene que estar estipulado, porque si no está estipulado, se van al Sernac y reclaman la devolución de la plata.
2: Ahí está. Y exijan el contrato, la copia.
1: Así es.
2: Ya, faltan 11 minutos, 11 para las 15, que es el festival, la Radio Colores de Chile, sobremesa en colores con nuestro abogado Matías Mundaca. ¿Y algo más, Larito? No, no tiene nada más, no hay festivazar, no hay festivazar. Llamado.
1: Parece que están todos enfiestados, ¿no es cierto? ¿Ah?
2: Están despertando recién.
1: Hidratándose igual que
2: I
1: yo.
2: igual que otro.
1: ¿Ah?
2: Tomando agüita, ¿ah? ¿Y qué manera, ¿eh? ¿Cuántas botellas van ya? Esta es la tercera.
1: No, no, sí, yo. Una sola botellita nomás. Una sola botellita, no. Así que, así como. Bueno,
2: ¿Y Wanderito?
1: y
2: Eso le iba
1: vio
2: a
1: el
2: tocar el
1: partido,
2: tema al
1: ¿no? ¿Vio el
2: principio.
1: partido? ¿Vio el partido?
2: Sí, pues sí lo vimos.
1: Claro. Sí,
2: Sí.
1: yo también lo vi, po. ¿No
2: Un
1: le parece
2: robo.
1: un robo?
2: No, jugó contra. A ver, jugó contra 11, 12, 13, 14, 15, 16, 17, 17. Contra 17 jugó el Wanderer. ¿Por qué? Porque son el árbitro central,
1: Sí.
2: los dos asistentes, el cuarto
1: El
2: árbitro
1: del bar.
2: y los tres del VAR. Contra todo eso jugó el Wanderer, pues sí, es
1: Pero por
2: verdad.
1: supuesto.
2: Si los del VAR no hicieron nada en jugadas que fueron por una mano. En
1: Claro.
2: el tercer gol una mano,
1: Sí.
2: se la llevó con la mano, no
1: Así es,
2: cobraron. El
1: así es.
2: asistente al lado, a un
1: Así es.
2: metro.
1: Bigotazo, si el Real Madrid siempre se ha caracterizado por eso, pegarse
2: Claro,
1: los
2: todo ese
1: bigotazos.
2: corte del lado.
1: Si se reparten el. ¿Usted ha visto que en los últimos 10 años haya habido un campeón distinto que no sea el Barcelona y el Real Madrid?
2: No.
1: Ya. Entonces.
2: Está de lujo. Por eso no quisieron jugar acá, porque tenían arreglado el partido allá.
1: Por supuesto.
2: Sí. Faltan 10 minutos para las 15. Hola, buenas tardes.
3: Muy buenas tardes.
1: Buenas
3: Aló.
1: tardes.
2: Hola.
3: Buenas tardes, ¿me escucha?
2: Sí, ¿cuál es su nombre?
1: Momentito, le vamos a escuchar atentamente porque el Lalito Órdenes hizo un milagro.
2: Está re contento. Está rezando.
1: Está rezando porque pudo sacar al aire su llamada.
2: Sí. Está
3: rezando todavía está con la botella.
1: Sí, pues está con la botellita
2: ¿Cuál
1: ahí.
2: es su nombre, estimado?
3: José Fernández,
2: Don
3: David,
2: José.
3: yo fui que llamé por la propiedad que tenía que dejársela.
2: Ah, ya, el caballero,
1: Ah,
2: ya,
1: don
2: aquí
1: José,
2: está.
1: el hombre generoso.
2: La
1: Cuéntenos.
3: consulta que usted me dijo que no había dicho caso. Somos seis hermanos, pero los seis hermanos yo me cuento solo porque yo no estoy ni ahí con ellos, porque cuando murió mi señora que en paz descanse, le decía a todos, no fue ninguno, vino ninguno. Cuando estuve en el
1: Pero
3: hospital.
1: mi querido amigo,
3: ¿Sí?
1: usted no le sirve hacer un testamento en favor de alguien. Porque sus hermanos van a caer como buitres cuando usted se muera.
3: No, No, si no es la primera, todos me dicen lo mismo, todos me dicen lo mismo.
1: Claro, entonces, lo que tiene que hacer usted es cedérsela a alguien, ¿no es cierto?, para que ellos no tengan derecho a herencia. Porque si usted se muere y la propiedad está inscrita a su nombre, van a poder ir la posesión efectiva y se la van a repartir entre ellos.
3: Claro.
1: Porque son herederos forzosos. La única posibilidad que tiene usted es cederla a algún pariente, algún amigo, algún sobrino, alguna sobrina, a alguien que usted le tenga cariño, ¿no es cierto?, que lo haya cuidado, en fin, a su novia, ¿no es cierto?, cualquiera, ¿no es cierto? O por ojalá, último, si ojalá, no tiene...
3: Ojalá tuviera una novia.
1: Bueno, pero no a nadie le falta Dios, caballero, no se preocupe.
3: Voy a buscarme una novia, no importa que sea cieguita.
2: Después de este aviso y esta conversación, le dan a Joel al novio.
1: Mejor no digamos dónde vive.
2: Claro, no dé el número de teléfono, porque si no.
1: Van a empezar a llegar a golpear la puerta.
3: Pues no, querido, hay que poner el número afuera para que arregle el número.
1: Oiga, si no ya tiene esa posibilidad, busque una institución. Busquen instituciones y le transfieren la propiedad.
3: Claro, si no tengo a quien dejarse lo que pensaba yo, al Refugio Cristo.
1: Claro, puede ir donde el Refugio Cristo, ¿no es cierto? A ver, ¿pero quién está a cargo del Refugio Cristo ahora?
2: ¿El Refugio Cristo? ¿Ahora?
1: Es que todo depende del cura que está a cargo, el cura de Cristo, porque si está a cargo el cura de ahí, de la parroquia del San Expedito, ¡ay, ay, ay! Mejor vaya a otro lado.
3: Mejor al hogar de Cristo.
1: Vaya al hogar de Cristo mejor.
3: Claro. No, pero mire, como se dice, nadie tiene la vida a comprar. Pero como se dice, de a poquito voy a ver por ahí qué es lo que pasa.
2: El hogar de Cristo puede ser.
1: El hogar de Cristo o otra institución de beneficencia que puede ser una institución educacional, por ejemplo.
3: Ahora la otra consulta, la otra vez, no hace mucho, ahora como dos meses, un mes atrás, tenía 800.000 pesos en el banco y cuando fui a retirar ya me quedan 600. ¿Qué pasa con esos 200 que el banco lo retiene? ¿Por qué? ¿Qué pasa con eso?
1: ¿Usted lo giró esos 200 lucas?
3: No, yo tenía 800.000 pesos y después fui a girar y a retirar, a girar 200. Y me quedan 600.
2: Tenía 800, fue a retirar al banco 200 y se encontró con 600.
3: Hice la consulta al cajero y ya me quedaban 600, entonces estaban faltando 200.
2: Bájale el volumen a la radio que se está acoplando, porfa.
3: Ahora.
2: Sí, porfa, que hay un eco ahí.
3: Ahora sí.
2: Tenía 800 en su cuenta. Claro, fue al banco a retirar. Espere. Tenía 800 en su cuenta. Fue al banco a retirar 200 que necesitaba. Y se encontró con que tenía 600 nomás.
1: No tenía 800.
2: No.
3: No.
1: ¿Y para dónde vertieron los otros 200, pues? ¿Pidió una cartón en el banco?
3: Yo tengo la tarjeta cuenta RUT.
1: Ya, pero pidan una cartona en el banco para saber para dónde fueron a pagar esas 200 lucas, pum.
3: La voy a pedir entonces.
1: Sí, claro, porque ahí tiene que aparecer para dónde partieron, porque a lo mejor le clonaron su tarjeta, ¿no es cierto?, y le compraron esas 200 lucas o se la sacaron de un cajero con la tarjeta clonada, pues preocúpese.
3: Claro, porque yo me encontré raro que tenía 800 y después me estaban en el cajero, me aparecían 600.
1: Bueno, por eso, vaya y pide al banco una cartola de su cuenta RUT.
3: Mañana voy a ir. Mañana,
1: eso
3: mañana
1: mismo, que le vaya muy bien.
3: Voy a pedir una cartola. Ya, señor abogado, muchas gracias. Ya, pues. Espero que la haya pasado muy bien.
1: Ya. Bueno, hasta luego.
2: Y espere los golpeteos en la puerta.
1: Le dan a llover las novias.
2: Claro. Faltan 5 minutos para las 15 en el festival, la radio en Colores de Chile, atendiendo los llamados de nuestros oyentes del festival, porque el Lalito ya sacó un llamado. Está feliz el Lalo. Como si le hubiera llegado un aguinaldo del Lalo ahí, al bolsillo. ¿Eh? Feliz y contento. ¿Tenemos festival Sama alguna cosita, Lalo? ¿Sí? Ah, tenemos otro llamado, ahí está. Mira, va a sacar otro llamado el Lalito.
1: ¿Qué pasaste, Lalito?
2: Hola, ¿qué tal? Buenas tardes.
4: Hola, buenas tardes. Soy la niña que mandó el mensaje por WhatsApp sobre el tema de mi mamá.
2: ¿Ya?
4: Es que me quedó dando vuelta algo de hace mucho tiempo atrás. Cuando fui a la casa de mi hermano, Mi mamá supuestamente le iban a entregar otro terreno que era de la herencia de mi abuelo. Y mi cuñada me dijo, que es la pareja de mi hermano, me dijo, oye, pues si cuando le entreguen el terreno a tu mamá, ¿te parece si te vaya a vivir allá? O yo te arriendo mi casa y yo me voy a vivir para allá. ¿Y cómo se llama? Y eso me quedó dando como vuelta. Y hay algo más iba a decir. Ah, que también me acuerdo que... Ay, se me olvidó lo que iba a decir. Ah, ya me acordé. Que me da cosa que si mi mamá fallece primero, mi papá le puedan hacer algo o que en la calle. Mi papá está casado por sociedad conyugal con mi mamá.
1: Ya, pero la casa donde viven ustedes está a nombre de su papá, entonces.
4: Sí, mi hermano vive detrás de la casa de mi mamá. En la casa de mi mamá que hay una casa más. Y por motivos ya personales de ellos, ellos quieren estar viviendo ahí.
1: Ya, claro, pero ellos construyeron una casa en un terreno ajeno, que es el terreno del papá. Pues. Sí. Sí, mientras los papás estén vivos, los hijos no son dueños de nada.
4: Sí, me da la cosa que en caso de que mi mamá primero fallezca, mi papá le pase algo o le haga
1: bueno,
4: algo.
1: Bueno, pero la única manera que tiene usted de poner fin al abuso y a esta violencia que está ejerciendo su hermano con su papá es denunciarlo al juzgado de familia.
4: Ya, tendría que hacer eso, sí. Porque
1: sí,
4: igual...
1: vaya, porque si no le puede pasar algo malo a su mamá y a su papá.
2: Vaya usted y que sea rápido, ahora ya.
4: Ya, muchas gracias.
1: Ya, pues que le vaya bien.
2: Faltan 3 minutos ya para las 15, 3 para las 15, tenemos tiempo para una pregunta más, una preguntita más en la sobremesa del festival. Con
1: ahora que el Lalo...
2: Está sacando los llamados.
1: Está sacando los llamados.
2: Sí, ahora sí, ahora se puede. Otro llamadito telefónico o un festigazac que nos lleve a un llamado telefónico, me parece por el sonido de la chicharra. ¿Sí? Hola, buenas tardes.
5: Buenas tardes.
2: ¿Cuál es su nombre?
5: Orlando Sanguinetti.
2: Orlando, le pido un favor, bájele el volumen al receptor, por favor.
5: ¿Ahí sí?
2: Sí, para que no se nos acople, ¿ya?
5: Ya, ok.
2: Su consulta a nuestro abogado, don Matías Mundaca.
5: Mire, la consulta, escuché el mensaje de la señora que dio 15 años con una persona y que murió el caballero y los hijos lo quieren sacar de ahí. La pregunta mía es la siguiente. Independientemente si la mujer es extranjera o chilena, o sea, no hay ninguna ley, ninguna cosa que la ampare a la mujer, pues supongamos yo 20 o 30 años, estuvo con el papá por algo, estuvo con el papá 20 o 30 años, me imagino. Entonces, querer sacarla de ahí, no hay ninguna ley que ampare a la mujer si no hay matrimonio, no hay unión civil, alguna cosa, o hay alguna cosa que se pueda hacer para que esta mujer no quede en el limbo, se puede decir.
1: No es heredera. No. Lamentablemente, no es heredera.
5: No, no, pues digo, no están casados. La pregunta mía puede ser la siguiente, si o sea, no hay ninguna ley que a la mujer la ampare en este caso.
1: No, porque no es heredera, pues caballero, no tiene un vínculo civil con él.
5: Ya.
1: Hoy día existe el matrimonio, existe la unión civil, ¿no es cierto?, que es lo mismo que el matrimonio para los efectos hereditarios, que son los que dan derecho a la persona para ser heredera. Pero si esa persona ha convivido 30 años con esta persona... y esta persona fallece, ella no es heredera del fallecido. No es heredera.
5: En este caso no tiene los papeles que era.
2: Aló. Aló. No se pueda porque se le corta. Aló. Aló.
5: Aló, ¿me escuchas?
2: Sí. No se mueva porque se corta el llamado.
5: Ya, ¿ahí me escuchan? ¿Ahí me escuchan?
2: Ahí sí.
5: Ya. ¿Se puede?
2: No. Está en, seguramente está en movimiento, está en alguna parte ahí que es medio complicado, no se le corta el llamado. Lamentablemente. Bueno, era una opinión que estaba dando el caballero, no era una consulta de tipo jurídico tampoco.
1: Claro, bueno, las opiniones son... aceptado. Son todas respetables, pero la ley es la ley.
2: Claro, en ese caso con la señora no había nada que hacer.
1: Claro, por eso es que la gente no tendría que hacer sus cosas cuando está en vida. Pues. Sí, todo el mundo tiene derecho a beneficiar a una persona que ha sido conviviente durante 30 años. Dejarle en el aire, claro. Es complicado.
2: Sí, pues complicado. Don Matías.
1: Mande.
2: Estamos en la hora.
1: A ver, déjeme ver el reloj. Ese reloj está arreglado.
2: ¿Está arreglado? ¿Igual que el árbitro el polaco?
1: Sí, está arreglado que un clérigo.
2: ¿Ah? Claro. ¿Qué se puede hacer en ese caso? Nada, po. Además, el presidente fue allá a ver del fútbol chileno y no dijo nada, sino con los brazos cruzados.
1: Sí, sí, un... ¿Ah? El presidente del fútbol chileno, sí, el que todavía no contrata a entrenador a la selección chilena, claro, es una bosta el, claro, presidente del fútbol chileno.
2: Y no puso las manos.
1: No sirve para nada. Está cobrando el billete nomás ahí, ganando plata, pero no sirve para absolutamente nada. Nunca habría visto un gallo tan inútil como ese.
2: Y ahora, ¿se debería hacer una acusación contra el arbitraje o no? ¿Contra la federación? No sé.
1: Bueno, no sé. Sí, ¿qué va a hacer el...? Sí, sí. Sí,
2: digamos, para Wander tiene que no seguir tiene adelante,
1: ningún, no tiene ninguna fuerza, po. Un presidente del fútbol chileno como ese no tiene ninguna fuerza, po.
2: Pero representando a todo un continente, pues, sí, que no se haga algo.
1: Bueno, que le pida a su amigo el jefe de la Conmebol para que le haga el reclamo.
2: Claro,
1: claro.
2: Porque tendría que hacerse un reclamo, porque el arbitraje fue pésimo.
1: Sí, bueno, sí, estamos de acuerdo que el arbitraje es pésimo, pero y que claramente benefició al Real Madrid.
2: Claro.
1: Pero vaya usted a saber si estos no tenían el arreglo también.
2: No, está arreglado. Claro. Del momento que el partido se lo llevan para allá.
1: Por supuesto, la Comodel tendría que haber logrado que fuera aquí.
2: Sí, sí. Claro. No pelearon. Don Matías, muchas gracias.
1: ¿Por qué, señor? No le traje ningún whisky, así que no me agradezca nada.
2: No, el 23 lo quiero acabar.
1: ¿Qué? El 23, quiere que venga. Ay, ¿qué? Fresco, no sea fresco, señor, no le da vergüenza.
2: No.
1: A la edad que tiene usted, weón. Anda con permiso el panteonero aquí en la radio.
2: Ya, chao.
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5: Las 15:06.

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0: Así no va, se te va bailando la vida, pues hay que tener cuidado con eso, por eso hay que estar preparado siempre para lo que venga futuro. Eduardo Lalito, órdenes Pérez Cotapos, en la sala de sonido. ¿Cómo estamos, joven Lalo? Conocido últimamente como Mr. Teléfono.
1: ¿Qué? ¡Eso!
0: Sala 15 ya con 11 minutos en la festival, gran festival de la Number One este lunes 21 de septiembre, el Día del Trabajador Radial. Larito, para usted, un abrazo. Gracias por tantos años que nos conocemos, Lalo. Siempre ahí con las perillas, trabajando juntos desde la radio Minería, que comenzamos, ¿te acuerdas? En aquellos años y ahora aquí en la festival, otros tantos más.
1: Salud,
0: ¿cómo
1: compadre.
0: Pasa el tiempo? Salud por él. Yo pensé que iba a haber cóctel, alguna cosa, el mediodía. No sé. No quedaron anticuchos de la vez pasada. No quedaron. Se los comió todo el chico Sepúlveda.
2: ¡Qué fome!
0: Sí. Son las 15 ya con 12 minutos, Día del Trabajador Radial. Aquí aclaro algo, porque vemos los saludos escritos por ahí, dice, feliz Día de la Radio. No, no es el Día de la Radio, el Día de la Radio ya fue, ya pasó, en agosto. Hoy es el Día del Trabajador de la Radio. Son las 15 con 12.

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1: Aquí tenemos el mercadito de las pulgas en la Festival, que dice así las 15 con 19 minutos. Datito que entregamos, dice: se arrienda pieza amoblada en Quilpué, 200.000 pesos mensuales. Llamar al 99-8804-770. Se vende una propiedad en Santa Inés, 200 millones de pesos, la propiedad. Llamar al 946-786-869. Se vende un terreno de 200 metros cuadrados con dos casas, entradas independientes en Miraflores Alto, 70 millones. Comunicarse al WhatsApp más 569-466-929-22. Arriendo departamento, dos dormitorios más dependencia con estacionamiento, sector El Palto de Miraflores, 350.000 pesos. Llamar al 968-486-297. Se vende un terreno de 200 metros cuadrados con dos casas construidas. Entrada independiente en Miraflores, 70 millones. Llamar al más 569-466-929-22. Se vende un departamento en Villa Alemana, 75 millones de pesos. Llamar al 935-394-087. Todos estos datos están en nuestra página web www.radiofestival.cl.

Gavilán Bandido. Saludos para María Angélica. Gracias, María Angélica, por la deferencia que tuvo y nos mandó unas empanaditas, producto de sus propias manos, cocinadas este fin de semana con motivo de las fiestas patrias. Unas ricas empanaditas que mandó María Angélica. Así que muchas gracias, María Angélica. Te pasaste al hombre del Lalo, de quien habla también, y del gatito a la noche, que sabemos que se las va a disfrutar, pero como nunca. Siempre y cuando la polola no le coma antes la empanada.

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0: Faltan 25 minutos para las 16, 25 para las 16 en la festival y hoy es el Día Nacional del Trabajador Radial. Vamos con saluditos, tenemos FestiWhatsApp. Hola, buenas tardes. ¿Aló? Hola.
1: Hola, hola, hola, muy buenas tardes.
0: Buenas.
1: Un gran abrazo y muchas felicidades a todo el equipo de la Number One de Chile en el Día del Trabajador Radial.
0: Muy bien.
1: Es de esperar que la jefa ahí haya colocado, no sé, algún lorito con negrito, algún lorito para un anticucho que sea. Un abrazo, muchas felicidades.
0: Ya, pues, gracias. Un abrazo. Hola, buenas tardes. ¿Aló? ¿Aló?
2: Estimado señor Collao.
0: Don
2: Tito. Por este medio quiero saludar a todos los trabajadores de la radio que son extraordinariamente buenos. Nos acompañan durante todo el año, nos alegran y nos cuentan las últimas novedades. A propósito, señor Collao.
0: Sí.
2: Me recordé de usted el fin de semana porque me mandé dos asados.
0: ¡Ah!
2: Saludo al joven Lalo.
0: Y se ríe, parece.
2: A William, al chico, no sé cuánto.
0: Sepúlveda.
2: Compañero de banco. A todo, al gatito, etcétera, etcétera, etcétera. Dormué Tito Valdés con un sol maravilloso.
0: Me imagino.
2: Chaulín, pirín, pim, pim.
0: Chaulín, no vas, po. Chaulín, porque van 11 años de la promesa y todavía no se cumple. ¡Aló!
3: ¡Feliz Día del Trabajador Radial!
0: ¡Muchas gracias!
3: Que tengan un lindo día y un feliz cumpleaños radial para todos de la Radio Festival. Y un saludo a todas las auditoras y auditores de la Radio Festival de la Quinta Región. El mejor dial de la Quinta Región.
0: ¡Muchas gracias!
3: Y la mejor música. Es un agrado de escuchar esta radio. Alegra mucho los corazones de todos. Cualquier cosita, estamos al habla. Muchas gracias.
0: Ya, pues, que esté muy bien. Gracias. ¡Aló!
4: Acortando
0: el
4: turno a todos los trabajadores. Hola, radian.
0: Claro. ¿Qué es lo que he hecho yo hoy?
4: Tan lindo y tan hermoso que digamos, es de ustedes, bien. De todos los de la radio. Bendiciones para usted.
0: Serán necesarias.
4: Negro, lindo, precioso. Un buen inicio de semana. Y espero que la familia se encuentre bien, igual que
0: sí,
4: la familia de
0: mi
4: amigo Don Lalito, aunque usted lo niegue, pero somos amigos. Espero que su familia también se encuentre bien. Un gran abrazo para este odioso. ¡Ay, negro, te faltan 3 días para tu cumpleaños!
0: ¡Ah, ya, cállate, cállate, cállate! ¿Quién tiene que estar gritando este ya? Ya se puso, ya. ¿Quién tiene que gritar? Ya, chao nomás, chao, chao.
4: Al Juan y Lalito.
0: Ya.
4: Pasaron el soplo, te van a hacer un mantel.
0: Ya, chao, chao, chao.
4: Vaya
0: a ver nomás. Ya, córtala, Lalo, córtala.
4: Chao, odioso, tu odiosa, pero simpática.
0: Sí, claro. Ya, vamos a hacer una encuesta.

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0: Faltan 15 minutos ya para las 16, 15 para las 16. Equipo completo que en la festival, ¿eh? Lalito Órdenes en la sala de sonido. Gabriel Ecobelli en el departamento de prensa.
1: Hola, hola.
0: Todo el equipo en colores trabajando para ustedes en este día lunes 20. ¿Qué parece día festivo? ¿Te has dado cuenta? Como que todavía nos enganchamos con que es día laboral normal. Incluso a uno se le olvidó que tenía que venir a turno incluso. Pero bueno, son cosas de la vida que de repente pasan. No leer el papelito antes de irse en la mañana. Pero bien, todo pasa, ¿no? Todo se suple bien. Tranquilo, a veces ocurre. Sí, alguna vez que me pasara a mí también. Tenemos Festival Zap. Nunca me pasó. Hola, buenas tardes.
2: Un gran saludo para Juanito Alberto, para Negrito Collao, Carlitos William y todo el equipo de prensa, Alejandrita. Son muy queridos por toda la quinta región y también, bueno, de muchos otros países también lo escuchan. Así que muchas, muchas felicidades porque son una gran, tremenda compañía para todos los chilenos aquí que lo escuchamos y nos alegran el día, la mañana, la tarde. Así que un gran abrazo y muchos cariños de parte de Daniela Vallejo. Y también quisiera saludar a una gran admiradora de ustedes que se llama Adriana, la señora Adriana Matus de Casablanca. Ella es la fan número una, pero que los ama mucho. Así que muchas felicidades.
0: ¿Qué me deciste de Casablanca? Gracias por su saludo también. Hola, buenas tardes.
3: Buenas tardes, Juan Lalo. Buenas tardes, Delito Collao.
0: Hola.
3: Julio Castillo Quillotal. Les decía que tengan un lindo día.
0: Gracias.
3: Y un feliz día por el Día del Trabajador Radial.
0: Muy bien, pues.
3: Espero que lo pasen muy bien todos los que trabajan ahí en la radio. Y seguramente cuando terminen el turno, el negrito ahí, con Juan Lalo, la jefa le va a tener una brochetita ahí en la parrilla.
0: ¡Sigo!

0: Sí, que estén bien. Un abrazo. ¿Sí?
1: Ya. Sí. Yo sí creemos los milagros todavía. Aló. Hola.
2: Feliz día del trabajador radial. Te deseamos mucho éxito.
1: Muchas gracias.
2: Que lo pasen bien. Disfruten mucho.
1: Gracias.
3: Te saludamos desde aquí de Villa Dulce, junto a la familia Salina Arellana Delgado.
1: Ya, de la Villa Dulce. Gracias. Escucháis el Festival de Fondo. ¿Eh? Gracias por su saludo también y por seguirnos. Hola, buenas tardes.
4: ¿Aló? Hola.
1: Hola.
4: Don Ernesto Collado Martínez.
1: ¿Cómo estamos?
4: Y su colega que está ahí con usted, pues, oiga. Le habla Samuel Carrasco, la calle Alemana, Juan Bolívar, la calle El Bosque, para saludar a todos los trabajadores de una radio, porque una radio es como una clínica. Tiene que tener la persona que hace aseo, tiene que tener una persona que haga una mantención, ya sea electricista, gasfitter. Así que a todos ellos, porque es el día del trabajador radial.
1: Así es, pues.
4: Y usted también, usted es locutor,
1: ¿cierto? Obvio.
4: También saludo. Y en fin, a toda la secretaria, al Junior, de parte de Samuel Carrasco, y la calle Alemana, Juan Gualín. Un abrazo. Y gracias por estar, pues.
1: Gracias por estar.
4: Aquí, ¿cómo lo pasó usted? Las fiestas, todo tranquilo, gracias a Dios aquí en Villa Alemana. En 3 días más lo llamo para el cumpleaños, pues. Yeah. Ahí va, por último, una sirena.
1: ¡Ya! Yeah. Se le viene duro, ¿ah? Porque esa sirena va a tener que sonar el fin de semana ya en lo alto de Calámado. Porque va Guanderito para allá a traerse los 3 puntos.

0: suave.
1: A ver, faltan 7 minutos ya para las 16. Vamos en la próxima media hora, ¿te parece, Larito, con el dicho de la tarde? Para tener así más tiempo y más tranquilidad. 7 para las 16. Vienen noticias.

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6: Estas son las informaciones del momento de festival. Provincia de San Antonio recibe casi 700 millones de pesos por cuarta cuota del royalty minero. Ocupación hotelera no logró repuntar en Viña del Mar y Valparaíso durante Fiestas Patria y gremios reportaron solo un 40% de reservas. Gobernador Rodrigo Mundaca alerta sobre el recorte de hasta un 11% del presupuesto del gobierno regional GORE 2027. Proyecto de la Municipalidad de Valparaíso para renovar 5.189 luminarias en 40 sectores de la ciudad obtuvo la recomendación satisfactoria del Ministerio de Desarrollo Social. Subsecretaría de Prevención del Delito informa de baja de un 13% de homicidios en comparación al 2025 en la región, pero se registra aumento del 6,3% en la comuna de Valparaíso. Seremi del Medio Ambiente inició muestreos en el relave abandonado Petrolina Díaz en Petorca para determinar la posible presencia de contaminantes. 20 fallecidos en accidentes y 16 víctimas de homicidios se registraron a nivel nacional tras las Fiestas Patrias. Fiscalía revela nueva funcionaria bancaria con vínculo con Tren de Aragua. Ministro del Trabajo Tomás Rau alista reuniones con diputados de oposición por el proyecto Sala Cuna. Presidente Kast llegó a Nueva York para dar su primer discurso en la Asamblea General de la ONU. Envían a juicio a Begoña Gómez, esposa del presidente del gobierno español Pedro Sánchez, por presunta corrupción. Gobierno de Trump evalúa deportar a hombre que habría activado bomba el atentado que mató al ex canciller Orlando Letelier. Japón cancela cientos de vuelos ante llegada del tifón Duyan. El partido de Vladimir Putin logra un récord de escaños en Rusia sin oposición legalizada para competir en las elecciones. La temperatura del momento en el centro de Viña del Mar es de 20 grados termómetro, la sensación térmica es de 19 grados. La humedad 50%, viento de 23 kilómetros por hora. Los cielos están despejados. Índice de radiación ultravioleta alto. Use bloqueador solar. Las 16 horas, 3 minutos. 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

0: Ya son las 16 horas con 7 minutos, 16:07, aquí en el Festival La Radio en Colores de Chile. 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Yo lo señalaba recién, una visita que vienen a conocer los estudios del Festival, la radio en sí, cómo funciona, cómo trabaja. Y justo en el Día del Trabajador Radial, una linda sorpresa, un regalo para nosotros, porque vienen de Punta Arenas, donde nos escuchan vía online a través del teléfono celular, nuestra aplicación de Radio Festival. Por allá sintonizan la radio Colores Chile. La más chiquitita de la familia, la tengo aquí a mi lado en los micrófonos Festival. Hola, ¿cómo estás?
1: Bien.
0: ¿Cuál es tu nombre?
1: Lorena.
0: Lorena, ¿y tu apellido?
1: Lorena Adela Elena Torres Mayorga.
0: ¿Y tú eres de Punta Arenas?
1: Sí.
0: Qué bonito. ¿Y cuántos años tienes, Lorena?
1: 6.
0: 6 años. ¿Estudias, trabajas, viuda, separada, casada?
2: ¿Qué?
1: Estudio en el colegio Padre Hurtado.
0: ¿En el colegio? Ah, yo conozco ese colegio allá en Padre Hurtado, porque yo estuve 8 años allá en Punta Arenas. Pues. Lo conozco, el Padre Hurtado. ¿Y en qué curso estás?
1: En primero B.
0: ¿En primero B? Qué bueno. ¿Y tú andas paseando por aquí, por la región, Valparaíso, Viña?
1: Sí, pero vine a ver a mi nana.
0: ¿Cómo se llama tu nana?
1: Lorena, igual que mí.
0: ¡Igual que tú! ¡Oh, mi sorpresa! Que tu papá te había puesto Lorena, igual que tu nana. Oye, ¿cómo lo has pasado en estos días? ¿Bien?
1: Bien.
0: ¿Súper bien?
1: Sí.
0: Allí en Punta Arenas tienes la Radio Polar. También estuvo la Radio Minería, donde tuvimos que trabajar un tiempo por ahí en la Radio Minería de Punta Arenas. No sé si existe ahora, papá, la minería. ¿Verdad? La Polar. Estamos con la mamá también. Vamos a pasarle ahí el micrófono a la mamá. Hola, ¿cómo estás?
3: Hola.
0: Bienvenida. Nos contaban que son de Punta Arenas.
3: Sí, somos de Punta Arenas.
0: Del barrio sur.
3: Del barrio sur.
0: De Punta Arenas.
3: Sí, de la Santa Juana. Con el archipiélago Chiloé.
0: Que está muy cerquita ahí de la Fitzroy.
3: Sí, del Parque María Betty.
0: Ahí viví yo muchos años, ahí en esos tiempos.
2: ¡Qué cosa! Mucho
0: más adelante. Muy bonito ese barrio. Bueno, en esa época el Parque María Betty era espectacular para ir a pasear. Estaba la cancha de fútbol también en el hoyo ese que había ahí.
3: Sí, ahora están arreglando todo, los portones, están sacando los animales que habían ahí. Estaba el milodón, el puma, varios animalitos para la diversión de los chicos, pero siempre hay daños.
0: Ay, ¿la poza todavía, la laguna abajo,
3: se
0: hiela todavía?
3: Sí, todavía se hiela, sí. Pero la arreglaron, estaba ahora súper bonito. Pero ahora lo van a cambiar todo, pero van a dejarlo en laguna.
0: ¿Las fiestas de la patria las celebran ahí?
3: Sí,
0: en ese sector del María Betty.
3: Pero este año no, porque están en arreglos.
0: Ah, están en arreglos, ya.
3: Sí, este año ya no hubo fiesta ahí.
0: Sí, porque yo el 2019 viajé con mi hija, con la familia, fuimos a Punta Arenas y estuvimos un buen tiempo por allá. Y justo pillamos la fiesta de la patria. Y estaban ahí en el
3: María Betty.
0: Las ramadas de lata.
3: Sí, bonito, se pasa bien ahí.
0: Sí, bonito, sí. Punta Arenas. ¿Usted es originaria allá de Punta Arenas?
3: Sí, nací y criada allá.
0: ¿Su marido es de acá?
3: Viña, sí.
0: ¿Y él llegó a trabajar allá?
3: Sí, llegó
0: ¿y
3: allá.
0: ¿Y no se devolvió más?
3: No, no quiso devolverse, no sé por qué.
0: Se quedó.
3: Probó lo sueño.
0: ¿Cuál es el nombre de su marido?
3: Jorge Torres.
0: Don Jorge Torres.
3: Sí. De acá de siempre lo escuchan todas las noches. Ella se acuesta escuchando la radio. Siempre manda su saludito para la radio festival, sí, para su abuelo.
0: El jingle.
3: Sí, su jingle.
0: ¿Cómo es el jingle de la radio?
1: ¡Aviva, viva, viva! ¡Aviva festival!
0: ¡Ay, felicidades! ¿Y la suegra? ¿Cómo se llama la suegra?
3: Lorena,
0: igual que la niñita.
3: Sí.
0: ¿Eh? Y vino a pasear por acá por la zona en esta fiesta.
3: Sí, vinimos el 17, llegamos y nos vamos ahora el viernes.
0: El viernes se van de vuelta
3: a Punta Arenas. Sí, de vuelta a Punta Arenas.
0: Oiga, llévense todo el cariño acá de los viñamarinos, sí. Y con Magallánico también, sí, postizo.
3: Sí, Magallánico.
0: Sí, Parque María Betty, el cementerio mismo, que es un atractivo nacional y mundial.
3: Sí.
0: Tanto
3: cementerio no lo cambiamos por nada.
0: Fuerte Hunde. ¿Ese es el único cementerio donde Augusto irá a pasear?
3: Sí, es bonito.
0: ¿Cierto?
3: Sí.
0: Por todo lo que tiene, es un monumento histórico.
3: Un monumento todo. El indio desconocido.
0: El Patagón que está ahí.
3: Sí, muy lindo, muy lindo.
0: Que dicen que tiene obra milagro. Ese,
3: sí.
0: Cuando uno le pide con fe.
3: Sí, nosotros igual fuimos a pedir con fe con ella cuando ella se nos adelantó en el embarazo.
0: Ah, ya.
3: Sí, ella es de 33 semanas y se nos adelantó 2 meses.
0: Pero es una chiquilla súper
3: Pero ella no, ni un problema, nada. Le pedimos nuestro indiecito allá.
0: Mire qué bien.
3: Sí.
0: Y las iglesias son de Don Bosco también, que es un patrimonio, con el museo interior.
3: Sí, muy lindo. Ella lo fue a visitar un día, fuimos. Ahí la llevamos de a poquito, como para no llenarle tanto su cabecita tan rápido.
0: Qué bueno, felicitaciones, gracias por estar paseando y por haber venido a los estudios del festival, sobre todo en nuestro día, que es el Día del Trabajador
3: Radial. Sí, muchas felicitaciones.
0: Que se lleven un lindo recuerdo.
3: Sí, muchas gracias por abrirnos sus puertas.
0: Sí, por supuesto, y sobre todo que son magallánicos, como se dice, ya tantos años. Un besito, Lorena. ¿Te sientes bien en la radio?
1: Sí.
0: ¿Te gustaría ser locutora? Se gana harta plata, por si acaso. Pero se gana harta plata cuando pillamos descuidado al jefe, ¿sí?
1: Bueno.
0: Bueno, dice. Oye, gracias, bienvenido. Que esté muy bien, papá, la suegra, usted, mamá, y a ti, porque te vaya muy bien. Y llévale mucho cariño a los magallánicos, ¿ya? ¿Quieres dar un mensaje, un saludo especial a alguien? Por favor, ahí está el micrófono. Un saludito para quién quieres. Para tu nana.
1: Un saludo para mi papi y para mi mami, que la amo mucho.
0: ¿Y para tu nana?
1: Y para mi nana.
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0: 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Pero como viene de Punta Arenas, acá en la zona, así que... Felicidades, que les vaya muy bien, chiquillos. Gracias. Chao.
4: Vamos.

Ay, señores, se fueron contentos ahí la familia de Punta Arenas que llegó a visitarte y a conocer los estudios y los festivales. ¿Preparamos el dicho de la tarde, Lalito? Luego ya, de la próxima canción, ¿te parece? Listo, aquí en los festivales, las 16:19.

0: Dichos, refranes, chilenismos, palabras populares, su origen y significado en el decir del chileno por... Gracias, Lalito. Segunda temporada. Oye, en estos tiempos, Lalo, hay que tener mucho cuidado.
1: ¿Qué?
0: Hay que siempre protegerse con los santitos, con algo, pero hay que andar con pies de plomo, compadre. Hay que andar con pies de plomo. Literalmente no significa que una persona cargue plomo en sus zapatos para andar seguro por la vida.
1: ¿Qué dijiste?
0: O para tener un mejor peso y no salir por los aires si hay un fuerte viento. No, no, no. Andar con pies de plomo significa actuar con extrema precaución, prudencia y cautela. En Chile, tal como en el resto de los países hispanohablantes, se utiliza este término, esta frase, cuando una situación es delicada. Por ejemplo, tomar una decisión financiera importante. No, ten cuidado antes de firmar el cheque. Hay que tener los pies de plomo, compadre. O tratar un tema tenso y requiere medir cada paso para no equivocarse. Todos alguna vez hemos usado esta expresión de andar con los pies de plomo. O alguna de sus variantes, como ir con pies de plomo o caminar con pies de plomo, para referirnos a situaciones donde tenemos que tener cuidado, precaución, sigilo y o prudencia ante algo. ¿Pero cuál es el origen de esta expresión? Bueno, la expresión andar con pies de plomo tiene una relación directa con el calzado utilizado por los buzos marinos, los buzos de escafandra. Si sus trajes con escafandra, que hemos visto en muchas películas y que a más de uno podría darle angustia o ansiedad al llevarlo,
2: Loreo,
0: las botas de dichos trajes están cubiertas de plomo, con el objetivo de ofrecerle al buzo una mayor peso para poder caminar en el fondo marino o en cualquier otra superficie bajo el mar, con mejor estabilidad y precisión en cada paso. Realizar estas tareas en el fondo del mar requiere mucha atención, cuidado y precaución. Por ello, cuanto más peso lleven en su calzado, menos flotarán y mayor seguridad y estabilidad tendrán en el fondo marino sus movimientos. En resumen, ¿qué significa la expresión entonces ir con pies de plomo? Todos alguna vez la hemos usado. Anda con los pies de plomo o alguna de sus variantes. En lo personal, me gusta mucho andar con los pies de plomo en toda situación de vida, por la experiencia de vida que se van dando cada día. Aunque hay a veces que se me olvida ponerme el plomo en los pies y las patitas se me arrancan solitas por ahí.

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0: Ya faltan 24 minutos para las 17 y tenemos Festival Sam de Saludos. Y señores, en este mes de la patria y en el Día del Trabajador Radial, dice así, alú.
1: Hola, buenas tardes, Radio Festival.
0: Hola.
1: Quería mandar muchos saludos a toda mi familia.
0: Ya.
1: Que fue unas fiestas patrias bien alegres.
0: Qué bueno.
1: Agradecí a todos los que participaron en la ramada. A toda la gente de nuestra localidad, de la quinta región de Valparaíso, le mando un besote a todas y a todos. Y quería pedir un saludo para la Virgen de los Vázquez de la quinta región.
0: Pues. Ya.
1: Quería el tema Regresa a mí. Y pucha, saludos, pues chiquillos. Ojalá tengan su buen licorcito rico, su comidita. Le mandamos muchos besitos. Queremos lograr llegar el día de ustedes, que ya sabemos que es el 21, y ahí vamos a intentar estar.
0: ¿Ya?
1: Y muchos besitos, gracias por estar, porque pucha que nos alegraron la fiesta.
0: Fue qué bueno.
1: Lo mejor DJ, el mejor DJ de la fiesta patria es de la Radio Festival.
0: Qué bueno.
1: Y el locutor también. Ya. Muchos besitos.
0: Igual pues, que esté muy bien. Hola, aló.
2: Hola, querido Negrito Collado, ¿cómo está usted? Muy buenas tardes.
0: Buenas.
2: Espero que haya pasado un lindo 18 junto a su familia, junto a la Mariela, junto al conjunto folclórico que tiene.
0: Sí,
2: saludos
0: pues.
2: Desde Viña. Y te quedan 3 días, Negrito.
0: ¡Ah! ¡Callao nomás! No estoy gritando la yuya. ¡Aló!
3: Hola, Negrito.
0: Hola.
3: Muchas felicidades en el Día del Trabajador Radial para usted, para todo el equipo que lo acompaña.
0: Gracias.
3: Que tenga un buen regreso a casita. Un abrazo gigante, gigante, gigante. Se le quiere un montón. Gracias por la compañía de cada día. Así que cuídense mucho y saludo a Lalito. Besito, besito. Los quiero mucho.
0: Gracias, Albertina. Como siempre, tan diligente. Y los abrazos para ti de parte de los dos. Pues faltan 21 minutos para las 17.

0: Ya faltan 18 minutos para las 17, que es la festival de la Radio Colores Chile, recibiendo saludos por las redes sociales también, ya vamos a dar cuenta de ellas, ahí en el Facebook, donde dejan sus intenciones y saludos por el Día del Trabajador Radial. Tenemos Festival Zap. Hola, buenas tardes.
1: Hola Radio Festival, con la abuelita Ana Luisa Navarro, desde aquí de Viña queremos saludarle y mandarle un gran abrazo por el Día del Locutor.
0: Gracias, pero no es el Día del Locutor, lo he aclarado.

0: mi joven Lalo y señor periodista, espero que estén bien. Un saludo pero cariñoso y enorme y un abrazo pero fuerte, fuerte para todos los locutores en su día radial. Que lo pasen muy bien, que lo celebren a gusto, que tomen algo de mí también, si es que se puede, no, tomen ustedes nomás y contarles su día, que lo pasen súper bien. No quiero andar con pies de plomo tampoco, pero lo pasan súper bien, ¿ya? Abracito, cariño de una porteña y guanderina de corazón. Perdimos, pero nos quedaron en el partido, pero no importa. Ya solo esperemos que Guanderito pase a primera, que eso es lo principal, ¿cierto? Que lo pasen bien, un saludo grandote para todos, se les quiere a todos por igual, y los saben que somos muchos los festivaleros, que les quiere. Un abrazo, gordote, gordote. Ya, ya nos vamos a poner bien y tirar para arriba. Vamos que se puede, ¿cierto? Grandes, grandes, un gran abrazo. Besitos, bendiciones y se les quiere un montón. Chao y pásenlo lindo. Bendiciones, chao, chao.
1: Gracias por su saludo. Tenemos más. ¡Aló! ¡Hola!
2: Hola Radio Festival, desearles pero muchas, muchas felicidades en este Día del Trabajador Radial a todos los que laboran en esta maravillosa radio. Muchas felicidades, muchos
1: Gracias.
2: cariños y que lo pasen súper bien.
1: Muchas gracias por su
3: Hola
1: deferencia.
3: Negrito lindo, muy buenas
1: Hola.
3: tardes. Esperando que haya pasado una feliz fiesta junto a su familia, a sus hijos, a su regalón de cuatro patitas y con su equipo de folclore, su grupo de folclore, que se veía
1: Gracias.
3: muy bien en las fotos que subió.
1: Eja.
3: Felicitaciones por su grupo. Y a la radio también, a Lalito que está ahí.
1: Sí, pues.
3: Y muy buena música el fin de semana, así que nos estuvo acompañando aquí en familia.
1: Ah, qué
3: Así que se le
1: bueno.
3: agradece desde acá Betty de Miraflores junto a Antonia Zárate.
4: Hola.
1: Muy
3: Que esté
1: bien,
3: muy bien,
1: pues.
3: Negrito. Buen regreso a casa. Derechito. Derechito como el colectivo, el 9, el 9A, no sé cuál que tomara.
1: Ah,
3: O la
1: no.
3: 603.
1: No, boch.
3: Que esté muy bien.
1: ¿Cómo irse para la...? No, pues irse para casa. No, para la casa no, boch. No vale. Faltan 15 minutos para seguir.

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1: Aquí tenemos servicio, como siempre, todos gratuitos en la Festival, la radio en colores de Chile. Dice así, atención. Se han perdido lentes de lectura en calle 2 Poniente, altura de 1 Norte, o entre 3 Oriente, altura 11 Norte. Quien los haya encontrado, por favor, llamar al más 569-655-46582. O bien los viene a dejar aquí a la Radio Festival. Documentos perdidos en Viña o Quilpué pertenecen a Marco Antonio Flores. Se ofrece recompensa. Que los tenga y los devuelva a su dueño. Comunicarse al 99-09-65369. Estos datos están en nuestra página web www.radiofestival.cl.

0: Oye, cualquier cantidad de mensajes, saludos que nos recibimos en este Día del Trabajador Radial, ¿eh? Mira, más WhatsApp. Hola. Alú. Hola. Buenas tardes.
1: Festivaleros, es un gusto poder saludarlos en este día, decirles feliz día.
0: Gracias.
1: Espero que sea bello, que puedan disfrutar en su día de... Y nos toca a nosotros ahora poder saludarlos a ustedes, ya que siempre ustedes son los que nos saludan a nosotros.
0: Gracias.
1: Cariños, cuídense y que tengamos festival, Radio Festival, por muchos, muchos años más, que nos alegran el día.
0: Muchas gracias.
1: Cuídense mucho, de una fiel auditora desde sus comienzos, desde el 1 de octubre, que yo los escucho, de Forestal Rosa. Cariño, chao, chao.
0: Gracias, Rosita. Muy cariñoso el saludo, gracias.
2: Hola, buenas tardes.
0: Hola,
2: Negrito.
0: Hola.
2: Quería desearle un feliz día a todos los que trabajan en la radio.
0: Gracias.
2: Un feliz día radial, que espero que lo hayan pasado muy bonito en el 18, así que lo disfruten hoy día. Así que nosotros disfrutamos con sus compañías aquí en la casita todo el día. Uh-huh. Así que fan número uno me considero yo.
0: ¡Éjale!
2: Así que un abracito, un besito. Acá le habla Doris de Achupaya. Besito, chao, chao.
0: Gracias, muy amable por su saludo. Hola. ¿Lu?
3: Buenas tardes.
0: Buenas.
3: Negrito Collao, un gran saludo en este Día del Trabajador Radial. Esperando que nos acompañe por mucho tiempo más en las mañanas y en las tardes ahí.
0: Ojalá, pues.
3: Por ahora, escuchándonos en las tardes, ¿no? Porque estamos de vacaciones.
0: ¿Qué tal?
3: Así que un fuerte abrazo. Cuídese nomás y váyase para la casa, veis como le dijeron después, ¿eh? Chaito, Negrito Collao, nos estamos viendo.
0: ¿Quién era el... El amigo no sale el nombre. Pero ya te amo, pillate ya. ¡Aló! ¡Hola!
4: Saludos a Radio Festival desde Viña, hermano. Mira, Flores de Alto.
0: ¿Ya?
4: Acá todos, Evertonianos, la campeones reales. Le mandamos mucho saludo a todos los que están acá en la radio.
0: Gracias.
4: Saludos, pónganse una cueca de Los Perlas.
0: De Los Perlas, ya, pues. Vamos a poner una cuequita ahí de Los Perlas, ¿ya? Sí, ¿por qué no? Pues si estamos en la fiesta de la patria todavía, pues. ¡Aló!
5: Hola, Negrito, ¿cómo estás? Quería saludarte en este Día del Trabajador Radial. Para todos tus colegas, para toda la gente que trabaja en la radio. Y, pucha, qué pena que... Yo me acuerdo que antes se celebraba el Día del Trabajador Radial, no había... Se suspendía la radio. Así que diga a don Andrés que se ponga con algo para... A celebrar este día con ustedes, que se rasque con algo.
0: ¿Quiere que le dé un ataque?
5: Así que, bueno, difícil que lo pasen bien porque están trabajando, pero bueno, igual es rico que estén trabajando para nosotros. Pero tienen que celebrarlo algún día, este día, porque es el día de ustedes. Así que, bien, felicidades y gracias por estar.
0: Gracias a usted,
5: pues. Chao, chao, Isabel.
0: Gracias, pues, Isabelita. Gracias por tu palabra. Faltan 3 minutos ya para las 17.
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8: Las 17 horas, 2 minutos.
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8: Estas son las informaciones del momento del festival. Balance de fiestas patrias en la región. Más de 237 mil vehículos llegaron a Valparaíso y hubo 89 detenidos en total. Exministra Trinidad Steiner se ausenta por cuarta vez de comisión investigadora y diputados le piden fijar fecha para asistir. Histórico fallo, más de 1.000 años de presidio suma los 18 condenados por el atentado contra el molino Grumlums ocurrido en el 2022. Paso Los Libertadores reabre este lunes tras cierre por nevadas y fuertes vientos. Complejo Fronterizo volvió a operar desde las 16 horas para todo tipo de vehículos. Buscan a 7 menores extraviados tras salir de un hogar de mejor niñez en Iquique. El director del establecimiento ingresó a Carabineros una denuncia por presunta desgracia. Concluyen las obras de emergencia en 3 inmuebles del barrio Puerto de Valparaíso tras voraz incendio ocurrido en mayo del 2025. Dirigentes de la oposición expresaron su respaldo a la expresidenta Bachelet luego de que anunciara que no continuará con su candidatura a la Secretaría General de las Naciones Unidas. La Roja Femenina Sub-20 derrotó por 3-2 a Paraguay este lunes y selló su clasificación a la final por la medalla de oro en los Juegos Suramericanos Santa Fe 2026. El ex entrenador Jorge Garcés criticó duramente al equipo Sub-20 de Santiago Wanderers tras la final intercontinental jugada el sábado Los chicos equivocaron el camino, dijo Garcés. Justicia española envía juicio a esposa del presidente Pedro Sánchez, Begoña Gómez, por presuntos delitos de malversación y tráfico de influencias. La temperatura del momento en el centro de Viña del Mar llega a los 19 grados termómetro con una sensación térmica de 20 grados. La humedad 55%, viento de 21 kilómetros por hora, los cielos despejados. Índice de radiación ultravioleta alto, use bloqueador solar. Las 17 horas, 6 minutos, más noticias en cualquier momento en Festival.

Ya son las 17:10 aquí en el festival, celebrando el Día del Trabajador Radial en Colores. Mande su WhatsApp si quiere saludarnos en el más 569-537-293-25. Hemos tenido bastante en esta tarde y saludos también a través de las redes sociales. Por ejemplo, en el Facebook de Radio Festival, una cantidad importante también de saludos. Por ejemplo, nos saludan. Atención. María Angélica, hola. Oye, rica la empanada, María Angélica. Era la empanadita. Podrían ser más seguida, digo yo. Marcelo San Martín, desde Santiago. Muchas felicidades en su día. Muchas gracias a ti por mandar el saludo. Albertina, que nos había mandado un mensaje audio, ¿cierto? También desde Casablanca nos escribe. Erika Aguilera, hola, Negrito. Hola, Lalo. Que tengan linda jornada. Hola, Gabriele. Saludos. Elizabeth Elena Peña ya había mandado su saludo de audio, pero nos mandó también mensaje a través del Facebook. Un abrazo, gracias. Blanquita Urrea, ¿cómo está? Un abrazo también para usted, gracias por su saludo desde Bellotito Lindo. Gladys Gómez, muchos saludos en el Día del Trabajador Radial. Feliz día para todos ustedes. Cariño, gracias Gladys, igualmente. Beto Silva, desde Quilpué, consultorio Pompeya. Trabajando el hombre, wea. Bueno, dicen que lo ven trabajando. Rosita Aguilar también nos saluda y nos desea un feliz día del trabajador radial. Trabajador radial. Son las 17:12.

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1: Aquí tenemos promociones en La Festival. Dice así. El Centro Cultural IPA cierra el mes de la patria con Cuestión de Ubicación, una obra chilena que vuelve a mirar el Chile de los 80. Cuestión de Ubicación de Juan Radrigán, compañía Teatro Ilusión. Jueves 24 de septiembre del 2026 a las 19 horas. Vale decir, el jueves a las 7 de la tarde. ¿Dónde? Sala Teatro IPA de calle Condel 1349 en Valparaíso. Las entradas por Passline, www.passline.com. Se encuentra disponible también la inscripción para la fiesta promoción Esgrum, Escuela de Grumetes 1972, promoción de ese año. Se va a realizar el 2 de octubre en el Centro Las Salinas. Comunicarse al número 99-23-28-363. Plato único en beneficio de Ana Díaz para costear remedios y gastos médicos. El evento se va a realizar el día 3 de octubre en la sede Los Aguiluchos de Placilla. Valor 8 mil pesos. Incluye pollo al horno con arroz, papas mayo, ensalada, consomé, pan amasado y postre. Todo por 8 lucas y va a ayudar a la vecina Ana Díaz. La Facultad de Derecho de la Universidad de Valparaíso realizará también durante los meses de septiembre, octubre, noviembre y diciembre la cuarta temporada de conciertos de primavera. Todas las presentaciones comenzarán a las 18:30 horas, tendrá lugar en el Aula Magna de la Facultad de Derecho de la Universidad de Valparaíso, ubicada en la avenida Errázuriz 2120, primer piso, Valparaíso. Y va a contar con entrada liberada para todo público. Programa miércoles 23 de septiembre, este miércoles, ensamble transatlántico de folk chileno. Miren, va a estar buena. Bueno, ¿le gusta el folk a usted, chileno?
2: ¿Cuál es ese, Ernesto?
1: No tengo idea.
2: ¿Qué quiere que le diga?
1: Es un arte moderno.
2: Sí, ¿cierto?
1: Es un arte moderno.
2: Hay musical. Que estar a open mind.
1: Es un estilo nuevo que han sacado los chiquillos por ahí.
2: Maravilloso.
1: ¿Cómo está, Gabriel?
2: Bien, pues buenas tardes.
1: Bienvenido, tanto
2: Muchas
1: tiempo.
2: Muchas gracias, señor. Yo vengo con una información muy puntual.
1: Por favor.
2: Estaba esperando una respuesta oficial, pero ante... No me ha llegado el mensaje, digamos. Prefiero comunicarla de todas maneras. F Valparaíso informa que se adelanta a la hora punta, fíjese. Ellos reportan a las 4:35 minutos, iniciaremos la hora punta con circulación de trenes en unidad doble cada 12 minutos debido a una incidencia en el sistema de señalización. Seguiremos informando, comunican. Yo pregunté y aún no he obtenido respuesta del área de comunicaciones de FB Valparaíso, pero le hacemos el llamado a todos los usuarios, yo también, que se ha adelantado la hora punta. La consulta que he realizado es si esta hora punta se va a extender durante la tarde, si suprime la hora punta que es habitualmente de 7 a 9 de la noche, más o menos, la hora en que hay trenes dobles. ¿Y de qué se trata esta incidencia en el sistema de señalización? Si tú te quedas con eso, no entiendes nada.
1: No se entiende. ¿Qué relación puede tener
2: eso con lo otro?
1: Del área de señalización con el tema de la hora punta, porque la hora punta significa que eso aumenta el precio.
2: Aumenta el precio y aumenta los trenes dobles.
1: No, claro, aumenta los trenes dobles,
2: pero aumenta el precio.
1: Te aumenta la tarifa.
2: Sí, porque después está la tarifa llana, digamos, claro. El horario llano. Pero ahora se aumenta, se adelanta la hora punta por esta incidencia que no sé cómo te dice.
1: ¿Qué tiene que ver con la señalización, la hora punta? No cacho.
2: O sea, tampoco. Ahí estoy esperando una respuesta, pero cuando la tengamos se la vamos a comunicar a los festivaleros
1: que
2: van a utilizar el metro durante la tarde, pero es extraño esta incidencia.
1: Uno, el cambio, el otro, la incidencia, el motivo no se entiende claramente por
2: exactamente.
1: Qué.
2: Exactamente.
1: O sea, el área de comunicación ahí, prensa, yo creo que deben estar locos.
2: Deben estar
1: ocupados. Porque el jefe les mandó ese memo.
2: Sí, pero, debe ser eso.
1: Pero jefe, ¿qué significa esto? Para darlo, la festival nos está preguntando qué significa, por ejemplo, digo yo, porque... Sí. ¿Esto va para todos los medios de comunicación?
2: Para todos, ¿no? Yo creo que deben estar todas las mismas y yo lo comunico porque ya llevamos casi una hora de esto.
1: Ahora entonces, van a ir los reclamos, ¿eh?
2: Claro, por eso. Entonces van a ver lo que pasa en la tarjeta y les va a subir el cargo, pero el cargo. No estamos en hora punta. No, se anunció que hay hora punta adelantada. Entonces, ¿quién me dijo? Nadie me dijo. Este es el tema también que pasa en NFE, ¿eh? Que no se anuncia en las estaciones estas cosas. Y tampoco se anuncia en los vagones. Cuando tú vas en trayecto...
1: Porque se supone, claro, que debería haber una grabación.
2: Claro.
1: En cada estación.
2: El conductor, el chofer tiene un altoparlante. Él activa, cuando hay una emergencia, él puede comunicarse con el altoparlante con los usuarios, que los pasajeros que están en el metro. Pero esto, este tipo de cosas, estos incidentes, cuando se cae un árbol, habitualmente no se comunican ni en las estaciones ni dentro de los vagones. Y yo creo que es algo a mejorar a futuro.
1: Falta de comunicación.
2: Porque no todos tienen Twitter.
1: No todos.
2: Nosotros estamos atentos porque somos prensa, pero no todos.
1: Solamente en la red Twitter, ¿no?
2: Tienen un grupo de WhatsApp para comunicar también, pero en Twitter habitualmente es donde más actividad tienen y nosotros como prensa estamos atentos a sus redes, pero la gente...
1: ¿Quién no tiene Twitter?
2: Claro, ¿cómo se entera?
1: La famosa X ahora.
2: Exactamente. Bueno, así que a tomar las precauciones los pasajeros.
1: Atentos, ¿eh? Sí. Yo presumo que, no sé, se me pasa por la mente, ojalá haya sido un error de tipeo.
2: Puede ser.
1: Porque señalización con hora punta, aumento en la tarifa, ¿qué tiene que ver?
2: Es muy extraño.
1: Muy extraño.
2: Sí, vamos a estar atentos. ¡Hombre!
1: ¿Qué se ha sabido, Wanderito?
2: Lo de Garcés, pues, lo leyó recién.
1: Sí.
2: Tremendo.
1: Que la declaración que hace es un poco negativa con respecto al...
2: El titular, para ponerle polémica, pero después dice que...
1: ¿Será por eso va a ponerle polémica, no? Para que lo llamen, lo entrevisten.
2: Pero a él le gusta.
1: Para pantalla,
2: sabemos cómo es Peineta.
1: Sí, para peinarse un poco y salir en la tele.
2: Exactamente. No, si a él le gusta, Porque como fue el último campeón con Wander, tiene...
1: Mañana, digamos, le apuesto que sale la foto de la estrella.
2: De más.
1: Polémica.
2: Anoche llegó el equipo. Ya, anoche llegó al con motivación de ir por el ascenso. Ya. Esa es la sensación que me dio escuchando entrevistas, después del partido. Fíjate que después de salir del Santiago Bernabéu, salieron caminando por las calles de Madrid hacia el hotel.
1: Sí,
2: de ahí compartieron con hinchas, con algunos medios colegas que están allá. Me quedo
1: con
2: lo que
1: es. Españoles, que
2: sí,
1: salieron a saludarlos y apoyarlos.
2: Del Atlético de Madrid. Sí. Viste que son rivales con el Real Madrid. Claro. Ahí había como cierta...
1: Le decían, hostias, pero oye, les robaron el partido.
2: Esto es así, decían.
1: Esto es desgraciado, les robaron el partido. Ese árbitro, ¿de dónde salió, oye?
2: Sí. Así que, bueno, harta queja en la prensa chilena por el árbitro. Tienen razón. No tendría que haber sido UEFA. Tendría que haber sido o de la Confederación Africana o de CONCACAF, un árbitro neutral. Porque hacer polaco, más allá de que el idioma con el español tiene nada que ver, evidentemente uno puede pensar que ser UEFA, Real Madrid, UEFA, va a tirar para allá.
1: Yo lo pensé con el solo hecho de haberse llevado al partido a España, ya.
2: Está, ya de ese lado sí, está listo, totalmente.
1: Está lapidado el tema.
2: Pero ya está cocinado en esto, así que no nos sigamos lamentando por la leche de
1: rama. ¿Cómo los cabros con el partido ahora que viene con Cobreloa?
2: Eso te iba a decir, que anoche llegaron al aeropuerto, un puñado de hinchas los fue a recibir, llegaron como cerca de las 12 de la noche. Y el objetivo es Cobreloa, este sábado, 3 de la tarde en Calama, en la final del ascenso.
1: Con todo el sol.
2: La final del ascenso.
1: Porque va a estar soleado.
2: Sí, un partido importante. Ojo que mañana Cobreloa juega con Coquimbo por Copa Chile.
1: Nos vamos a pillar cansados, por lo menos.
2: Va a debutar Mario Sala. Hay que ver qué equipo para Cobreloa. Si va a poner el titular o algunos suplentes para descansar con el sábado con Wander, que yo te lo digo, para mí es la final del ascenso.
1: Sí,
2: ahí se define
1: la ascenso. Muchos opinan lo mismo, ¿eh? Porque que sería la final de...
2: Sin duda, la final del ascenso. Después quedan 3 partidos, no, 4. Quedan 4 partidos a la fecha 16, 27, 28, 29, 30, 4 partidos.
1: Pero asegurándose Cobreloa al Wander.
2: Si Cobreloa gana, queda un punto arriba. Si Wander gana, queda 5.
1: Mira.
2: Así de parejo está.
1: Qué tremendo,
2: es importantísimo, así que el foco de los muchachos para...
1: ¿Algo de Everton? ¿Se ha oído, no?
2: Todo por caso, el jueves juega con la U por Copa Chile.
1: A las 20:30.
2: A las 20:30. ¿Va a estar ahí?
1: Sí, señor.
2: Ojalá siga siendo buena... Bueno, por mi caso que gane la U, pero...
1: Ahí nos vamos.
2: Sí. Bueno, no sé, ahí estamos haciendo las gestiones. Pero va a ser un lindo partido.
1: Sí, ojalá que...
2: Los dos vienen muy bien y creo que Everton, si quiere dar el salto a la temporada, ganarle a la U sería importante.
1: Sí, porque puede llegar a lugares importantes. Gracias, Gabriel.
2: Nos vemos.
1: Que estemos muy bien. Chao.

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24 minutos para las 18, 24 para las 18, en la Festival La Radio en Colores de Chile. Hoy es el día del navegante chilote, ¿eh?, y del territorio chileno austral, porque en un día como hoy tomaron asentamiento y posesión del Estrecho de Magallanes los chilotes en la goleta Ancud, que llegaron ahí a la ribera del Estrecho Magallanes, del Estrecho Sur, del Estrecho Magallanes. Hoy se conmemora esa notable fecha de este navegante chilote y del territorio chileno austral. Para los magallánicos, ¡muchas felicidades!

0: Faltan 20 minutos para las 18, 20 para las 18. Tenemos más Facebook WhatsApp de saludos. ¡Aló! ¡Hola!
1: Buenas tardes, don Ernesto Collao.
0: Buenas.
1: Don joven Lalo. Que tengan una excelente tarde junto a sus auditoras, auditores.
0: Gracias.
1: Las empanadas son de regalo de fiestas patrias.
0: Allá.
1: Y les regalaré a usted un rebaje y a joven Lalo un arreglo de barba. Y también saludé con un abracito a don Juanito, que estaba en la radio cuando fui. Le espero en mi salón Angélica del Carrusel. Chao. Buenas tardes.
0: Gracias, gracias. Un rebaje. ¡Me gané un rebaje!

0: continuamos durante la hora punta con circulación de trenes en unidad doble cada 12 minutos. Nuestros equipos detectaron que el problema se debió a trabajos de una empresa de servicio externa EFE que dañó cables del sistema de señalización. Estamos evaluando el tiempo de reparación, seguiremos informando, es lo que señala EFE Valparaíso a esta hora de la tarde.
1: Pero lo dicen con la relación horario punta, aumento de tarifa, nada. Lo que implica eso.
0: Por obviedad podríamos asumir que efectivamente a esta hora estamos con horario punta, y que la tarifa ha subido.
1: Claro.
0: Y que se va a mantener durante toda la tarde horario punta.
1: ¿Por qué suben la tarifa horario punta? Claro. Si están trabajando, están
0: y ojo que, claro, hay trenes dobles, pero cada 12 minutos.
1: Ya.
0: Yeah. O sea, el servicio está operando cada 12 minutos. No está funcionando normal. Porque un horario punta es una inyección de servicios dobles, pero con frecuencia de 6 minutos. Sí, cada 6 minutos hay un tren.
1: Entonces.
0: Y ahora no, porque cada 12 minutos hay un tren.
1: Menos razón hay en aumentar la tarifa, porque no está acorde a.
0: Claro, no especifican si se aumenta la tarifa o no, pero uno deduce.
1: Deduce, porque horario punta significa aumento de tarifa.
0: Exactamente, uno deduce de que una cosa viene con la otra. Entonces, ahí yo creo que los usuarios van a estar bien molestos. Y como yo te digo, muchos no deben ni saber esto, porque no están informando esto a las estaciones, los vagones.
1: Claro.
0: Lo estamos informando nosotros, haciendo la pega que
1: quizá deben hacer ellos.
0: Hacer ellos.
1: Bueno, sería, a haber una relación con la radio. Sería lo mismo aquí en la radio, horario punta. Porque, por ejemplo, yo en este momento estoy en horario punta.
0: ¿Ya?
1: Porque yo mi turno hasta las 5 de la tarde. Estoy en horario punta hasta las 6. ¿Qué significa eso?
2: ¿En serio?
1: Que don Andrés tendría que aumentar la tarifa.
2: ¿Qué?
0: Ah, no, yo no me meto, ¿ah?
1: ¿Eh? Sí, una talla, bro.
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0: Mocedades, cantando aquí en el festival como regaloncito en colores en la number one en el día de 21 días de San Mateo. Saludos para todos los Mateos que hoy están de lo mástico. Reinicio de clases, entre paréntesis, ya, porque hoy día salieron todos los universitarios también. Universitarios, escolares de media, secundaria, todos en las clases. Mañana día de San Mauricio. ¡Mauricio! ¡Ja! Me acordé de un amigo. Un amigo, buen amigo. El día 23, miércoles.
1: ¿Quién es?
0: ¿Qué te metís, copuchento? Día de San Lino y Lina. El jueves, Nuestra Señora de la Merced. Las Merceditas, las Meches, el jueves. El viernes, día de San Aurelia y Aurelio. El día sábado, día de Cosme y Damián. El día de los santos los médicos. El domingo es el día de San Vicente de Paul, porque es francés, Paul. Algunos le dicen de Paul. No, San Vicente de Paul. Faltan 10 minutos para las 18.

0: Yo no sé mañana, pero mañana sí llego al turno.
1: Eso.
0: Falló la secretaria, po. Faltan 6 minutos ya para las 18. ¿Ah? Viene Juan Alberto Petete Sepúlveda para la tarde-noche entretenida. Porque el de la noche se arregló.

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0: Son las 18 horas.
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0: 17 grados la temperatura del momento. Con la medida cautelar de prisión preventiva quedó un hombre de 25 años, quien tras atropellar a una mujer en San Felipe se dio a la fuga, incumpliendo la obligación de detenerse y de dar aviso a la autoridad. La apuesta de Valparaíso en Nueva York. Gobernador Rodrigo Mundaca espera que el presidente de la República, José Antonio Kast, sume apoyos para el tratado de alta mar. La comuna de Zapallar cerró las fiestas patrias sin personas detenidas ni accidentes y con más de 400 controles vehiculares. Un nuevo feriado se sumará al calendario de Magallanes. El gobierno anuncia que cada 21 de septiembre será festivo en toda la región para conmemorar la toma de posesión del Estrecho de Magallanes. Provincia de Quillota registró más de 500 controles vehiculares y 7 detenciones durante operativo de fiestas patrias. Soldado murió en regimiento en Victoria mientras estaba de guardia en recinto militar. Se inició sumario administrativo para esclarecer lo ocurrido. Valparaíso. Valparaíso informa que adelantó la hora punta del recorrido de sus trenes debido a una incidencia en el sistema de señalización. Los trenes dobles circularán con una frecuencia de 12 minutos. Desde una fonda en Viña del Mar, familia vio por cámara que les estaban robando la casa en Quilpué. El delincuente pudo ser detenido. 18.000 personas visitaron el Parque Comunal de Rinconada durante fiestas patrias. Lucas Cepeda y los amistosos de La Roja Adulto. Todos los partidos son finales y hay que tomarlos como tal. Son las 18 y 3 minutos. 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
1: Ahí estaba cantando Bobby Darin, ¿qué tal? Un éxito del año de 1961. Sí, este cabro fue famoso e ídolo de adolescentes en las décadas del 50 y 60. Esta música se tocaba en las radios que eran AM, ¿ah? Como todas las radios. Acá en la zona costera, Valparaíso, Viña, en Santiago de Chile y en todo el país. Bobby Darin murió muy joven, apenas con 37 años, un 20 de diciembre del 73. Era buenísimo, tanto así que Michael Bublé, el cantante que canta canciones de los clásicos en inglés, es uno de sus admiradores. Michael Bublé tiene de admirador a Bobby Darin. Sí, muy bonito. Nosotros éramos admiradores de los cantantes que tenían gran voz. Grandes voces. Es que, a propósito de que hoy estamos celebrando 21 de septiembre, el Día del Trabajador Radial, saludo para todos los trabajadores de la radio. La radio que escuchábamos en la casa, cuando uno tenía 10, 9, 7, 6, 5, 4, 3, 2, en fin, 12 años, era la que estaba sobre un mueble de la casa que se abría solo para los días domingos. Era un mueble vitrina. Se guardaban las copas grandes de vino, de vasos, y los manteles que se usaban para la mesa del domingo. Y era una cómoda fantástica. Y había loza. En un lado los platos bajos y en otro lado los platos hondos. Sí. Pero eso todo se usaba para el día domingo, que venía más gente y las visitas. Y en la radio que estaba sobre eso, se escuchaba la música de Nat King Cole.

Esta es la música que uno escuchaba en la radio en el año de 1961, Ramblin' Rose, un álbum de Nat King Cole, que incluye, por supuesto, esta popular canción. El LP en ese entonces, 60, alcanzó el tercer puesto en la lista de álbumes del Billboard y permaneció durante más de 3 años. Mira. Fue el segundo álbum de oro de Nat King Cole en la música popular. ¡Qué fantástico! Bueno, chido, espectacular. Todo esto era disco. Sí, todo esto era disco. Bonito recuerdo de los años 60. La radio era el momento de escuchar, de oír, de disfrutar. Y esta es la música que regularmente se pasaba. En el año de 1964, aprendimos a cantar con un conjunto folclórico. Como estábamos tercero, cuarto humanidad, nos llamábamos los del cuarto y cantábamos música del neofolclor. Y participamos en un concurso que se hizo en los Andes, en la plaza, y ganamos el primer lugar. Y nos regalaron un álbum en inglés de un grupo que se llamaba The Four Seasons y estaban de moda por esta canción.

Esto era un disco así de este porte, 33 un tercio. Sí, muy bonito, con The Four Seasons, un legendario grupo estadounidense de música pop, de música rock, y formado en 1960 en Nueva Jersey. En los 70 fue conocido como Frankie Valli y los Four Seasons, porque Frankie Valli era la voz principal, la del falsete, Bob Gaudio en teclados y voz, Tommy DeVito en guitarra y voz, y Nick Massey era el bajo y la voz. Esta fue una de sus primeras canciones de éxito, Cherry. Bonita, bonita. Estamos hablando de los 60, cuando en la radio se escuchaba esto y no era estéreo. No, era AM. Tiempo de radio, tiempo de música. Teníamos 10 años, 11 años, 12, qué sé yo. Son las 18 y 16. Ah, y esta era la música que se tocaba. De Elvis Presley.

0: canción, gracias Elvis, qué linda música, Dios nos bendiga, haberla escuchado tan chiquitito, cómo nos pueden gustar los otros de hoy día, no, sí, bueno, no, sí, po. Esta música es de los años 60, 62, ok, Elvis Presley, era el rey del rock and roll. Y esta canción vendió más de 800.000 copias. Era un disco chico. ¿Sí? Y fue premiado con un disco de oro. Elvis tenía pocos años. ¿Sí? La canción está en fa mayor por si acaso la quieren cantar. Bueno.
1: Gracias por el dato, Carlos.
0: She Not You se llama. Oh. Bien. Gracias, Elvis. Ah, la particularidad. Cuando uno le decía a la mamá que le gustaba Elvis Presley y que quería una camisa roja, como la que aparecía el artista en las carátulas de los discos, en fin, la mamá decía, ¡no! Pero mamá, son los colores. No, eso
2: ¡imposible!
0: Es de maricón. 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Ya. Entre los cantantes fantásticos que nos regala la música norteamericana, este también es de los 60. Vino a cantar a Chile en algún momento de su vida, cuando ya era muy mayor. Se trata de Ray Charles. Tú no me conoces. Un clásico.

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1: Filippo le decía que Ray Charles vino a Chile por allá por los 90. Se presentó en el court central del Estadio Nacional, donde los cabros de la Copa Davis perdieron ante los españoles. Fue el 28 de noviembre del 90. Ahí, el papá del soul interpretó sus grandes éxitos ante el público chileno en una visita histórica e inolvidable. Falleció hace 22 años. Ray Charles cantaba muy bonito. El otro que cantaba tan bonito y fue tan popular en los 60, Neil Sedaka.

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Muy bien, ahí estaba Chuck Berry, que nos visitó en dos ocasiones memorables. Una en una aparición televisiva en los 80 y la otra en un concierto por acá por el 2003. En los 80 se presentó en el espacio Vamos a Ver de Televisión Nacional, conducido por Raúl Matas. Sí, llegó al país en noviembre del 80 en su primer viaje a Sudamérica. Tocó en vivo con esta banda de músicos locales e interpretó rock and roll music con gran energía ante el público atónito por presenciar al padre del rock and roll en la televisión chilena a color. Después ya vino una triste noche de Chuck Berry en el Movistar Arenas. Sí, porque ya no estaba bien de salud. No. En los 80, cuando vino la vez primera, estaba muy bien. Después ya no. Lastimosamente. Es la vida. Bueno, ¿qué tal va todo? Bien. Feliz regreso a casa. Sus amigos del festival en este 21 de septiembre, Día de la Radio. Recuerdan la música que se pasaba en la radio. AM. AM. Hoy día suena en FM. Y tenemos la posibilidad de establecer contacto en AM y en FM. En AM 127 y en FM 93.7, frecuencia modulada. Ok, ¿cuál es la diferencia? La AM, si usted tiene uno de esos, ¿cómo se llamaban? Receptor de radio, Sony Music, esos pendra, eso, no eran pendra, ¿cómo se llama eso que tocábamos cassette? Es un Walkman. Si usted tiene un Walkman y pone la radio, porque había sintonía de radio AM FM, y la radio en AM 127, por ejemplo, se escucha por el lado izquierdo. Y si la pone ahora en 93.7, frecuencia modulada, se escucha por las dos orejas. Lo demás es cuento, lo demás es cuento. Son las 18:35. Vacaciones, canta Connie Francis.

Saludos por el Día del Trabajador Radial a todos los amigos auditores del festival que escuchaban esta música por la radio. Aquí en la zona costera, Valparaíso, Viña del Mar, había muchas radios. AM. Cuando yo llegué habían 6, 7 u 8 radios AM. Y cada una tenía una música diferente, un sonido distinto, algo que los caracterizaba. Y llegué aquí a la zona, año de 1976, verano del 76. Y había una radio que se llamaba Fundación. Y tocaba música orquestada. Música orquestada era la programación habitual de la radio. Fundación. Y todos los auditores que oían esa radio les llamaban fundadictos. Ahí, en esa radio, escuché esta canción, El Lobo Solitario, de Hal Halpert y los Tijuana Brass.

Herb Alpert, un artista legendario. Sí, porque tiene 91 resto de años. ¿Y qué te importa? Trompetista estadounidense, conocido por formar parte del grupo de Herb Alpert y los Tijuana Brass. Ayudó a definir el sonido de toda una época de los 60 y su música. Varios amigos eran enamorados de la música de Herb Alpert y Tijuana Brass. Y déjeme decirle que todavía está actuando. ¿Sí? Ahora en octubre tiene 3 presentaciones. Sí, claro que una más espaciada de la otra, pero en fin, tiene 3. Yo, cuando yo llegué aquí a la radio en 1976, a la radio cooperativa de Valparaíso, el señor que me trajo de Santiago de Chile, me dio una prueba y todas esas cosas, Antonio Castillo, que falleció lamentablemente, me escogió de Herb Alpert una característica para todos los programas. Se llamó La Casa del Zorro. Sí, la tengo grabada. Era un disco fantástico, sí. La Casa del Zorro, Herb Alpert. Me dijo, para donde vayas, la ocupa, va a ser tu música característica para la que la gente sepa que eres tú.

Bueno, la casa del zorro, señor. Bueno, un millón de gracias. Son las 18:43. Sigamos recordando en este día del trabajador radial, Antonio Castillo, ¿cómo no recordarlo? Era un gran libretista, sí, fantástico. El sello Philips, que grababa en nuestro país.

música y un cuento. No, era muy ingenioso. Antonio Castillo está en el cielo. Ay, son las 18:44 en festival. Sigamos recordando. Este es Chubby Checker, después del twist. Él quiso imponer el limbo rock, pero no sé si le salió.

0: 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Faltan 12 minutos para las 7. Yo pensé que no estaba escuchando a nadie, que nadie nos oía. Estás hablando solo, Juan. No, pero hay mucha gente que en el Festi WhatsApp más 569-537-29325 está interesado en las historias de radio que contamos. Bueno, a ver, escuchemos. Hola.
1: Hola, hola, Juanito.
0: ¿Qué tal?
1: Le tocó largo hoy día, Juanito, chuta. Sí. ¿Quién se pegó la falla? ¿El Claudito? Está con permiso el Claudito. Espero que... Bueno, ayer lo escuché, estuvo hasta tarde usted también, hasta como las 8.
0: Sí.
1: También lo está escuchando, así que... Ahora está el gatito Alexi acompañando ahí.
0: Nada más.
1: Le dando un saludito, espero que lo hayan pasado bien. Un abrazo gigante, Juanito.
0: Gracias. Muy gentil. ¿Quién más?
2: Hola. Juanito Alberto, buenas tardes.
0: Buenas tardes.
2: Estoy escuchando su programa tan ameno y entretenido como siempre.
0: Gracias.
2: Y quiero mandarle un cariñoso saludo a usted y a todo su grupo ahí en la radio.
0: Sí, sí, bueno, muchas gracias.
2: Por el Día del Trabajador Radial.
0: Exacto.
2: Que siempre lo hacen tan bien en toda su programación y cuál de todas más entretenida y más... sí. Más encantadoras. Saludos para todos, especialmente en este programa para usted, Juanito.
0: Bueno, muchas gracias, muy gentil. Hola, tenemos más. Ya, dale nomás.
3: Juanito, buenas tardes. Bueno,
0: hola.
3: Ya hace ratito ya del trabajo, escuchando sí. Ahí sus simpáticas anécdotas. No sé si está el gatito, bueno, lo escuchaba.
0: Está el gatito.

0: donaciones.
1: Sí.
0: Pero no sé si viene al caso, mi Julián. Bueno, le hablo acá de los acantilados Playa Ancha, también soy tocayo, pero Juan José.
1: Juan José,
0: que gusto me conoce saludarlo. Y una vez fui para allá a llevar unos presentes. Y
1: allá, bueno, muchas gracias.
0: Ahí conocí a ese chiquillo.
1: Gracias.
0: Oiga, Juanito.
1: Dígame.
0: Yo tengo una anécdota, no sé si viene el caso, como le decía.
1: Sí.
0: En los años 80,
1: ¿ya?
0: Un poquito antes, 78, por ahí, había una radio, que no sé si existe ya, pues se llamaba la Radio Cooperativa.
1: Sí.
0: En ese tiempo yo estaba, obviamente, Lolito.
1: Sí, sí.
0: Y había un programa que se llamaba El ¿Quién eres tú?
1: Sí, sí.
0: Donde usted envía cartas.
1: Sí.
0: Para conocer Lolas.
1: Claro.
0: Pero después se envían las cartas.
1: Sí,
0: ¿sabes?
1: Sí, sí,
0: el correo y todo ese tema.
1: Sí.
0: La estampilla. Sí. Y después llegaban cartas de que las chiquillas querían conocerlo a uno.
1: Sí, claro.
0: Y en una, a mí me gustó una chiquilla que era solamente por la letra.
1: Ah, ya.
0: Era de San Antonio, pero nunca la llegué a conocer, pero se llamaba Rudy. Y ese programa se transmitía en las tardecitas, pues, se llamaba ¿Quién eres tú?
1: Sí, claro.
0: No sé si...
1: Fue un programa de mucho éxito.
0: Te sirve esta anécdota. Chao, sí. Gracias. Esperando a mi mujer cuando más chiquita.
1: Que esté muy bien. Sí, fue un programa de mucho éxito, lo condució un cabro que se llama Luis Daniel García. Era muy joven cuando lo conocimos y por eso le bautizaron el Lolo García. Luis Daniel Lolo García, sí. Él hacía ese programa.
2: Sí.
1: Era muy entretenido.
2: Sí.
1: Era muy entretenido. Es que no había otra forma de comunicarse con las personas, no había WhatsApp, no había internet, no había nada. Todo era así, blanco y negro. Faltan 9 minutos para las 7 en festival. La próxima canción la trae un señor que era muy serio.
2: Sí,
1: célebre por su voz distinta y por su entrega emocional. Cantante y compositor y músico estadounidense. Gene Pitney mezclaba pop rock con narraciones dramáticas. Ganó un lugar en el Salón de la Fama del Rock and Roll en el año 2002. Lamentablemente falleció un 5 de abril del 2006 en Gales mientras estaba de gira. Saltó a la fama en los 60 por esta canción. Solo el amor es capaz de romper el corazón.

0: Bonita canción con Jim Pitney. Solo el amor es capaz de romper el corazón. ¿Cómo te va? El Aldo Ortiz, que era en su momento fue disc jockey, ¿sí? De la radio porteña y otras acá en la zona costera Valparaíso Viña. En la radio Agricultura, que estaba, tenía estudio acá en... ¿cómo se llama? Avenida Francia, en Valpo, ahí, casi al llegar a Avenida Francia, tenía estudio de verdad y transmitía en vivo y en directo. Y él tenía un programa donde dedicaba versos y palabras para las románticas.
1: ¡Ay!
0: Su programa se llamaba Solo para Románticas y leía una glosa y esa cosa y tocaba esta música de Jim Pitney, Solo el amor es capaz de romper el corazón. Tuvo mucho éxito.
2: Qué lindo, sí. Qué maravilloso.
0: Después se desapareció de eso porque le gustó el fútbol. Relator deportivo, pero muy bien. Tenemos Festi WhatsApp, ponele.
3: Juan, déjame decirte algo. Todos son buenos ahí, en realidad.
0: Sí, bueno,
3: yo lo escucho harto a usted, especialmente de 6 a 8 también.
0: Gracias.
3: Ah, es muy interesante. No sé cómo se me olvida siempre el nombre de que lleva esa.
0: En la esa mañana.
3: Hora la radio.
0: En la mañana.
3: Pero tú eres diferente.
0: Ajá.
3: Porque la gracia que informas.
0: Sí.
3: De los discos. Qué es lo que pasó, cuando lo hizo.
0: Ajá.
3: El año que es.
0: Sí.
3: Y lo único que falta, ¿sabes?
0: Sí.
3: Siempre lo dejan atrás, yo siempre he pensado eso. El que hace la canción, el que escribe la canción,
0: correcto.
3: Siempre está incógnito cuando el mérito se lo lleva a él.
0: Sí, también.
3: Porque el que canta es fácil cantarla, pero escribirla y ponerle la música es otra cosa.
0: Es otra cosa.
3: Sí, pero te felicito porque tú influyes muchos. Influye mucho. Ya, yo soy ya.
0: Oyente.
3: Voy por la cuarta edad.
0: Bueno, muchas gracias.
3: Estoy en los 79. Pero...
0: estamos bien.
3: Okay. Me interesa mucho cómo tú transmites tu programa.
0: Bueno, muchas
3: gracias. Te felicito.
0: Gracias.
3: Y también a los demás. Los
0: bueno,
3: felicito igual.
0: Gracias, sí.
3: Pero para mí tú eres primero.
0: Gracias en nombre
3: chao,
0: de todos.
3: Juan.
0: Gracias. Chao, muchas gracias. La próxima canción tiene autor e intérprete. El autor de la letra en castellano del éxito de Johnny Mathis, Gina, es de Armando Manzanero. Esto es de los años 60.

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0: Son las 19 horas, 2 minutos.
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0: ...15 grados la temperatura del momento en la zona costera Valparaíso Viña. Un hombre de 55 años fue detenido en Los Andes, acusado de violar a su expareja durante una convivencia familiar. Informe clave definirá si se habilitan dos pistas en Avenida Altamirano para mitigar el inminente cierre de la calle Carampangue en Playa Ancha. 6 personas fueron detenidas por el robo de celulares en la Pampilla de Coquimbo durante fiestas patrias. Se recuperaron más de 80 teléfonos. Diputado Andrés Celis oficia a la Municipalidad de Viña del Mar y Seremi para exigir medidas por perros abandonados en el sector de Nueva Aurora. Hospital Frique de Viña aclara que ratón viralizado en video estaba en área de servicios y que no hubo riesgos para pacientes. Villa Alemana abre nueva oportunidad de voluntariado, sumándose a una plataforma que conecta a vecinos con organizaciones. Sujeto fue condenado en La Ligua por maltrato animal habitual. Entre las medidas, nunca más podrá tener animales a su cuidado. A su llegada a Chile, el DT Felipe Salinas del equipo de Wanderers Sub-20, campeón de Copa Libertadores de América de la categoría, reconoció la agresividad en Madrid. En el entretiempo escribí la palabra control y pedí que se calmaran. Todos estaban muy eufóricos todavía. Ministro del Mimbo Iván Poduje anuncia inversión de 200 millones de dólares para reactivar el empleo en la construcción. El canciller Francisco Pérez Mackenna conmemoró este lunes en Washington los 50 años del asesinato del exministro Orlando Letelier, orquestado por la dictadura de Augusto Pinochet, según la CIA. Son las 19 horas 6 minutos. 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

0: Hola, son las 7 de la tarde, 8 minutos, de mí para ti, el contento y la alegría de saludarles con nuestros patrocinadores gentiles en esta hora de la tarde en el show 127 de Recuerdos. 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Bueno, ¿en qué estábamos? Atendiendo el Festi WhatsApp. Sigamos entonces. Echemos. Hola.
1: Hola. Hola, muy buenas tardes.
0: Buenas tardes.
1: Mire, primeramente quiero saludarlos a todos ustedes.
0: Sí.
1: Y a los que han trabajado también en la radio festival.
0: Sí, sí.
1: Yo lo que estoy escuchando es cuando estaba el papá de Leo Caprile.
0: Ah, ya, ya, ya.
1: De ahí que yo escucho la radio festiva y me encanta. Porque ustedes son tan alegres, claro, todos tenemos nuestros problemas.
0: Sí.
1: Pero ustedes son los que lo alegran a todos nosotros, los que los escuchamos. Y le agradezco por todo. Porque a veces uno está con pena y lo escuchamos a ustedes y se los va esa pena.
0: Déjame.
1: Y así que tengan un feliz día para todos ustedes.
0: Muchas gracias, corazón.
1: Que Dios los bendiga a cada uno de ustedes.
0: Muchas gracias, muchas gracias. Claro, somos la radio Quitapena del Diablo. ¿Sí? Sí, no es broma, no es broma. A propósito, me estaba recordando Antonio Castillo y toda la gente que nos atendió en el primer momento. ¿Sabes quién me hizo el pase al Win? Freddy Juve. Y lo estoy mirando aquí en la portada de una revista, el gringo Juve. Leía un noticiario, pues tenía muy bonita voz. Tiene muy bonita voz. Se llamaba Noticiario Prolen. Sí, le hacía propaganda al traje de vestir Prolen. El gringo Juve. Me parece que era de Osorno y esas cosas. Trabajamos juntos, Dios mediante, en el verano Belmont del año de 1976. Junto con el negro Ricardo Calderón. Yo era el tercero de bordo, pero... Sí, muy bonito. Y ahora que lo veo aquí, me llegó el... A propósito de que estoy leyendo el libreto de los recuerdos, justo me llegó una foto del gringo Juve. Me parece que está radicado acá en Hong Kong. Saludos para él. Son las 19:11 en Festival, la radio en colores de Chile. De mí para ti se llamaba esa. La próxima viene con otro artista norteamericano. Se escuchaba en las radios en los años 60. ¿Sí? Hoy día tiene más de 80 y un resto. Apareció en un programa de televisión de este tío que invita a los cantantes y los actores. ¿Jimmy Fallon? Jimmy Fallon. Y apareció ahí. Se llama Dion. Él cantaba en los 60 esta canción, Ruby Baby.
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0: De pantalón corto escuchábamos esta música, porque es del año 62. Sí, la versión es de Dion, principio del 62, y se convirtió en un gran éxito en la época del rock and roll. Esta es la música que oíamos en la radio, que estaba encima del buffet, junto a la mesa del comedor grande, que se usaba solamente para los días domingo, porque regularmente se almorzaba o se cenaba en la cocina. Sí, bueno, en la casa que había ahí, donde yo viví mis primeros tiempos, era en la cocina. No porque fuera, no se ocupara el comedor grande, pero no era para el diario. Era para el sábado y domingo y de las visitas. Sí, qué maravilla. Casa con patio y con corredor. Sí, sí, casa con patio y con corredor. Baño grande, eso, sin tina, porque no había. No, era así. Porque las tinas eran para otro tipo de, en otras casas. Yo vivía en una casa que tenía. Le hacíamos goño a un tarro de urano y ahí salían las duchas. No, ese es para un club deportivo. No. Los papás siempre decían lo siguiente. ¿Está muy caliente el agua? ¡Sí! ¡Ah! 5 segundos duraba la ducha. Son las 19:16. ¡Ay, cuántos recuerdos, Juan! Oye, tenemos más Festi WhatsApp. Escuchemos, vamos, por favor.
1: Acá escuchando la festival, sí. Hablando de programas antiguos, sí. Y no han hablado de lo que el viento se llevó.
0: Oh.
1: El correo de las brujas también, que era tan popular.
0: De veras, aquí en la zona, claro.
1: La historia del Dr. Morty y sobre todo Radio Tanda.
0: Radio Tanda.
1: Somos viejitos, escuchábamos todas esas cosas.
0: No, claro, pues lo que sí, la radio.
1: El espejito.
0: Sí, la radio era el.
1: Felicidades motivo. En el Día del Muchas Trabajador
0: gracias.
1: Radial.
0: Muchas gracias, cómo no. Uy, qué hartas historias. Lo que cuenta el viento. Y el otro era el espejito. Sí, también. La tercera oreja. Buena esa. Sí, una, ¿cómo se llama esto? Radioteatro, sí. Lo daban a las 22 horas. ¿Verdad? El doctor Mortis. ¡Wow! Historias de terror. Ella llegó con los pies ensangrentados, pero no sabía. Y todo eso. Entonces, al escucharlo, uno le daba miedo y se escondía debajo de la sábana. Oh, si era de terror las historias. Juanito, qué lindas historias. Estoy con mi mamá y ella me cuenta la misma, aunque no soy de ese tiempo. Pero con usted, todos nos transportamos. Lo queremos mucho. Bueno, muchas gracias. Para eso es la música y el tiempo de radio. Que estamos recordando tan emocionados. En la radio se tocaba la música de Steve Lawrence, que fue compadre de Frank Sinatra, junto con su mujer Eidy Gourmet. Esta fue su canción más famosa en los 60, Steve Lawrence, Go Away Little Girl.

0: 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Papanipiripitum, son las 19:21. ¿Qué tal? ¿Cómo va la tarde? Bien, qué bueno. Un agrado. Alexis Gatica, ¿qué tal? ¿Cómo está?
1: Hola, papure.
0: Aquí vamos con Alexis Gatica, Gabriel Cobel y toda la gente. Y hombres de radio. Sí, porque. Sí. Cuando éramos pequeñitos, como una pepita de ají, en la radio Trasandina de los Andes, se controlaba el mismo locutor que hablaba. Claro. Sí, porque era así. Hoy día se utiliza eso porque los elementos son otros, pero antiguamente había que poner el disco y que había que pasar el aviso y todo. No, era todo así. Pero bonito, fantástico, extraordinario. Sí. Tina Ayala Roja, saludos querido Juanito en este día de la radio. Años atrás tenían descanso. Sí, po. Pero el día que el Aldo Ortiz hizo un negocio con unas personas para llevarle unos asados a otras autoridades para congraciarse con ellos, se terminó el día de la radio en la zona costera.
2: No, es feíto.
0: No, no. Se unieron todas las radios y fueron a dar allá a Quintero. Y como llegaron las autoridades, uno empezó a recolectar carne para atender a las visitas. Y en la vuelta se dejó todo el lomo. Así que la radio dijeron, no. De aquí en adelante vamos a hacer cada uno mata su toro.
3: Eso sería todo.
0: Bueno, gracias Caterina Gurto Insulza. Les mando mis cariños y abrazos. Que tengan una muy buena jornada. Y para todos, aquí estoy escuchando las anécdotas de radio y los recuerdos. Y esta música yo la escuchaba de niño, pero en San José de Maipo. Yo vivía allá en el cajón de Maipo, mi niñez y mis primeros años de vida. Y bueno, se escuchaba una radio que se llamaba Cooperativa. Y en la hora de la tarde, como a las 5, 6, no, a las 7. 7 de la tarde, después de escuchar algunas otras cosas, y había un programa de música colérica. Colérica le llamaban a los discos de juveniles. Y escuché yo a Julio Gutiérrez, un tremendísimo locutor, ya fallecido, y que transmitía un programa de discos que se llamó El Tocadiscos. Y hacía oír la música, por ejemplo, de Brenda Lee.

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0: Qué bonita música.
1: Sí, del tiempo de los años 60. La orquesta de nuestros años felices, los Ramblers, con este cantante Germán Casas.
0: Oh, sí.
1: Y partieron muy jóvenes estos muchachos en un programa de radio que se llamó La Polla Chilena de Beneficencia. Sí. En el mediodía. En el mediodía del domingo. Había un show de La Polla Chilena de Beneficencia. Por la radio. Por la radio. En la radio Minería. Lo animaba Ricardo García. DJ, famoso de siempre, de toda la vida. Que en esa radio tenía un programa de media hora. Media hora, por favor. Se llamaba Regalo de Cumpleaños Ambrosoli. Y tocaban los discos de los cantantes de moda, Dean Reed, Polanca, Neil Sedaka, etc. Y regalaba en la mitad del programa un kilo de caramelos Ambrosoli.
0: Un manjar.
1: Pero no era así porque sí, nomás el concurso. No. Había que, para ganar el kilo de caramelos Ambrosoli, había que enviar 50 envoltorios de los dulces Ambrosoli.
0: ¿Qué?
1: En un sobre a la casilla de correos de la radio aquella, y te ganabas, después de mucho esfuerzo y
2: ¡imposible!
1: Suerte, el kilo de caramelos Ambrosoli. Bello. Sí, concurso de radio, po. Wow, Germán Casas, 80 y... ¿Y qué te importa? 87 Perales. Está junto con los otros cabros que andan en un grupo con Horacio Saavedra y se llaman Los Inoxidables. Son las 19:36 en Festival.

0: Mi gran recuerdo, a tu recuerdo, el recuerdo que cantaba los Red Juniors, una canción de Hugo Beiza en la letra y de El Espina. Espinita en la música, sí, era muy bueno. Sí, Hugo Beiza. Una vez en una radio en Santiago, estaba en Long Play y yo puse varias canciones de la autoría de Hugo Beiza. Me llamó la hermana, me dijo, qué emocionante escuchar de una persona de radio que recuerde a mi hermano. Falleció en un accidente, sí, fue una mala cosa, una mala fortuna. Hugo Beiza, escribía muy bonito. Y tenía canciones como esta y como al pasar esa edad y esas cosas. Pero también tenía una más livianitas. El grupo se llamaba Los Ecos y cantaba Arráncate. Sí, que hablaba de un tipo que lo iban a casar, pero no tenía ni uno. Entonces, Arráncate, Arráncate. Sí, las canciones en esos años duraban un minuto y un resto. 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Esto.
1: Últimamente no puedo dormir con tanta preocupación.
0: Este de Hugo Beiza.
1: Pues mi suegra me sentenció.
0: Él integraba el conjunto.
1: Con su niña.
0: Carlos Contreras es el que canta. ¿Sí? Música del tiempo de la nueva ola. 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Ya, tenemos Festi WhatsApp. Por favor, démosle curso.
2: Buenas tardes, Juanito.
0: Hola.
2: Qué lindo recordar.
0: ¿Cierto?
2: Habla Beatriz de Valparaíso.
0: Hola, Beatriz.
2: Qué lindo recordar.
0: Beatrice.
2: Las letras de las canciones.
0: Sí, po.
2: Eran bellísimas.
0: Ajá.
2: Bellas, bellas. Siempre dejaban algo.
0: Ajá.
2: Y aprovechando sí. Este audio, quiero saludarlo en el día de la radio.
0: Del trabajador
2: que
0: radial.
2: Sin
0: sí,
2: usted
0: muchas
2: no somos nada. Yo la verdad,
0: la
2: escucho
0: radio.
2: Mucha radio.
0: La radio. Sí.
2: La televisión me aburre.
0: Ajá. Bueno, muchas gracias.
2: La
0: a
2: verdad
0: usted.
2: Que la radio nunca debería morir.
0: Ajá.
2: Nunca.
0: No,
2: un abrazo
0: no va a morir,
2: grande a todo ese gran
0: no.
2: Equipo que ustedes tienen en la Radio Festival.
0: Sí, po.
2: Y eso, no.
0: La radio. Nunca va a morir
2: la radio. Las letras eran formidables.
0: Muchas gracias. Eso, usted muy gentil.
2: Ojalá si se puede un temita de Lolita.
0: Vamos a buscar por ahí.
2: ¿Cómo no? Gracias, Juanito.
0: Adiós, gracias. La radio, sí, no va a morir jamás. No, va a pasar muchos años. La radio. En fin. No. Oye, ¿qué más tenemos? ¿Otra canción? Otra canción. Ya. El Pollo Fuente nació en la radio. Las radios comenzaron a tocar su música hace ya 60 años. Sí, po. Y llenaba los espacios musicales y los shows con su presencia ahí, el Pollo Fuentes. Sí. Era invitado a cuántos shows de radio era posible escuchar.

0: 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Una amiga del programa dice: feliz día al mejor locutor del mundo mundial. Muchas gracias.
1: Ay, Juan.
0: Otro tremendo amigo dice: da un tremendo gusto escucharte, Juan Alberto, sobre todo las anécdotas. Te mando un abrazo grande y fraterno, querido y apreciado amigo. Juan Alberto, que Dios te bendiga siempre, igual a ti. Que estés bien. Suerte y felicidades. Bueno, saludos para todos. Muchas gracias por este feliz día del trabajador radial. Feliz día. Feliz día para todos los amigos auditores del festival. No obstante la hora, para saludar y agradecer vuestro apostolado. No hay reloj ni calendario que valga. Con afecto, reconocimiento y gratitud por vuestra hermosa trayectoria como comunicador y real vocación de servicio. Un gran abrazo. Don Daniel Díaz. Sí, don Daniel Díaz. Siempre nos escucha y nos quiere tanto por nuestro trabajo. Sábado, domingo, lunes, martes, un apostolado. En realidad, un amigo locutor que ya está fallecido. No tenía empacho en decir que el mejor día de trabajo en la radio era el día domingo. Y yo le dije, ¿pero por qué? Se supone que a esa hora la gente está dando vueltas. Y no, me dijo, porque el día domingo es día de descanso y es donde más te oyen lo que tú dices. Te ponen atención. Los demás días son de oírte. Pero la gente dice, ¿lo habrás dicho así? ¿Es cierto lo que dijeron? Porque el día domingo es el día de descanso. Y oyen la radio. Así que no le hagas asco al día domingo. Y tuve que trabajar todos los domingos. Son las 19:49. A propósito de radio, un señor escribió ahí, pidió que habláramos de... ¿Cuál radio? De la radio Recreo. Cuando llegamos en 1976 a esta zona hace 50 años atrás, se destacaba la radio Recreo porque tocaba música en inglés, principalmente, y se escuchaba fuerte y claro. Escuchabas tú la música de Air Supply, la música de Neil Diamond, la música de Hotel California y tantas otras. Toda esa música. Yo solo de Eric Carmen.

y tantos otros éxitos. ¿Eh? No, era una Suite de Nubes y Lluvias. Ese era un clásico de la radio Recreo de Viña del Mar. Sí, esto era de invierno, de esta época. Suite Nubes y Lluvias, David Gates. Era un clásico de la música, sí. Y había, entre medio de tanta música en inglés y eso, un momento para escuchar música en castellano. Manuel Recalde Pérez lo conocimos. Y él, de 9 a 10 de la noche, en la radio Recreo CB 130 AM, hacía un programa que se llamó Castellanísimo.

Esta es de la primera música de José Luis Perales, sí, Celos de mi guitarra. La presentaba Manuel Recalde Pérez, tremendo amigazo, en su programa Castellanísimo. Claro, imagínate, una hora de música en español, después de escuchar todo el día canciones en inglés. En la radio Recreo de Viña del Mar, 130 AM. Y un abrazo para toda la gente que hizo radio en los 60, acá en nuestra zona. Udi Jockeys, hubo gente muy famosa. Aquí nació el rock, el rock nacional, que dice que fue en Concepción. No, fue aquí en Valparaíso. Aquí nacieron los Tigres. En el tiempo de la nueva ola, aquí nacieron los Blue Splendors. Sí, por favor. Y las radios hacían concursos y tocaban esa música. Los Blue Splendors nacieron de un concurso de una radio emisora de aquí de Valparaíso. Y las radios de Valparaíso, señeras en la industria de la radio. Saludos para todos los que trabajamos y trabajaron alguna vez en las radios señeras de la radiotelefonía regional. Esta sigue, hace 50 años que apareció, octubre de 1976. Antes había otras radioemisoras. Y cuando recién llegamos aquí, ya estaban los Blue Splendor en su momento. Y la música de los 60 era un gran tema de conversación en muchas partes. Valparaíso, Viña del Mar. Vamos a despedir este momento de recuerdos del show 127 del festival, que ha presentado Denis Lizama, nuestros amigos de Viña Outlet Park y casinoencasa.com, con un grandísimo recuerdo de un conjunto porteñazo de Playa Ancha, Los Max.

Esperamos haber cumplido con vuestro requerimiento. La cita es para mañana de 18 a 20 horas, siempre por Festival, la radio en colores de Chile.

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1: Son las 20 horas, un minuto.
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1: 13 grados la temperatura del momento en la zona costera Valparaíso Viña. Justicia española envió a juicio a esposa del presidente Pedro Sánchez por presuntos delitos de malversación y tráfico de influencias. El entrenador Jorge Garcés criticó duramente al equipo sub-20 de Wanderers tras la final intercontinental jugada en Madrid el sábado. Los chicos equivocaron el camino. Concluyen las obras de emergencia en 3 inmuebles del barrio Puerto de Valparaíso tras voraz incendio ocurrido en mayo del 2025. Paso Los Libertadores reabrió este lunes tras el cierre por nevadas y fuertes vientos. El complejo fronterizo volvió a operar desde las 4 de la tarde para todo tipo de vehículos. Está abierto las 24 horas. Balance de fiestas patrias en la región. Más de 237.000 vehículos llegaron a Valparaíso. Hubo 89 detenidos en total. Ex ministra Trinidad Steinert se ausenta por cuarta vez de comisión investigadora. Diputados piden fijar fecha para asistir. Provincia de Quillota registró más de 500 controles vehiculares y 7 detenciones durante el operativo de Fiestas Patrias. Un nuevo feriado se suma al calendario de Magallanes. Gobierno anuncia que cada 21 de septiembre será festivo en Magallanes para conmemorar la toma de posesión del Estrecho de Magallanes. El canciller Francisco Pérez Mackenna conmemoró este lunes en Washington los 50 años del asesinato del exministro Orlando Letelier. Diputado Andrés Celis ofició a la Municipalidad de Viña del Mar y Seremi para exigir medidas a fin de asistir a perros abandonados en Nueva Aurora. Un hombre de 55 años fue detenido en los Andes tras ser acusado de violar a su expareja durante una convivencia familiar. Reiteramos, son las 20 horas 5 minutos, 13 grados la temperatura del momento. 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

0: Hola, nos quedamos un poquito después de los recuerdos aquí en Festival La Radio en Colores de Chile para seguir recibiendo el apoyo y la alegría de nuestros auditores a través del Festival WhatsApp más 569-537-29325. El Pato González, el locutor de la Copa Davis, que se vistió de guaso el 18, ahí me viene encachado, porque él tiene pinta ahí de saber bailar la cueca y todo. Varias veces lo demostró bailando a la bandera de Chile la cueca ahí sola. Muy bonito, el Pato González, saludos para él. Nos envía saludos del rector de la Purísima de los Vázquez para todos los trabajadores de Radio Festival.
1: Un cariño saludo para cada uno de ustedes que sirve a nuestra patria y a nuestra región con este hermoso servicio de estar conectando corazones. Que el Señor les bendiga con salud, les bendiga en la plena realización de sus proyectos personales. Aquí, desde los pies de la Santísima Virgen María con la hermosa advocación de los Vázquez, un cariñoso saludo y mi oración por cada uno de ustedes. Les saluda de corazón el Padre Winston Hardy Vargas, rector del Santuario de la Purísima en Los Vázquez.
0: Muchas gracias, Padre. Por el collado hay que rezar tres veces. Son las 20 con 11 minutos en la number one.
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0: 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Muchas felicidades en el Día del Trabajador Radial y a todos sus compañeros de la Radio Festival. 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
1: ¡Qué lindo!

0: Anita María Vega Pinto, gracias por sus saludos. Juanito Leiva, Juan Leiva.
1: Ay, saludos, Juan.
0: Saludos para toda la gente de la radio y también para ti. Ay, Juan. Saludos para Juan Leiva. Por él yo se inventó este asunto del Ay, Juan.
1: Ay, Juan.
0: Juan Enrique Leiva, en realidad se llama. Sigue siendo Uber del rector de la Universidad Santa María. Un día nos pidió una canción de ¿cómo se llama? De Luis Miguel. Te estoy hablando de los 90 cuando había cassette. ¿Ya? Y de repente salió Somos Novios. Podíamos tocarla. Y le dije, Juan Enrique, nos acaban de pedir una canción de Luis Miguel. Toquémosla, compadre. Y bueno, y tocamos para, no me acuerdo cómo se llamaba la niña. Somos Novios de Luis Miguel. Y salió la canción como ahora, así. Dale nomás, enterita. Es Somos Novios. Y empezó a sonar. Y yo no dije nada hasta el final. Pero es muy buena.

0: Yo estaba en el departamento de prensa con la puerta abierta del locutor y entré rajado en la sala. Y estaba en el Paseo Cousiño. Y de repente le grito a Juan Enrique Leiva del micrófono y digo: ¡Somos novios, Juan! ¡Somos novios!
1: ¡Ay, Juan!
0: Al terminar la canción. Y el Juan me hace así y me dice: ¡Ay, Juan!
1: ¡Ay, Juan!
0: Y de ahí para siempre quedó el ¡Ay, Juan! Sí, por esta canción. Saludos, Juanito Leiva, un hombre de radio también, por favor. Anita Aguilera, felicidades, mi ¡Ay, Juan! ¡Está helado! Sí, bajó un poquito la temperatura.
2: ¡Tan helado que está,
0: sí, ¡Ay, Juan! Lo que pasa es que, como decía un abuelito, cayó el sereno. Desde la Europa, felicidades, ¡Ay, Juan! Adolfo Baldassare, mucha felicidad para usted y para toda la familia. Enrique Fierro, feliz día, querido amigo, por las comunicaciones, por ser el Día del Trabajador Radial. Gracias. Feliz Día del Trabajador Radial para ti, Juan, y para Carlos Williams Arriola y para todo el equipo humano de Festival. Gracias. Bueno, un millón de gracias a todos los amigos que nos escriben y nos escuchan. ¿Cómo anda a pie todavía? ¿Pero y por qué? 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Bueno, se le ha tirado un gallo ahí arriba del escenario y no lo deje cantar. No falta el que da jugo.

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0: Aparipapá, detrás del horizonte, estaba cantando Roberto Carlos en este 21 de septiembre, Día del Trabajador Radial, y aquí celebrando con todo en esta noche y recibiendo saludos de parte de nuestros queridos oyentes. Tenemos saludos. A ver, pongámosle color. Hola.
1: Hola, Gatito, y a todo el equipo de la Radio Festival.
0: Aquí estamos.
1: Los saludos desde Santiago, soy César.
0: Ya.
1: Yo soy periodista y, bueno, también fanático de la radio.
0: Gracias, César.
1: Mi sueño es trabajar en radio en algún momento.
0: Pero venga, se para
1: presenté
0: acá.
1: Unas canciones en la radio concierto aquí en Santiago y en algún momento en la Rock and Pop también.
0: Ah, bueno.
1: Hace bastante tiempo. Pero mi sueño pendiente es trabajar en radio. Así que de verdad que una admiración completa a quienes pueden ejercer
0: Muchas gracias. La
1: labor radial. Sí. Creo que es maravillosa. Un abrazo, Juanito.
0: Gracias.
1: Para usted, a toda la gente allá en la radio.
0: Sí. Muy amable, muchas gracias. Un chistecito me dijeron. Aquí la gente está bien. Durante una velada danzante, el galán le dice a la dama: Lupita, ¿quieres ser mi novia?
2: Ay.
0: Y Lupita, que estaba danzando con el galán, le dijo: sí quiero, pero tengo miedo. Tengo miedo que me lastimes el corazón.
3: ¡Tengo miedo!
0: Claro. Entonces el hombre le dijo: tranquila, Lupita, no llego tan arriba.

aquí estamos, son las 20:39. En esta ya fría noche tenemos 13 grados, cielos parcialmente despejados. El vecino le dice al otro: vecino, mi gato mató a su perro. ¿Pero cómo? Si el mío es Doberman. Sí, pero mi gato es hidráulico.

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1: Aquí están los Mocedades.

0: Bonito, ahí estaban cantando los mocedades, tan bonito. Secretaria y secretaria. A muchas secretarias no le gusta esta canción. No, porque no las deja bien.
1: No. Estoy indignada.
0: Pero a otras sí le encanta por la vocalización. Mocedades, grupo español de 1967 hasta hoy. Cantaron en el Festival Eurovisión en el 73, Eres tú, la canción que los convirtió en uno de los mayores éxitos del festival. Y bueno, de esa fecha hasta hoy. Lindo. Y tienen presentaciones todavía, la gente va y los aplaude. En Málaga, España, en ahora el 26, en Riverside y en Sacramento. También. La única que no está en Mocedades es Amaya, que se retiró por allá por 1984 por problemas de salud. Sí, ella es la que más ha tenido problemas de salud. Grandote. Pero bueno, el tiempo continúa, la vida sigue y Lucas Manuelito me dice que está contento. Hola, primavera. Comienza una de las épocas más lindas. Lucas Manuelito, que nos escribe de Estocolmo, Suecia. ¿Sí? Hola, primavera. Comienza una de las épocas más lindas de
2: la... ¿Y todo esto viene justo de Europa?
0: Sí, de Europa viene la primavera. Justo llegó hoy día. Gastón Andrés Moya Dávila. Juanito, ¿qué hace esta hora en la radio? Yo lo hacía durmiendo. Muchos saludos a usted y al resto del equipo de la Radio Festival en este día tan especial, Día del Trabajador Radial, desde Coquimbo con Amor. Tenemos Festi WhatsApp. Ya, escuchemos a la gente que nos escribe. Hola. Hola, hola.
3: Queridos amigos, Tirso Villegas le habla por acá, de Viña del Mar. Aunque es tarde, pero recién me voy llegando al trabajo, así que les saludo.
0: Muchas gracias.
3: Con mucho aprecio, cariño, reconocimiento.
0: Sí.
3: Por lo que hacen ustedes, la labor de todo el año, su alegría, su
0: muchas
3: compañía.
0: Gracias. Sí.
3: Mi madre, que ya no está en este mundo,
0: sí,
3: me contagió con seguirlos.
0: Ya.
3: Y hasta ahora la sigo y siempre pienso en ella cuando los escucho.
0: Bueno.
3: Así, cariños y abrazos para todos ustedes y que sigan siendo exitosos en lo que hacen.

0: sus vidas personales también.
1: Muchas abrazo gracias
0: para ustedes.
1: Un abrazo, muchas gracias. ¿Quién más? ¿Alguien más ahí en el WhatsApp? Ya, hola.
2: Buenas tardes, Juanito. Yo no me quiero quedar atrás.
1: Por favor.
2: Felicitarlo en su día radial.
1: Eso.
2: Para usted y especialmente radial. Para todos sus compañeros.
1: Muchas
2: pero
1: gracias.
2: Más que nada para usted, que nos hace la tarde grata, con todos los recuerdos, aunque no sean de nuestra época. Pero solo el hecho que usted ahí esté,
1: ¿sí?
2: Ya es una cosa linda.
1: Muchas
2: ¿ya?
1: gracias.
2: Que tenga un feliz retorno a su hogar y siga por mucho, pero mucho tiempo. Y la estativa, como dice usted mismo, nunca se acabará.
1: No, nunca se va a acabar.
2: Juanito, felicidades en su día.
1: Gracias.
2: Por todo lo que usted nos hace sentir y recordar.
1: Bueno, muchas gracias.
2: Un abrazo a la distancia.
1: Para eso soy estamos, Luz, corazón.
2: Del Cerro La Cruz, un fiel auditora.
1: Gracias, Luz. Saludos para usted. Para eso estamos, para hacer sentir y para recibir el saludo y el contento y la alegría de nuestros queridos auditores. Estimado, a propósito de Ambrosoli, años atrás, los primeros años del 50, tenía 6 y ahora abuelito, también se juntaban envases de caramelos y calugas Ambrosoli y se canjeaban en Tres Orientes de Viña por láminas que se llamaban Bellezas de Italia. Confirmado. Ah, bueno. Un abrazo a todo el personal de la radio. Saludos, Juanito.
3: Gracias
1: y felicitaciones a ustedes en el Día del Comunicador Radial. Sí, locutores, número uno del dial. Bendiciones mil para todos ustedes. Olguita. Gracias, Olguita. Un saludo para mi hermano, radio controlador de radios, Amapola, Cooperativa, Portales, Infinita Romántica y Tiempo, por nombrar algunas, donde trabajó Víctor Navarro Canepa, más conocido como Cepillín. El Jano Canepa nos mandó esta felicitación. Gracias. Y feliz día a todos ustedes, los de la Red Festival, por el Día del Trabajador Radial. Que lo pasen bien y sigan siempre así. La mejor radio de la Quinta Región. Saludos de parte de Leonardo de Santiago. Recuerden celebrar también a las radios pequeñas, pero cariñosas. Saludos para la sabrosita de Concón. Bueno, saludos para todas las radios. Gracias.

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